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0: 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Las curiosidades de tus artistas favoritos. La cantante mexicana Kenia O sufre de dos fobias: uno hacia los reptiles y dos a la oscuridad total.

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1: 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Es un placer

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¿Cuándo puede ser que nos besemos en la calle y que todos nos puedan ver y que nos pillen perreando en los bares? 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
2: Al concluir la quinta semana de recorridos por Colima, Rosy Vallardo continúa visitando los 10 municipios del estado como aspirante a la Coordinación Estatal para la Defensa de la Transformación. 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
0: 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Las curiosidades de tus artistas favoritos. Eloín Corona, ex baterista de Moderato, es uno de los músicos más versátiles y virtuosos dentro del rock mexicano, comenzando a tocar dicho instrumento a la edad de 3 años. Y 2 años más tarde, haría su debut en televisión dentro del programa Siempre en Domingo en 1979. 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
1: 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Las curiosidades de tus artistas favoritos. Siendo ya una superestrella dentro de la música, el cantante español Julio Iglesias, a la edad de 57 años, terminó las asignaturas que le faltaban y se graduó en Derecho por la Universidad Complutense de Madrid. Esto por una promesa que le hizo a su padre.

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0: 8:32.
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0: 8:58. 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
0: 8:59.
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3: Es momento de arrancar 60 minutos completos de principio a fin de puro rock en español a través de esta frecuencia y en este concepto titulado Rock en Exa. Soy Gabriel Ochoa. Muchas gracias por escucharnos semanalmente y fielmente en este programa. De verdad que estamos muy, muy agradecidos. Muchas gracias por acercarse a Exa FM a través de la radio tradicional, a través de alguna aplicación, a través de la aplicación de Exa FM, que es completamente gratuita y la pueden descargar en cualquier parte del mundo. Muchas gracias por escucharnos a través de su voz inteligente. Muchas, muchas gracias por ser parte de la familia de Exa FM. Y bueno, en este programa estaremos celebrando cumpleañeros, algunas efemérides de discos y también tendremos una excelente, excelente entrevista con cinco grandes personalidades del rock mexicano que han fincado el terreno donde hoy muchos, muchos andan. Estamos hablando de Bon, de Los Enemigos del Silencio. Estamos también hablando de Humberto Calderón y Sergio Santa Cruz de La Unión. Obviamente la bellísima y talentosísima María Barracuda. También estará con nosotros el señor Héctor Quijada de La Lupita, aquí en exclusiva en Rock en Exa, para presentarnos este nuevo proyecto que traen entre manos y que es una gran historia que se está empezando a escribir, LTD Rock. Y bueno, para arrancar este programa, pues qué mejor que celebrar el cumpleaños de una de las máximas, máximas figuras que tiene el rock en español. Él es Gustavo Adrián Cerati Clark, que nacería un 11 de agosto de 1959 en Barracas, Buenos Aires, Argentina. Y bueno, hablando un poco de este acercamiento que tuvo con México, hay que recordar que en el primer disco de Caifanes intervino en una canción tocando la guitarra, después en un magno concierto en el Palacio de los Deportes. De aquellos primeros importantes conciertos del rock en español, harían un concierto con Caifanes en aquellos años de los, si no me equivoco, a finales de los 80, principios de los 90, un mano a mano Caifanes Soda Stereo. ¿Se podría imaginar qué fiesta habría sido aquello? También, ya en su carrera como solista, el maestro Gustavo Adrián Cerati también invitaría a Toy Selecta de Control Machete para que en uno de sus discos también hiciera algunas producciones o mezclas. En fin, siempre tuvo este acercamiento con nuestro país. De hecho, cuando cantaba la canción de Cuando Pasa el Temblor, que fue por aquellos mismos años del temblor de 1985 aquí en México, a él le daba mucha pena tocarla porque decía, acaba de pasar esta situación y yo con esta canción, ¿no? O sea, era complicado para él también interpretar esa canción en nuestro país cuando pasa el temblor. En lo particular, yo tuve la fortuna de verlo presente y platicar con él y de darle la mano en varias ocasiones, pasarlo a mi estudio a que grabara algunos saludos, a que grabara algunas entrevistas en la antigua estación de radio en la que estuve, y créanme que si era de esas personas, al igual que Saúl Hernández, al igual que Enrique Bumburi, al igual que el maestro Andrés Calamaro o el maestro Joaquín Sabina, que irradian una energía muy diferente, y sí impacta, cuando uno los veía presentes y los tenía a un lado, era una figura que sí impactaba. Y bueno, aquí en Rock en Exa queremos recordar un poco el gran legado que nos dejó el maestro Gustavo Adrián Cerati. Y vamos a hacerlo exactamente con una canción que la mitad es de Gustavo Adrián Cerati y la otra mitad es de una persona llamada Jorge D'Afuncio, que durante un concurso de radio allá en Argentina, pues Gustavo Cerati decidió tomar la letra para hacer una canción de ese texto, y que Gustavo Cerati se inspiraría un tanto cuanto gracias a una película de este gran director Brian De Palma, de la película Vestida para Matar de 1980. Pues resulta que de ahí tomó un poco también la idea para apoyar y escribir también parte de esta letra y básicamente también la música de esta canción llamada Persiana Americana, que saldría en 1986 dentro del disco Signos y que sería una canción que rompería por completo pues el rock en español, porque la gente seguramente volvería inmediatamente otra vez a voltear a ver lo que estaba haciendo Soda Stereo. Y bueno, para recordar al maestro Gustavo Cerati, que un 11 de agosto, pero de 1959, llegaba a este mundo. Y para festejar su cumpleaños, pues qué mejor que dejarles Persiana Americana. Ellos son Soda Stereo y así celebramos el cumpleaños del señor Gustavo Cerati. Están escuchando Rock en Exa.

Estamos de vuelta en Rock Nexa, soy Gabriel Ochoa y continuando con los grandes discos y festejando estos cumpleaños de estas grandes producciones, pues déjenme comentarles que un 3 de agosto de 1987 se empezaba a gestar todo este gran movimiento llamado pues Rock en tu idioma. Y también fue gracias a un disco que hicieron los Enanitos Verdes en aquel año de 1987, este gran disco llamado Habitaciones Extrañas. En este disco venía incluida la canción que vamos a presentar a continuación, pero algo que es muy importante, muy muy importante de este disco, fue de los primeros grandes, grandes discos que empezaron a pegar a un nivel masivo y fue producido nada más y nada menos que por el maestro Andrés Calamaro. Así como ustedes lo escuchan, los Enanitos Verdes tienen una historia muy, muy cercana con el maestro Andrés Calamaro, y aquí en aquel año de 1987, un 3 de agosto, nos sorprendían con grandes canciones como Te Viene un Tren, Por el Resto, también El Extraño del Pelo Largo y en fin, otras tantas, tantas canciones que vienen incluidas en este gran disco de los Enanitos Verdes llamado Habitaciones Extrañas. Y precisamente de este disco, pues nos vamos a ir con este gran himno ya del rock en español, Por el Resto. Ellos son Enanitos Verdes. Ah, hijo, cómo se extraña a Marciano Cantero. Pero bueno, ellos son los Enanitos Verdes y ustedes están escuchando Rock en Exa. Continuamos.

Rock en Nexa. Están escuchando Rock en Nexa, soy Gabriel Ochoa y bueno, continuando con música, quise recordar hoy en Rock en Nexa una de las grandes, grandes canciones que le dio mucha, mucha popularidad, fama y también reconocimiento al gran músico mexicano Siddhartha. Algunos lo recuerdan porque fue en muy poco tiempo baterista de Zoé, muy poquito tiempo fue la verdad, y después se lanzaría como solista, pero yo soy de la idea que no hay que perder de vista todo lo que haga Siddhartha, porque cada disco que entrega, de verdad que ha subido la gran calidad y el gran talento se muestra de Siddhartha. Es un gran, gran músico, una de las grandes personalidades que tiene nuestro rock mexicano, nuestro pop en español también. Y en aquel año del 2011 presentaba su segunda placa llamada simplemente Náufrago. Me fascina ese nombre, Náufrago. Y dentro de este gran disco, porque él hizo este disco, ya el segundo, era su segundo material, más o menos como que la gente no entendía su concepto, y cuando presenta la canción Náufragos y después Extraños, fue completamente un suceso hasta para el mismo Siddhartha. Los pequeños lugares en los que se llegó a presentar los llenaba impresionantemente, y poco a poco fue haciendo una gira y se fue haciendo de un gran nombre y mostró el gran talento que tiene este gran mexicano llamado Siddhartha. Y esta canción, yo puedo decirlo así, si me lo permiten, que fue de las canciones que le abrieron la puerta a las masas al querido Siddhartha. Lo hemos tenido aquí ya en Rock en Nexa 2-3 ocasiones. Trae todo un mundo muy, muy bello y muy increíble también Siddhartha. Y su música es música realmente de gran calidad, fina, con grandes acordes. Siempre, siempre se pone muy atento en esa parte y también en la parte de los videos, ¿eh? Es un tipo que no pierde detalle en nada de su música. Y bueno, aquí en las joyas del rock mexicano, pues vamos a presentarles esta gran canción que en lo particular yo creo que le dio todo el camino del éxito al gran Siddhartha. Esto es Extraños. Él es Siddhartha y ustedes están escuchando Rock en Exa. Continuamos.

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10: Hola, hola, bienvenidos a un nuevo episodio de Ya Oíste. Yo soy Génesis Sainez Silva, un gusto estar con ustedes. Hoy abordaremos un tema que la verdad yo siento que es muy poco conocido, pero que es muy importante hablarlo, y es el embarazo psicológico. Y para ayudarnos a entender qué es, por qué ocurre, cómo se trata, nos acompañan la doctora Diana Bautista II, que es ginecóloga. Mucho gusto, ¿cómo está, doctora?
11: Muy bien, un placer estar con ustedes y muy contenta de hablar de ese tema.
10: Uy, se va a poner interesante. Y también tenemos a nuestra queridísima amiga Sharon Paredes, ella es neuropsicóloga, ya nos ha acompañado en otros podcasts. Bienvenida, ¿cómo estás?
12: Muchas gracias, aquí de vuelta, ya sabes, que me encanta estar con ustedes, compartiendo conocimientos.
10: Uy, yo soy feliz porque siempre que les digo, cuando iniciamos el podcast, nos desconectamos del mundo y aprendemos. Me gustaría que nos contaran un poquito de qué es en realidad esto.
11: Ok, pues el embarazo psicológico es una condición en donde la mujer cree que está embarazada, pero además tiene síntomas de embarazo. Entonces, dentro de estos síntomas, pues podemos tener congestión mamaria, crecimiento abdominal, sensación de movimientos fetales, puede llegar hasta el punto en que la paciente puede tener contracciones.
10: ¿Qué?
11: Entonces, tiene todos los síntomas de una paciente embarazada y hasta muchas veces hasta exacerbados.
12: Otro de los síntomas que comparte la doctora, incluimos la amenorrea, y es algo muy importante que dice la doctora, no es una cuestión solamente de creerse, porque los síntomas están ahí. Exacto, los síntomas son reales. Entonces, estamos hablando no solamente de una cuestión psicológica, no solamente de una cuestión fisiológica, sino también neuroendocrina, ¿no? Porque también tiene que ver los cambios hormonales. Entonces, ¿en qué se presentan estas situaciones? ¿En dónde las podemos ver? En personas, en mujeres que hayan tenido un duelo, por ejemplo, perinatal, postnatal, también en personas que tengan muchos deseos de quedarse embarazada, también se presentan en pérdida de pareja. Pero está muy asociado, ¿verdad?, con esta obsesión, puede llegarse a convertir en una obsesión o también este deseo intenso de estar embarazada, ¿no? Entonces, no solamente en eso, también en personas que incluso tienen miedo de quedarse embarazadas.
10: Creo que he escuchado más esa parte del miedo, porque, pues claro, ¿no? O sea, se protegen y todo, pero dices que yo no quiero. Y tantito a lo mejor no vino su periodo porque a lo mejor se estresó de que justo ya dijo, ya no, ¿qué acabo de hacer? O el trabajo y no les baja, ¿no? Entonces es como de ya. He escuchado más que es por el miedo que por otra, que es la parte justo del duelo. Eso se me hace muy interesante. O sea, a partir de un duelo vuelven como esa parte, ¿se activa o cómo es eso?
12: Sí, o sea, digamos que son situaciones o factores de riesgo, y más en una mujer que probablemente, ¿verdad?, tiene un historial para procesar emociones de una manera no confrontativa. ¿Cómo se puede diferenciar? Que en la psicosis, una vez que ya es revelado a través de estudios, ya sea de sangre, ¿no? O también, sí, en este tipo de estudios clínicos en donde ya se le menciona a la mujer, no estás embarazada. Cuando es psicosis, a pesar de que me están diciendo la verdad, yo todavía me aferro. Entonces, aquí, por ejemplo, tendría que ver con una cuestión de cómo se conecta con la realidad. Y, por ejemplo, en otras situaciones que no tienen que ver con psicosis, todavía la persona sí mantiene este contacto con la realidad porque llega a cuestionarse. Claro. Y entonces los síntomas que tuve que fueron, entonces puede que se trate de otra cosa, o sea, todavía tengo un cuestionamiento reflexivo.
11: De hecho, la paciente, bueno, hay que diferenciar, hay la paciente que también simula, esa es la paciente que no va a tener síntomas, sino que dice, yo estoy embarazada y me lo estoy inventando, ¿no? Por ciertas cuestiones psicosociales principalmente. Okay. Pero la otra es la que ella cree que sí está embarazada. Y la que, como ya mencionamos, tiene síntomas y que además se hace prueba de embarazo.
10: Se me vino, qué bueno que lo mencionó, porque se la hace la prueba y sale positiva.
11: Hay cosas que pueden suceder. Una es, la prueba puede salir, tienen falsos positivos. O sea, entonces la prueba confirmatoria es en sangre, es una hormona que se llama gonadotrofina coriónica, fracción beta, que es exclusiva del embarazo y que se va duplicando, triplicando cada 48 a 72 horas. Sin embargo, lo primero que hace la paciente, pues eso, la mujer, es hacerse una prueba en orina.
10: Claro.
11: ¿Vale? Entonces, pueden haber elevaciones mínimas por la alteración neuroendocrina, pero esa hormona no va a elevarse arriba de 14 miliunidades. O sea, es muy poquito y es poco significativo. Entonces, ¿qué es lo que hacemos nosotros? Tomar esa hormona de control. Ahora, algo importante que tenemos, la presión social. Eso es súper importante, que actualmente muchas de las pacientes, más las que van al instituto, pues están embarazando ya un poquito más grandes, ¿no? Porque ya tienen una licenciatura, tienen posgrados, maestrías y todo eso. Pero también hace que la gente te diga, oye, ¿y para cuándo?
10: Ya se te fue el tren.
11: Ya se te fue. Sí. O vas a tener alteraciones, o no te vas a poder embarazar. Y fíjate que me he dado cuenta que hay como un piquito, como a partir de los 35 años, que la presión social como que pega todavía mucho más, ¿no? ¿No? Yo ya tuve tantos, o ya te casaste, o todo eso. Entonces, eso involucra mucho que las mujeres empiecen con este tipo de trastornos.
12: Hay algo importante que me gustaría mencionar, y es que el ISSSTE tiene el código mariposa, que justamente este código mariposa se centra en brindarle empáticamente a una mujer que ha pasado por un proceso de duelo peri o postnatal. Y entonces, en ese momento, lo que se recomienda es darle un espacio y también brindarle quizá contención emocional y consejería.
10: El tratamiento que lleva es más parte psicológica, va de la mano con la parte ginecológica. ¿Cómo es ese trabajo en conjunto para ayudar?
12: Es psicológica, o sea, una vez que ya se identificó que no hay un embarazo real, ya es psicológico, y en algunos casos puede ser con tratamiento farmacológico y con el psiquiatra.
11: La paciente tiene un por qué siente esos síntomas, ¿no? No de repente me los inventé.
10: De la nada.
11: Si bien están relacionadas con el deseo de un embarazo, también es cierto que, ejemplo, o sea, tenemos alteraciones en hormonas. Las mujeres nos regimos por hormonas.
10: Sí.
11: Todos nuestros días están regidos por hormonas, y de acuerdo a la edad que tenemos, pues es obviamente si se disparan, si bajan, si se alteran y todo eso, ¿no? Yo les digo, es como de repente ir al dentista, ¿no? Pocas veces vas regularmente al dentista, ¿no? Lo mismo, pero cuando vas te encuentras todo lo habido y por haber. Igual sí. Con los ginecos, ¿no? Cuando vamos, pues encontramos todas las alteraciones hormonales que puedes llegar a tener, y eso lo vinculamos a la sintomatología biología que tú tienes, tengas o no un deseo de embarazo. Okay. Entonces, en ese sentido, por ejemplo, muchas mujeres dicen, oye, yo digo que soy embarazada porque aparte de que no menstruo, pues tengo secreción por el pezón, ¿no? Y tengo salida de leche, ¿no? Lo que llamamos la galactorrea. Pero además, yo siento que mis mamas están congestionadas. Pero además, siento que ya me estoy hiperpigmentando, ¿no? O sea, que me salen las manchitas del embarazo, dichoso melasma. Fíjate, me está creciendo el abdomen. Entonces, ¿de dónde me crece el abdomen si no estoy embarazada? Y puede ser esto tan prolongado como el trastorno que tenga cada paciente, ¿no? Porque hay unas que se pueden aventar los 9 meses diciendo que están embarazadas y hasta que ellas puedan aceptar una asesoría por psicología, porque tampoco las podemos obligar a ir.
12: De hecho, pues me gustaría dejar el correo de saludmental@iste.gov.mx si llegan a tener alguna otra duda también al respecto del tema, o bien alguna orientación, pues podemos responderles por correo electrónico.
9: Muchas gracias por acompañarnos en este podcast, en su espacio. Espero que se lo hayan pasado muy bien.
12: Claro, sí, muchísimas gracias a ti por invitarnos.
9: Para la próxima ya vamos a buscar más temas y que nos acompañen en esta mesa de debate. Ah. Perfecto, gracias doctora, gracias Sharon y gracias a ustedes por escucharnos hasta este punto. De verdad que el podcast no sería nada sin ustedes. Cambia mucho el escuchar y el tener información. Y pues recuerda que la salud mental también es importante para todos hoy en día. Yo soy Génesis Zaine Silva. Y fue un gusto estar con ustedes. Nos vemos en un próximo episodio de Ya Oíste. ¡Adiós!
12: ¡Adiós!
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24: Están escuchando Rock en Nexa, soy Gabriel Ochoa, muchas gracias por continuar con nosotros. Y ahora por nuestra parte, pues es momento de pasar a la entrevista con esta gran bandotota que se acaba de armar entre integrantes de Neón, también Bon y los Enemigos del Silencio. Por parte de Neón está Sergio Santa Cruz y también Humberto Calderón. Por parte de La Lupita está este gran también frontman llamado Héctor Quijada y la bellísima y talentosísima María Barracuda. También dentro de este proyecto rato se van a dar cuenta que está Hugo Rodríguez de Azul Violeta, Ceci Bastida de Tijuana, ¿no? Jonás también de Plastilina Mosh, Leonardo de Lozán también va a estar por ahí. En fin, van a traer una cantidad impresionante de personalidades dentro del rock y que nos traen canciones de verdad nunca antes interpretadas por los grandes rockeros mexicanos. LT de Rock aquí en Rock en Exa.
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24: Estamos de vuelta en Rock en Exa y por fin lo prometido es deuda. Y la deuda que tengo aquí es impresionante porque en esta mesa está reunida una gran parte de la historia del rock mexicano y no solamente del mexicano, sino en español. Y me da mucho orgullo que sigan siendo amigos y que sigan siendo proyecto y que cada vez se renuevan y que cada vez nos sigan presentando cosas diferentes. Híjole, es que por un lado tengo aquí al señor Bon, que toda una historia impresionante desde Frac, desde los Bon y los Enemigos del Silencio. Humberto Calderón, también por acá Sergio Santa Cruz, Héctor Quijada y por supuesto la bellísima y talentosísima María Barracuda, que María de verdad es en serio, para nosotros es un gusto y un agrado. Creo que ellos son los que deben estar felices por nosotros tenerte a ti en el proyecto, ¿eh? Ellos deben estar felices.
4: No, sí, aquí somos, se viven momentos de mucha tensión. Mira, ya nomás
5: los trayectos.
4: Sí, en los trayectos. De hecho, ahorita había empezado aquí un problema que ya no se suscitó porque nos interrumpió. ¿Viste? Pero ya estábamos a punto de pelearnos.
24: Saca el látigo, María, saca el látigo. ¿Qué pasó, güey?
4: Mira, ya nomás Bon y los Enemigos, o sea, ya desde ahí ya se ve el tipo de persona que es, ¿no? Entonces imagínate.
5: La negatividad.
4: Ya, enemigo de los Enemigos.
24: Oigan, chicos, pues a ver, vamos a empezar. ¿Qué es LTD? Yo ya lo vi y está exquisito este proyecto.
4: LCD, como dice mi mamá.
24: ¿LCD?
5: Ese va después.
24: Después.
5: Con C. Con C. Pues mira, nosotros fuimos parte de un proyecto que nos unió mucho tiempo, que fue Rock en tu Idioma. Uh-huh. Que siempre agradecidos con Savo ahí por todo lo que se pasó por ahí. Y era un proyecto que estaba muy, muy dirigido a lo que era, pues sí, el rock en tu idioma de esa época y demás. Y cuando acabó esto, el proyecto, hace ya casi un año, en septiembre, nos quedamos muchos con la inquietud de decir, bueno, es que hubo tantas canciones que nos hubiera gustado tocar y poder explorar diferentes momentos, no quedarnos solamente en un tipo de rolas y buscar también decir, bueno, ¿y cómo le podemos dar como un sello a reversionar? Como para que tengan algo de nosotros. Y bueno, fuimos tirando ideas, nos fuimos sumando todo el mundo. La verdad, se ha sumado gente padrísima al proyecto. Y pues esta semana pasada ya lo lanzamos.
24: Sí, presentamos
5: un rato de trabajo.
24: Sí.
5: Y listos para. Vamos a estar lanzando música. Vamos a tener unas sesiones muy, muy padres, que es como un podcast donde se hace una reunión con un cantante, se platica de qué canción se quiere hacer, se trabaja y se lleva al estudio, después se hace un live session y se deja lista para que vaya al escenario. Y así vamos a ir teniendo música cada mes.
24: Que muchos de los que somos fans del rock, a mí me encantó verlos cómo llegaba María y le empezaban a presentar la canción y entre ustedes cómo le iban armando. Esa parte íntima para nosotros que somos fans, creo que hacen todavía más humano a nuestro artista.
6: Sí, creo que la intención de esos clips, por así podemos decir, es eso, que puedan ver un poquito cómo es el proceso, cómo es para los cantantes meterse a un estudio a cantar, o sea, hacer la rola. ¿Qué significa para ellos la rola que estamos haciendo? Nosotros de alguna manera estamos haciendo una versión un poco diferente de cada tema. No es como igualito y sacarlo idéntico, sino sí la estamos reversionando. Y yo entonces creo que es un proceso como muy chido. En algunos casos, les damos la oportunidad de que ellos puedan escoger sus temas también. Porque realmente, por ejemplo, siempre hay una inquietud por cantar algún tema, ¿no? De cada cantante. Y entonces decimos, va.
15: Sí, no es tanto que sea famoso, sino la idea era que sí hubiera como una digamos, interacción entre diferentes épocas, porque ciertamente el rock en tu idioma era muy ochentero, y ahora estamos planteando una cosa que sí va desde atrás, ¿no? Digamos, e incluso hay los planes de que sea aún más atrás, o sea, música setentera, digamos, tan olvidado rock setentero, sobre todo ahora que murió el Javis de la Rebo. Y entonces hasta pues lo más cercano, incluso después la idea de incorporar a gente mucho más joven también está contemplado. Entonces un poco la idea es divertirse, hacerle como honor a todas las canciones, que no solo las de los 80 son buenas, o sea, hay 90s, 2000s actuales buenísimas. Entonces y pasárnosla bien y tocar, que es lo que más nos gusta.
24: Que también, por ejemplo, esta canción que vi con Denise, por ejemplo, la de Barco a Venus. Exacto, con el mexicano. Sí. Pues es que es música que seremos muy rockeros, pero también llegamos a escuchar esa música y es muy buena. Hay pop muy bueno y que tiene tintes rockeros muy buenos también.
7: Sí, exacto. Y el contexto era bien importante, porque si nosotros escuchábamos cómo era el pop José José, Emanuel y todo, Mecano era un pop sumamente alternativo y rompió muchas cosas. Entonces, son canciones que, bueno, a nosotros nos enseñaron mucho, nos abrieron, pues no sé, los ojos de muchas cosas.
4: Como dice, no solo de rock, sino también de otros géneros, pero convertidas a rock.
24: ¿Qué canción te tocó? ¿Será sorpresa?
4: Nada menos y nada más que Rosa Pastel.
24: Ok, de Belanova.
4: De Belanova. Y pues sí le dimos ahí un twist muy interesante. De hecho, la bajamos de tono y creo que quedó más muy padre.
24: ¿Cómo te sentiste al interpretarla? Saber que, porque muchas de las canciones que a veces tocamos no son de nosotros, o cuando son de nosotros las sentimos más, pero cuando son de otra banda y ha hecho este gran éxito y de repente interpretaron, le da uno el toque diferente. ¿Cómo te sentiste?
4: Fíjate que a mí esa canción en particular, cuando salió, me acuerdo mucho de haberla visto en MTV y desde los primeros acordes, desde los primeros segundos de la canción, sí era una canción que te hacía voltear así como, ¿eso qué es? ¿Quiénes son? ¿No? Y entonces, la verdad, ahorita reversionarla con LTD Rock está muy divertido, muy padre. Y aparte es una canción que en su contexto de cuando fue creada, que fue, no sé, 2004 por ahí. O sea, seguramente Denise la ha de haber escrito con una visión y ahorita se

0: puedo dar un tono acá, como medio acercarla a la parte como muy mexicana de la Lupita, así mariachesco acá. Y pero yo propuse hacer Nada de Zoé, que ya le estamos trabajando.
1: Primicias, ¿eh? Aquí para.
2: Primicias.
0: Estoy proponiendo una de Babasónicos, que es así, que,
1: wow.
0: Que es así, va a ser sorpresa.
3: Que
0: sí,
3: algo que también nosotros notamos fuerte, que es a veces uno se queda con una curaduría muy local. Y ahorita sí es como, pues si nos han, hay canciones tan buenas que son y han pasado muchos lados, pues vamos y ojalá podamos ir a Colombia, vamos a ir a Estados Unidos.
1: Pero Humberto, también son los nuevos clásicos. O sea, ahí sí, tenemos clásicos.
2: Sí, sí.
1: Pero también ya hay nuevos clásicos de 2020, 2024. Los nuevos clásicos, Babasónicos, la misma Lupita. Entonces hay muchos nuevos clásicos.
4: Rosa Pastel, sí.
5: No, y ahorita
2: hicimos una versión de Tu Falta de Querer con Hugo Rodríguez.
1: Que de Mon Laferte.
5: Sí, sí, sí.
0: Increíble.
5: Y sí, y ahorita, como dices, o sea, veníamos en la camioneta y veníamos así como discutiendo el repertorio que vamos a tocar en el próximo show del 8 de octubre. Claro que sí, en el Metropolitan. Y entonces, como dicen, yo venía así de que no, pues yo esta y esta también, y esta también. Y me dijeron, a ver, no, porque nada más va a dar tiempo de que cada quien, no sé, tres,
2: bueno,
5: ¿no?
2: Somos muchos los
5: y entonces yo dije, ay, entonces voy a sacar la mía, porque esa es la que más canto, porque justo a veces se antoja cantar
2: otras
5: sí, canciones. Entonces,
1: y es que esto da para mucho, ¿eh?
2: Sí, claro.
1: Mucho.
2: Sí.
1: Y va a haber mucha gente que les va a decir, oigan, por favor, interpreten esto, canten ese, ¿no?
0: Sí, claro. Igual ahí vas viendo ahora en las redes sociales, tiene el chance de ir viendo a ver cuáles son las que más piden. O de repente igual vamos a hacer un concierto a Chile, pues ponemos una de Los Prisioneros.
1: Jorge González estaría increíble si de repente por ahí invitarlo a que se suba. La misma Andrea Echeverri, ¿no?
3: Claro, sí, seguro. Bueno, Andrea es familia.
2: Es parte de
3: pero sí, o sea, ahorita, bueno, como invitados que ya son parte del proyecto, está Chetes, que estamos trabajando ya en qué canción vamos a hacer. Está, ya habíamos hablado de Denise Gutiérrez. Está Ceci Bastida, que era la de Tijuana No, y que trabajó mucho con Julieta Venegas. Está Paco Familiar, que lo amamos y lo adoramos, y que él es el que le mete acá también. Está Jonás.
1: Wow.
3: Está Leo. Está el doctor Shenka.
5: Leo de Lozán.
3: Leo de Lozán.
2: Y Shenka.
3: Shenka. Y también está Eric Allison. Entonces, sí se ha abierto ahí como algo muy padre de.
1: Y está abierta también la puerta para quien se quiera.
2: Exacto, claro.
3: La verdad, sí. Y sabes que sí, como que a veces yo. Y entiendo en un principio, creo que tú era muy complejo porque venía sinfónico.
2: Sí, claro, sí, era muy difícil.
3: Era complejo mover. Pero aquí es como. Nos encanta sacar rolas. El otro día era así de una canción así viejita y Bon ya tenía el otro día el arreglo ahí de
2: tiempo de híbridos.
1: Wow, de Rodrigo.
2: Y entonces ahí hay planes interesantes, sí, con tiempo de híbridos.
3: Que se revelarán.
2: Sí,
3: entonces el repertorio sí de cada show va a ir variando mucho, pero estamos muy muy contentos, vienen cosas buenas. Este show del 8 de octubre para nosotros es como un lugar de cariño que le hemos puesto mucho trabajo, y creo que van a ver un show muy emotivo, muy dinámico, algo que sí estamos cambiando y a nivel de concepto es importante. No hay una sola figura que es quien cargue este show, es como un colectivo, y entonces es un escenario donde hay una banda que estamos Bon, Pinocho, Chiquis, Arturo y yo, y estamos tocando, a veces cantamos nosotros nuestras rolas, pero si le toca el escenario a Héctor
1: es su momento, cada quien tiene su momento.
3: Si le toca a María, y que la dinámica sea como prendida, no vamos a una cuestión de hablar de la historia del rock, no, esto es una colección de grandes canciones, sí, tocadas bien chidas.
1: Es que de verdad, ya no, quizá a lo mejor ya no nos va a tocar volver a ver a Mecano en vivo, pero tenerlos a ustedes, a toda esta gente que fincó el camino del rock interpretando una canción así, es volverla a traer a esta nueva generación, sí, a las generaciones de nosotros y a nuevas generaciones, sí, y seguir creando mercados y crear mercados y también crear nuevo público.
3: Sí,
2: exactamente.
3: Y seguro un día le hablaremos a Ana y por ahí le vamos a tener, así como tuvimos a Zeta cuando alguna vez estuvo en rock. Entonces, o sea, la gente realmente creo que saben que el proyecto está bien armado, que hay mucho respeto, que hay una cuestión, exacto, de cariño muy grande. No creo que haya. Bueno, hace rato nos encontramos a
2: Tito,
3: a Tito de Molotov,
2: que también le dijimos,
3: oye, que nos vete a tocar la lira, güey.
2: Y dijo, vale, sí.
3: Claro.
2: Y dijo que sí.
3: Sí,
2: claro, dijo, sí,
1: son amigos, o sea, al final del día todos somos amigos.
2: Al final, eso, nos conocemos todos.
1: Y esa es la esencia de este proyecto, del ETD, de esta amistad que va más allá de un escenario o de un protagonismo, ¿no? Oigan, ya a ver, cuéntenme de esta presentación, porque digamos que estos podcasts van a servir para irse preparando poco a poco, pero el día de la presentación es algo completamente diferente.
2: Es el 8 de octubre en el Metropolitan, los esperamos. Va a estar de invitados Paco Familiar, viene Ceci

0: Bastida. Bueno, van a estar los locales, que son María Barracuda, Héctor Quijada, mi querido Hugo Rodríguez,
1: Denis Gutiérrez
0: y Chetes son los que ven. Vamos a estar en el Metropolitan el 8 de octubre. No se lo pueden perder, va a estar bien chido.
2: Y sí, va a ser un concierto que va a ser diferente a lo que había pasado. Hay muchos tipos de canciones diferentes. Si yo lo pudiera como diferenciar, es mucho más amplio, porque abarca muchos más estilos de canciones, muchas más cosas. Y es muy directo. Vamos a la música, a cantar y a pasarla
3: bien. Chido. Oigan, chicos, pues muchas gracias por esta entrevista. Se los agradezco mucho para Rock en Exa. Y por también avisar a la gente que está en otras partes de esta República Mexicana. ¿Va a haber más gira? ¿Va a haber algún concierto por ahí?
2: Sí, empiezan ahorita. Con esto se disparan ventas. Yo esperamos que...
4: O sea, partimos el 8 de octubre en el Metropolitan y de ahí.
1: Y la idea es ir a tocar a donde nos inviten.
2: Es correcto.
1: Que nos lleven. Entonces, sí, pues esto, ojalá se arme.
4: De hecho, ya hay tentativas. Sí. No se puede decir, pero ya hay varias fechas ahí cerrándose.
3: Chicos, muchas gracias por esta entrevista, se los agradezco demasiado. Para mí, de verdad, que es un honor tenerlos aquí reunidos, reunir en esta pequeña mesa tanto talento y tanta historia del rock mexicano. De verdad que me enorgullece y también me siento muy humilde, de verdad, que estén aquí. Me siento chiquitito porque tanta historia de ustedes. Los he visto en los escenarios. Me acuerdo mucho de La Diabla, ver ahí en este lugar de La Diabla a la Lupita por un momento.
5: Oye, además es una historia compartida, porque tú también tienes una historia acá bastante
3: prolongada, rock and roll. Del otro lado.
2: Es que sabes que la narración de las cosas son importantes. Y tú eres un narrador, de cierta forma, que has vivido, que has comunicado, que has llevado. Y eso es lo que hace que perduren muchas cosas. Y muchas gracias.
3: De verdad que muchas gracias por esta entrevista. Los agradezco demasiado. Humberto, de verdad, Sergio, Héctor, María, de verdad que es un placer tenerlos aquí. Y esta casa es de ustedes cuando quieran venir. Y también, si nos quieren invitar para próximas entrevistas, para cualquier cosa, de ver que nosotros estamos ahí presentes.
1: Qué chido. Y te esperamos en el show.
2: Sí, perfecto. Sí, pues, y a toda la gente.

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Están escuchando Rock en Nexa, soy Gabriel Ochoa. Y qué curioso que estas dos grandes personalidades del rock en español, por un lado el maestro Gustavo Adrián Cerati y por el otro lado el maestro Enrique Bunbury, cumplieran años el mismo día. Qué increíble que estas dos grandes personalidades cumplan años el mismo día. Por un lado, pues desgraciadamente pues ya ha desaparecido Gustavo Cerati, y por el otro lado, pues Enrique Bunbury, que ojo, también la ha visto muy cerca, porque también los vicios, las giras y la música le han pegado muy fuerte en la vida del maestro Enrique Bunbury, que pero por fortuna lo seguimos teniendo con nosotros, y qué mejor que celebrar que el próximo también 11 de agosto será cumpleaños de este gran español, ya mexicano, también chileno, venezolano, porque bueno, el señor es un originario simplemente del mundo, le pertenece al mundo entero el maestro Enrique Bunbury, que también cumplirá años el 11 de agosto. Él nació en 1967 y créanme que es de los íconos que tenemos que abrazar y cuidar, porque bueno, no se dan todos los días este tipo de personalidades dentro de la música y del rock en español. Y ya para festejar el cumpleaños del maestro Enrique Bunbury, pues qué mejor que dejar esta gran canción, de las mejores canciones que tiene su banda Héroes del Silencio. Esto es Sirena Varada. Y así celebramos un año más de vida de nuestro querido Enrique Bunbury, que es cantante, poeta, productor, todo lo que él quiere hacer, lo es. Esto es Rock en Exa. Regresamos.

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Y desgraciadamente, pues todo lo que inicia tiene un fin. Y el fin de Rock en Exa, al menos el de este programa, pues ya está por darse. No sin antes agradecerles las maneras que tuvieron para escuchar este programa a través de la radio tradicional, a través de la radio en su automóvil, a través de alguna aplicación, a las aplicaciones que ya traen los automóviles, en su teléfono, en alguna tableta, si estaban en el trabajo, si estaban en la oficina, si estaban haciendo deporte, si van rumbo al trabajo, si van en su coche. Muchas gracias por ser parte de Rock en Exa, por ser parte de la familia de Exa FM, y por nuestra cuenta, pues solo nos queda acompañarlos con muy buena música y con muy buen contenido. Y bueno, ya para despedirnos, pues vamos a hacerlo festejando el cumpleaños de una de las grandes, grandes personalidades que tiene el rock en español y también chileno, obviamente. Hablamos de Mauricio Clavería, quien nació un 7 de agosto de 1963 allá en Santiago de Chile, y que pues ya es más mexicano que el mismo Chile de este país, porque lleva años viviendo en nuestro país y ha tenido no solamente proyectos con La Ley, también tiene esta otra banda también llamada Los Concord, que ha sido todo un gran suceso, que también se les extraña como banda a La Ley, también hay que ser muy sinceros, porque realmente con La Ley pues forjaron todo un gran camino dentro del rock chileno. Y desde aquí un fuerte abrazo a Mauricio Clavería, que estuvo cumpliendo años este 7 de agosto. Y bueno, ya para despedirnos, pues qué mejor que hacerlo a manera de mañanitas, dejarle esta gran canción donde su bataca queda perfectamente bien. Esto es Día Cero, y con esto nos vamos a despedir festejando un año más de vida de nuestro queridísimo Mauricio Clavería. Esto fue todo aquí en Rock en Exa. Muchas gracias por habernos sintonizado. Quédense con toda la excelente programación que tiene esta emisora y recuerden escucharnos en próximas emisiones. Hasta aquí el Rock en Exa de este día. Nos escuchamos en una nueva emisión. Soy Gabriel Ochoa. Hasta la próxima.

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0: Muy buenas noches, gracias por estar con nosotros hoy 9 de agosto aquí en La Hora Nacional.
1: Vamos a platicar sobre el Día Internacional de los Pueblos Indígenas que se conmemora hoy. Esta fecha es para reconocer la riqueza cultural, lingüística y el legado de los pueblos originarios de México y del mundo.
0: Y por supuesto tendremos nuestra Hora Naime, La Hora del Corazón, donde la niña Miranda Juárez nos compartirá un saludo en alguna lengua originaria de nuestro país.
1: Conoceremos cómo la estrategia Atención a las Causas de la Violencia fortalece las oportunidades mediante actividades culturales, deportivas, educativas y comunitarias.
0: Como el Día Internacional de la Juventud se conmemora el próximo 12 de agosto, conoceremos la historia de Valentina. Ella es la ganadora más joven de la medalla al Mérito Juvenil 2026 y creadora de El Espacio de Valentina, conversando con expertos.
1: Además, reconoceremos el logro del ciclista mexicano Isaac del Toro, que con apenas 22 años consiguió un histórico tercer lugar en el Tour de France, demostrando que nuestra juventud también brilla en el deporte.
0: En nuestros flashazos hablaremos del programa Fertilizantes para el Bienestar. Si trabajan en el campo o quieren conocer cómo tener este apoyo, quédense con nosotros. Empezamos.
1: Hoy les vamos a presentar música de la soprano Edith Ortiz, originaria de Oaxaca y hablante de la lengua mixteca. Su trayectoria la ha llevado a escenarios nacionales e internacionales muy importantes.

0: Cada 9 de agosto se conmemora el Día Internacional de los Pueblos Indígenas, una fecha para reconocer la diversidad cultural, los conocimientos ancestrales y la enorme aportación de los pueblos originarios.
1: México tiene una de las mayores riquezas lingüísticas y culturales del mundo. Conocer, respetar y preservar este patrimonio es una tarea que nos toca a todas y a todos. Vamos a ver y escuchar una cápsula sobre esta fecha.
0: Cada lengua indígena es una forma única de entender la historia, la naturaleza y la vida comunitaria. Precisamente para reconocer esta diversidad, este año se celebra la 10ª edición de la Feria de las Lenguas Indígenas Nacionales 2026, que por primera vez además va a tener como sede el estado de Durango.
1: Este cambio de sede también busca acercar la feria a las comunidades del norte del país y visibilizar la diversidad cultural de esa región. Como parte de las actividades habrá un ciclo de cine dedicado a las miradas de los propios pueblos originarios. Y para conocer más, hoy nos acompaña Iris Villalpando, documentalista audiovisual Lloreme, quien participa en este espacio cinematográfico. Iris, bienvenida a La Hora Nacional, qué gusto tenerte por acá.
2: Muchas gracias, cha.
0: Oye, 10 años ya de la feria, es un aniversario muy importante. ¿Qué significa estar cumpliendo una década entera?
2: Imagínese lo importante que es, porque en esta feria convergen muchas lenguas y todos los creadores conviven y comparten de qué es lo que se está haciendo en el norte, en el sur, en el centro. Y la importancia de que se esté realizando en Durango es por lo mismo, porque las lenguas del norte y del noroeste son menos visibilizadas. Hay más producción en la zona de Oaxaca, Chiapas, o sea, la zona sur. Entonces, por eso es la importancia de que se realice en Durango. Y ahí estamos felices compartiendo con las demás lenguas y me va a tocar participar allí y acompañarlos como realizadora audiovisual Lloreme desde Sinaloa para compartir con los demás.
0: Y justo para ti como documentalista, ¿qué papel tiene el cine para tanto preservar como fortalecer y difundir una lengua indígena para las nuevas generaciones sobre todo y para personas de otras lenguas y de otras culturas?
2: Te voy a hablar desde mi experiencia. Sí. Yo empecé a hacer cine porque soy un hablante pasivo. Hay hablantes activos, hablantes pasivos. Los activos son los que se comunican, no tienen problemas, crecieron con la lengua. Los pasivos son los que, por desgracia, existe esta realidad en México y en los pueblos indígenas, de que crecen los niños con el español, con un sistema ajeno pues a la cultura de los padres. Entonces, esa es la importancia. Porque este padecimiento que tengo yo lo llamo padecimiento porque duele no ser hablante y además en la misma comunidad a veces te juzgan porque te pronuncias que eres perteneciente a un pueblo originario pero no tienes la lengua, así como que estás incompleto así entre nosotros mismos, hay una cierta discriminación. Entonces, desde allí yo, con ese dolor, empecé a hacer realización documental pensando en conocer la lengua y también llevar la lengua que ahorita existe, que ahorita ha resistido todos estos años de indiferencia y de despojo, llevar al futuro esta lengua. Eso, por eso es importante para mí seguir documentando en nuestra lengua Lloreme.
0: ¿Puedes compartir dónde podemos encontrar más información sobre la feria?
2: Creo que pueden encontrar esta información en las páginas oficiales del INALI, del Instituto Nacional de las Lenguas Indígenas.
0: ¿Y tus redes sociales?
2: Son Iris Villalpando y cada documental que he realizado tienen su propio canal en Facebook, en YouTube. Algunos están en lengua Lloreme y otros están en español, pero yo creo viendo la referencia a Iris Villalpando van a encontrar lo que se ha creado.
1: Iris Villalpando, pues muchísimas gracias por visitarnos aquí en La Hora Nacional. Un gusto tenerte por acá.
2: Muchísimas gracias, encantada. Pensé que sería más difícil y estoy tranquila.
1: La casa de todos los mexicanos aquí.
2: Muchísimas gracias.
0: Gracias a ti por venir y gracias a todas las personas que nos acompañan aquí cada domingo. Quédense con nosotros. Bueno, pues nos da muchísimo gusto darle la bienvenida una vez más a nuestra muy querida Miranda Juárez para una edición más de La Hora Naime. Miranda, ¿cómo estás? Qué gusto platicar contigo otra vez.
3: Maguiepe, un gusto igual, Leos.
0: Maguiepe, Miranda.
1: Oye, ¿y de qué nos vas a platicar hoy, Miranda?
3: Este tema es muy importante para mí porque es un día muy conmemorativo, que es el 9 de agosto.
1: ¿Qué se conmemora, Miranda?
3: Se conmemora el Día Internacional de las Lenguas Originarias.
1: Pues súper importante día.
3: Muy importante.
1: ¿Y cómo lo vamos a festejar?
3: Lo vamos a festejar con muchas culturas y también con una feria que se hará en Durango.
0: Ah, es una feria donde se da a conocer un poquito más sobre nuestras lenguas originarias.
3: Exacto.
0: Y hoy nos vas a presentar saludos en más de una lengua porque es un día especial, ¿no?
3: Nada, sí, es una lengua.
0: Como ya estamos grandes, no nos aprendemos tan rápido y tan fácil las cosas, entonces mejor de una en una.
3: Pero también hay que expresarnos muy bien, porque los pueblos originarios nos enseñan la riqueza cultural que tenemos nosotros. Y más importante es porque ellos nos las dieron. Nos enseñan además a respetar la naturaleza, a respetar todas nuestras tradiciones.
0: Porque una lengua no nada más es un idioma, es una forma de conocer a una cultura entera.
3: Exacto.
0: Sí, es súper importante.
1: ¿Y entonces, con qué vamos hoy?
3: Vamos con la lengua Jujmi, que es el chinanteco. Vamos a la cápsula. Adiós.
1: Vamos.
4: Hola, soy Owi, de la comunidad de Santiago Comaltepec, Ixtlán de Juárez, Oaxaca.
5: ¿Saben que los pueblos originarios son muy importantes? Los enseñan a cuidar la tierra, los ríos y las aves. Por supuesto, nos enseñan a hablar la lengua originaria. Hoy les quiero enseñar a saludar en Jujmi chinanteco. Repitan conmigo, yikaba. Otra vez, yikaba. Una vez más, yikaba. Hoy la hora nacional se convierte en Naime, tiempo del corazón.
0: Y hablando de nuestros pueblos originarios, vale la pena recordar que aunque ya terminó la Guelaguetza 2026, esta gran fiesta de Oaxaca nos volvió a demostrar por qué es una de las celebraciones culturales más importantes de México.
1: Durante julio, miles de personas conocieron las expresiones de 16 culturas indígenas y del pueblo afromexicano. Fue una auténtica muestra de la riqueza y diversidad de nuestro país.
0: La Guelaguetza va mucho más allá de la música y la danza. Su nombre significa compartir y ayudar al otro. Y esto se refleja en las calendas, la gastronomía, las artesanías y las tradiciones oaxaqueñas que comparten con México y el mundo.
1: Este año, además, la diosa Senteotl fue Enid Azucena Torres Agustiniano, representante del vínculo entre la tierra, la cultura y la identidad de Oaxaca.
0: La fiesta ya terminó, sí, pero nos deja una gran enseñanza, que nuestras raíces siguen vivas cuando las conocemos, las valoramos y las compartimos.
6: Flashazos del bienestar.
7: Fertilizantes para el bienestar. ¿Conoces el programa Fertilizantes para el bienestar? Este programa entrega fertilizantes gratuitos a productoras y productores de pequeña y mediana escala para fortalecer la producción de alimentos. Si quieres saber si eres beneficiario o conocer las fechas y centros de entrega en tu estado, consulta la información oficial en www.gob.mx/agricultura.
6: Flashazos del bienestar. Información para ti.
0: Hay iniciativas que buscan construir la paz desde otro lugar, no solo con acciones de seguridad, sino también fortaleciendo las comunidades y atendiendo las necesidades de las familias.
1: Un ejemplo es el Tianguis del Bienestar, que lleva gratuitamente ropa, calzado, telas, mochilas, platos, enseres domésticos, paraguas y otros artículos nuevos de primera necesidad a las comunidades que más lo requieren.
0: Tan solo en Guerrero ya se han hecho 17 jornadas en 16 municipios, beneficiando a más de 54.500 familias.
1: Y si lo vemos a nivel nacional, este programa ha llegado a 801 comunidades de Guerrero, Oaxaca, Puebla y Michoacán, donde se han distribuido más de 3.400.000 artículos para más de 400.000 personas.
0: Otra iniciativa es Sí al Desarme, Sí a la Paz, que busca que la población entregue de forma voluntaria y anónima las armas que tenga en casa a cambio de un apoyo económico.
1: El objetivo principal es prevenir accidentes y reducir los riesgos dentro de los hogares. Las armas se destruyen en el momento en que son entregadas.
0: Además, las niñas y los niños también pueden participar intercambiando juguetes bélicos por juguetes didácticos. Esto busca fomentar valores como el diálogo, la solidaridad y la cultura de paz.
1: En Guerrero, este programa ya recorrió 11 municipios donde se han retirado 165 armas de fuego, más de 5.000 cartuchos y 102 cargadores.
0: Y a nivel nacional, la ciudadanía ha entregado 11.738 armas, entre ellas 6.456 armas cortas, 3.422 armas largas y 1.860 granadas.
1: Estas son acciones que buscan que la paz también se construya desde la vida cotidiana, fortaleciendo el tejido social, promoviendo la convivencia y generando comunidades más seguras para todas y para todos.
0: El deporte siempre nos da grandes historias. Por ejemplo, la del ciclista mexicano Isaac del Toro, que con apenas 22 años consiguió el tercer lugar en el Tour de France.
1: Este resultado histórico confirma el enorme potencial de las nuevas generaciones de deportistas mexicanos. Vamos a ver y escuchar una cápsula sobre el ciclista.

0: México lindo y querido, me levanto porque México celebra, porque será para Latinoamérica este segundo lugar. ¡Qué solvente, qué sobrado, qué fuerte, qué grande! Es Isaac del Toro, el segundo para Isaac.
1: 22 años tiene Isaac. Mejor ciclista joven, ¿no?, del mundo.
0: México, me levanto.
1: Y tercer lugar en el Tour de Francia.
0: El campeón joven del Tour de Francia. Conocer el valor de sus compañeros. Aquí está un gladiador mexicano. Con ustedes, Isaac del Toro, con los cuernos arriba y la embestida, campeón joven del Tour de Francia.
2: Cada 12 de agosto se conmemora el Día Internacional de la Juventud, una fecha que sirve para reconocer el papel de las nuevas generaciones, no solamente como protagonistas del presente, sino también del futuro.
3: Y hoy vamos a conocer la historia de una joven que con apenas 12 años ya creó un espacio para acercar la ciencia y la cultura a muchísimas más personas. Ella es Valentina, ganadora de la medalla al mérito juvenil, de hecho es la ganadora más joven de esta medalla, y creadora del espacio de Valentina Conversando con Expertos, una plataforma donde entrevista a especialistas de diferentes disciplinas. Valentina, bienvenida a Radio Nacional, qué gusto tenerte por acá.
4: Muchas gracias por aceptarme, el gusto es mío.
2: A ver, ya fue hace mucho tiempo, pero yo me imagino cuando yo tenía 12 años, ni por aquí se me hubiera pasado tener un proyecto como el que tienes tú, en el que de verdad llevas un montón de tiempo platicando de unas cosas increíbles con gente extraordinaria y que me parece un proyectazo, la verdad. Muchas felicidades por todo tu trabajo.
4: Gracias.
2: Y obviamente también por la medalla al mérito juvenil.
4: Sí, justo por aquí anda.
2: Ahí nada más la trajo a pasar.
4: Sí, por aquí anda la medalla.
3: Ah, para la gente que nos está viendo en redes sociales o en televisión, aquí
2: mira,
3: está hermosa, muchas felicidades.
2: Y queremos preguntarte obviamente cómo nació el espacio de Valentina Conversando con Expertos y qué te motivó a crear este espacio.
4: O sea, al principio, como en el año 2024, que fue cuando fui construyendo la idea del podcast, pues estaba muy de moda que todos querían ser youtubers, pues yo no fui la excepción en ese momento. Entonces justamente lo que pasó es que mi mamá y yo empezamos a construir esto en base de que yo tenía ese afán de la curiosidad de ver por ahí qué hay en el mundo. Entonces pues ahí fuimos construyendo la idea del podcast del espacio de Valentina, y pues ahí ya fuimos entrevistando a nuestros primeros expertos y ya se fue desarrollando en la comunidad que hemos construido hasta el día de hoy.
2: Ay, yo creo que mucha gente que pensaría que esas figuras a las que de repente entrevistas pues no iban a platicar con alguien de tu edad. Uh-uh. Y que si acaso pues habría que, ya sabes, hacer muy simples las respuestas porque no vas a entender. Y me encanta cómo todo lo contrario, y que todos quieren platicar contigo y además no bajan el nivel de sus respuestas por estar hablando con una persona más joven. Y eso creo que es una cosa importantísima, que habla ya de una manera distinta de relacionarse entre distintos grupos de edad en internet. ¿Tú cómo te sientes siendo, digamos, como la que está entablando estas conversaciones?
4: Me siento muy bien, la verdad, en conversar con mis expertos. Me llevo muy bien con todos. Entonces, pues se me hace muy fácil entablar la conversación con cada uno de ellos. Uh-huh. Y aunque parezcan serios algunos, son muy buena onda. Y siempre están dispuestos a, pues, a darme este tipo de respuestas a todas mis preguntas. Y pues eso es lo que ha ido generando el podcast.
2: Claro.
3: Claro, ellos tienen el conocimiento y tú tienes las preguntas, pero creo que son las preguntas de muchas personas a través de ti, y eso es bien importante, y creo que es lo que ha logrado que generes comunidad.
2: Creo que lo que nos corresponde es felicitarte por todo tu trabajo y que sigas encontrando todo el éxito, no solamente con el programa, sino con todas tus iniciativas, y que sepas que eres un ejemplazo de todo lo que significa el Día Internacional de la Juventud y como todo lo que todos tenemos que pensar en exaltar en una fecha como esta. Y te agradecemos mucho que hayas venido a la Hora Nacional. Te queremos preguntar tus redes sociales para que la gente te pueda seguir, si las tienes.
4: Sí, pues estoy en todas las redes sociales, principalmente en Spotify y YouTube, en todas como el espacio de Valentina. Y en Spotify y YouTube el nombre completo es el espacio de Valentina Conversando con Expertos.
2: ¿Y tus redes sociales como TikTok, Instagram y así?
4: El espacio de Valentina.
3: Buenísimo, Valentina, pues muchísimas gracias por venir aquí a la Hora Nacional a platicar con nosotros.
4: Muchísimas gracias a ustedes por entrevistarme.
3: No, bueno, y gracias a ustedes por estar con nosotros. No se vayan, por favor.
5: Nos da muchísimo gusto darle la bienvenida hoy a Naomi Fuentes. Ella es la Coordinadora General de Educación y Divulgación de la Profeco y nos va a platicar de algo que le debe de interesar a todas las familias mexicanas que tienen hijas e hijos que están a punto de regresar a clases, porque sabemos que eso cuesta un montón de dinero y de repente saber qué elegir y cómo cuesta trabajo. Entonces, hoy vamos a platicar de un evento increíble.
6: Súper importante y es de mucha utilidad para las familias mexicanas porque pueden cuidar el presupuesto, pueden tomar mejores decisiones a la hora de consumir. Justamente esta feria de regreso a clases Profeco, la intención que tiene es apoyar a las familias mexicanas. Tenemos un montón de cosas que vamos a traer en esta feria, útiles escolares, mochilas, uniformes, libros. Tenemos servicios, va a haber certificados médicos, que además siempre es importante actualizarlo y en la escuela lo piden. Y también vamos a tener revisiones dentales, cortes de cabello gratis y también tenemos actividades educativas y culturales, que ustedes seguramente se acordarán de cositas.
7: Claro, por supuesto.
6: Cosita nos va a acompañar y va a hacer ahí algunas dinámicas, actividades con las mamás, papás y con los niños.
5: ¿Tenemos que llevar ya desde la casa las tijeras de punta chatita? Exacto. ¿O las podemos conseguir allá?
6: Cositas se las pueden prestar,
7: ¿no? Yo creo que ahí las podemos encontrar porque justamente es lo que dicen, que hay muchísimo, ¿no?
6: Sí. Y va a haber grandes descuentos, eso también es importante compartirle a las familias, que vamos a tener descuentos desde el 10 hasta el 50%, y bueno, pueden ir a encontrar toda su lista de útiles, porque incluso hay proveedores que te pueden surtir todo tu listado.
5: Ahora, esta es, no es la primera vez que se hace esta feria.
6: Esta es la segunda edición que hacemos. El año pasado tuvimos mucho éxito y nos dio mucho gusto y mucha alegría, porque recibimos a más de 8,000 personas en la feria, y solo fue un día. Entonces, bueno, este año quisimos mejorar el esfuerzo y entonces vamos a tener 2 días de feria, del doble de proveedores por supuesto, y 2 pisos para dar más espacio a las familias. Y también es algo súper bonito, tenemos a un divulgador de la ciencia que quizás lo conocen, es Rafa Carvajal.
5: ¿Cómo no?
6: Rafa va a acompañarnos para hacer dinámica con las niñas y los niños y explorar como algunos ejercicios de ciencia.
5: Oye, y dime una cosa, ¿en esta feria uno nada más llega así nada más a... ¿Es en Expo Reforma?
6: Es en Expo Reforma.
5: ¿Y puedes entrar así nada más?
6: Sí, es entrada gratuita.
7: Perfecto.
6: Entonces, desde las 9 de la mañana hasta las 6 de la tarde, el año pasado nos tocó que había gente formada antes de que abriéramos el espacio. Entonces, bueno, quisiéramos también que este año, que muchas familias nos acompañen.
5: Y entiendo también que esta feria es nacional.
6: Es nacional, exactamente. Tenemos ahorita ya 55 ferias que estamos organizando. Algunas ya iniciaron a partir del 31 de julio. Y bueno, van a estar hasta el 4 de septiembre. Tenemos en todos los estados. Y justamente para que las familias sepan dónde van a estar, pues les invitamos a consultar nuestro sitio web de Profeco y van a encontrar el banner con el sitio web de las ferias, van a encontrar el mapita, van a ubicar la dirección, los horarios y demás, y todo lo que pueden encontrar en cada feria.
7: Recuérdanos nada más, entonces la dirección web es...
6: Es www.profeco.gob.mx. Y ahí van a encontrar el banner que los lleva al micrositio de la Feria de Regreso a Clases.
7: Buenísimo. ¿Redes sociales?
6: Tenemos TikTok, tenemos Facebook, tenemos Instagram, todo es Profeco, lo pueden buscar como Profeco Oficial. Igual en nuestro sitio web pueden encontrar todas las redes. Y me gustaría contarles que en nuestra revista del consumidor del mes de agosto es un número dedicado al regreso a clases.
7: Ajá.
6: Y entonces tenemos un estudio de calidad de útiles escolares. Está muy completo, les va a servir, es una gran guía para las familias, para que puedan comparar precios, para que puedan comparar la calidad de los productos.
5: No es por nada, pero además me parece que en ese número salimos tú y yo haciendo el platillo sabio.
7: Además,
5: bueno, es un número completísimo, el de agosto.
6: Ahora lo voy a...
5: Siento que vi por ahí en la tuna de la Vizcaína, que recuerdo muy bien.
6: Invitamos a descargar la revista del consumidor, es gratis. También la pueden conseguir en las librerías del Fondo de Cultura Económica. No tiene costo tampoco. Queremos acercar el conocimiento y la educación para un consumo informado a todas las personas.
5: Pues muchísimas gracias, Naomi, por haber venido a compartir esta notición con todo
6: gracias
5: el público de la Hora Nacional.
6: Muchas gracias a ustedes.
7: Nos vemos en la feria y nos seguimos viendo aquí en la Hora Nacional. Su trayectoria la ha llevado a escenarios nacionales e internacionales muy importantes. La soprano Edith Ortiz, originaria de Oaxaca y hablante de la lengua mixteca.

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0: Y así llegamos al final de la primera parte de este programa dedicado a las juventudes. Esta etapa de la vida es en la que aprendemos un montón y nos preguntamos todo el tiempo quiénes somos y qué queremos construir.
1: Efectivamente. Y hablando de esa construcción que hacemos durante la juventud, ahí les va una frase de un poema de Mario Benedetti que dice así: no te rindas, por favor no cedas. Es un mensaje que sigue vigente para todas y para todos. Hay que tener paciencia, esfuerzo y mucho valor.
0: Nos vamos, pero antes queremos mandarle un saludo a quienes nos escuchan por todo el país. Un abrazo hasta Torreón, Coahuila, para Alicia BFG, a José Luis Hernández Álvarez y a Gerardo Domínguez.
1: También a Mariana López de Morelia, a Carlos Hernández de Acapulco, a Sofía Ramírez de la Ciudad de México, a Roberto Martínez y a todas las personas que cada semana nos acompañan aquí en La Hora Nacional. Muchísimas gracias por estar con nosotros. Nos escuchamos la próxima semana.
0: Sigan escribiendo porque nosotros los leemos en YouTube, Facebook, Instagram, TikTok, X, Spotify y en los mensajes del número telefónico 55-34-83-42-39. 55-34-83-42-39.
1: También nos pueden mandar un correo a la siguiente dirección: lahoranacional@segov.gov.mx.
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3: Estás escuchando Colima en la Hora Nacional. Hola, ¿qué tal? Muy, pero muy buenas noches. Mi nombre es Blanca Becerra, les saludo. En este su programa Colima en la Hora Nacional llegamos a el mejor mes del año, ¿eh?
4: ¿No era octubre el mejor mes?
3: No, es agosto, Yeyo. Yeyo, por cierto, Yeyo Rodríguez, ¿cómo estás?
4: Hola, ¿qué tal? Qué gusto poder saludarlos aquí en Colima en la Hora Nacional. Un gustazo poder estar esta noche en esta sintonía, en esta frecuencia con todos ustedes. Un domingo que la pasamos a gusto, tuvimos una jornada de reforestación, nos la pasamos increíble y ahorita ya descansando, ¿no?
3: Así es. Porque siempre un domingo es de darle desde temprano y ya hasta ahorita esta noche es cuando se baja un poquito la batería. Pero tenemos actividades y hay actividades para todas aquellas personas que todavía, por supuesto, siguen de vacaciones.
4: Y tuvimos mucha actividad. Bueno, tuvimos la semana de la lactancia. Esta semana también se inauguró un séptimo punto Violeta en Colima. Fíjate, ahí en el Hotel Fiesta Inn de Colima Capital, en el Boulevard Camino Real, es un punto Violeta donde 24 horas del día, 365 días del año, es un espacio seguro de primer contacto y es acompañamiento para canalizar a través del Instituto Colimense de las Mujeres a víctimas de violencia ante las instancias competentes. Así que es el séptimo punto Violeta en Colima.
3: Ay, pues algo muy interesante y a favor de todas las mujeres de todo el estado de Colima. Y todavía se sigue disfrutando y está activo lo que es el séptimo encuentro de pueblos originarios Tonelguayo, Nuestras Raíces 2026, con actividades, fíjate, culturales, danzas tradicionales, talleres, gastronomía, artesanías y mucho más, solamente en dos municipios.
4: A ver.
3: En Comala y en Ixtlahuacán. No sé si ustedes ya tengan la oportunidad de haber visitado estos eventos que se hace año con año. Por ahí les voy a mencionar algo que tendremos el día de mañana, fíjate, De 10 a 1 de la tarde está el taller de huarache tradicional de correa cruzada, a las 5:30 narraciones, leyendas que viven, a las 4 de la tarde conversatorios, ofrenda del agua, en sí, muchísimas actividades que son toda una tradición aquí en el estado de Colima.
4: Y si quieres conocer todas las actividades, lánzate a la página de Facebook Gobierno Colima, donde ahí está la agenda cultural de todo el mes de agosto para que pueda checar y pueda llevar a tus chiquitines y chiquitinas a diversos eventos, espectáculos, talleres que son completamente gratuitos.
3: Como el vagón, ahí en Casa de la Cultura también. Así que métanse, hay que indagar un poquito de estas actividades y talleres, cursos y demás en Cultura Colima, lo dijiste,
4: sí,
3: yo.
4: Cultura Colima y Gobierno del Estado. estado, ahí se encuentra, para que puedas ver lo que hay en el Centro Cultural Balbino Dávalos, la Biblioteca Rafaela Suárez, el Vagón de las Artes, el Museo Palacio de Colima, el Centro Julia Pisa Miranda, el Centro de Cultura Escrita Miguel Ángel Cuervo, el Poluforum Cultural Mexac, el Centro Cultural Daniel Cosío, todo eso, hay actividades.
3: Recintos emblemáticos ya en la capital colimense. Y antes de irnos a música, Yeyo, también no se separen porque tenemos información muy importante. Llegan unos minutos más una entrevista sobre la lactancia materna. Así es que, mamás primerizas, a estar pendientes.
4: ¿Y qué te parece si nos vamos con musiquita de una vez, eh?
3: Claro que sí, vámonos con esta canción, No Puedes Arrancarme, en voz de Octavio Zalaiza, del compositor Luis Jorge Gutiérrez. Estamos escuchando Colima en la Hora Nacional.

0: encuentra con nosotros Julio Armando Pérez Hernández, que viene de la Coordinación de Salud Materna y Perinatal. Bienvenido, buenas noches.
1: Muy buenas noches, gracias por la invitación. Un saludo para toda la audiencia y pues, dígame.
2: Oye, Julio, cuéntanos un poquito, ¿qué hace la Coordinación de Salud Materna y Perinatal?
1: Mira, cuando se habla de esta coordinación, hablamos de todo un paquete de servicios y actividades que se realizan dentro del estado, pero enfocados en la mujer que desea tener un bebé, la mujer que ya está embarazada, una mujer gestante, y la mujer en su etapa que tiene al bebé, y la etapa perinatal, que es del nacimiento del bebé hasta el mes de nacimiento del bebé.
2: O sea que es antes, durante y después.
1: Después del embarazo, sí.
0: Órale, aterrizando lo que viene siendo la lactancia materna, que es donde nos vamos a concentrar el día de hoy, porque de repente hay muchas dudas, ¿no? Que ¿cuál es el objetivo? Que yo no le quiero amamantar a mi bebé. ¿Pero por qué es importancia la lactancia materna?
1: Mira, esta semana vamos a estar de manteles largos en servicios de salud, en la Secretaría de Salud, porque vamos a estar celebrando lo que es nuestra Semana Mundial de Lactancia. Uh-huh. Esta Semana Mundial viene, pues, de instituciones muy importantes como la Organización Mundial de la Salud y la UNICEF, y nosotros manejamos actividades en todo el estado en pro de lo que es la lactancia materna. Y en esta semana vamos a estar llenos de actividades en todo el estado, actividades que favorecen y promueven lo que es este maravilloso proceso de las mujeres y del bebé.
2: Oye, la lactancia materna es como la parte más importante después del nacimiento que el bebé pueda tener, pues desde que es el calostro y luego ya la leche, ¿no?
1: Claro, como lo mencionas, la leche materna tiene muchas etapas. La leche materna empieza desde que la mujer está embarazada. Ajá. Desde que a la mujer se le enseñan las técnicas correctas de lactancia, cómo amamantar.

0: edad, vemos de repente que...
1: Niños de 8 años, espérate,
0: no. No, que ya están de hecho parados y ya tienen hasta 5 años.
2: Claro, y es una decisión propia de la madre. Nosotros nunca vamos a dar una fecha estimada de cuándo debes de dejar de lactar. Ya es un proceso que va a depender tanto como de la situación socioeconómica de la mujer, tanto como del bebé. Porque nosotros podemos decir que año y medio de lactancia es
0: lo
2: perfecto,
0: ideal.
2: Ajá. Pero va a haber pediatras o va a haber neonatólogos que van a diferir y que van a decir que es a libre demanda hasta que el bebé decida. Como dicen, hay niños de 4 o 5 años que siguen lactando y siguen teniendo beneficios, la leche materna sigue teniendo. No los mismos que va a tener en 6 meses, ¿no? Un año y medio, pero pues es a la decisión de la mujer.
1: La leche materna trae beneficios para el niño, nutrientes, sus defensas, pero también trae beneficios para la madre.
2: Claro, y muchos. De hecho, te puedo mencionar unos beneficios que para la madre, los principales y que nosotros siempre hacemos promoción en eso, es la prevención del cáncer cervicuterino y cáncer de mama. ¿Por qué? Porque cuando la mujer está lactando, libera unas hormonas que previenen y favorecen a que no se produzcan estos tipos de cánceres. Otro, hay mujeres que por su proceso natural desarrollan diabetes durante el embarazo. Nosotros la llamamos diabetes gestacional. Es un porcentaje de mujeres que cuando cursan con este proceso, después del embarazo prácticamente ya no se les quita esta diabetes. Pasa de diabetes gestacional a diabetes tipo 2. La lactancia reduce el riesgo de este tipo de prevalencia de la enfermedad. Y beneficios incalculables, ayuda a prevenir la depresión posparto, que también es una de las patologías que pueden surgir después del embarazo y pues...
0: Imagínate, y ahorita que estoy escuchando todos los beneficios, que no solamente es para el bebé, también para la madre, hay mujeres que aún así dicen, yo no, y sí le sale la leche... Pero no quieren simplemente, ¿no? Se dicen, yo no quiero, es su decisión, como dice también aquí el coordinador, pero si hay beneficios, ¿por qué no amamantar?
1: Y es que uno de los beneficios también puede ser que es pérdida de peso más rápida de la mamá, el vínculo afectivo que tienen de cargar al bebé y poder amamantarlos, y yo creo que también el bebé cuando por primera vez ya te lo entregan, y lo primero que hace es buscar la comida, buscar el pecho. Yo creo que es una sensación que no se les olvida a ninguna mamá, ¿no?
2: Claro, es uno de los beneficios para el bebé, fortalecer este vínculo madre-hijo. Como lo mencionó, también es la primer vacuna del bebé. Ahí esa leche está cargada de nutrientes y de defensas para que este bebé pueda enfrentar un nuevo ambiente, porque en pancita no tenía los mismos agentes que tenemos aquí afuera. Y es uno de los beneficios que trae para el bebé, de los incalculables que tiene para el bebé.
0: Y es que ahora sí que va inyectado el sistema inmunológico y es por eso que dicen, tiene las defensas muy bien, porque de repente pues se presta que los recién nacidos, sobre todo, sean pues más sensibles a alguna enfermedad, ¿no? Podemos así llamarlo. Y creo que esto viene como, es el escudo, la protección para que pueda no enfermarse de manera fácil, ¿verdad?
2: Claro, si comparamos un bebé que es alimentado con lactancia materna exclusiva y un bebé que es alimentado con fórmulas, nunca vas a comparar todos los beneficios y todo lo saludable que puede estar un bebé. De hecho, todas las fórmulas del mercado, por más vitaminas, aminoácidos y todo lo que le quieran poner a esa fórmula, jamás van a competir con todos los beneficios que tiene la lactancia materna, porque la lactancia materna es especial para el bebé.
1: Oye, ¿hay una técnica especial para amamantar? O sea, no nomás es decir que el bebé se pegue al pecho y le chupe. ¿Hay una técnica para poder sacar la leche que duela menos?
2: Nosotros en servicios de salud, en las unidades de salud a las que se acerquen, puede ser centro de salud o unidades como los hospitales, nosotros enseñamos y tenemos gente capacitada para enseñar las técnicas correctas de amamantado. Como ustedes los mencionan, hay técnicas correctas y hay posiciones que favorecen lo que es la lactancia. No es lo mismo la lactancia para un bebé de bajo peso que para un bebé que está con un peso más grande para su talla, a la lactancia de gemelos, por ejemplo. Enseñamos nosotros las técnicas que hay para alimentar lo que son los gemelitos. Todas estas posturas, todos estos temas.

0: nosotros los impartimos en ferias de salud y en las unidades que de salud que tenemos en el estado.
1: Pues muy importante eso, porque de repente a veces no conocemos las técnicas y hay mamás que son primerizas, claro, también, y sobre todo se desesperan, que porque no le agarró bien el bebé, que porque ya me desesperó.
2: Ya me dolió.
1: Ya me dolió, exactamente. Sí. Muchas de las problemáticas del por qué no dan leche es porque les duele. Y luego que porque ya no se van a ir de fiesta y pues el bebé cómo lo cargan, ¿verdad? No, muchachas, no, señoras que nos están sintonizando. Creo que ahorita hay que cuidarlos muy bien. Los primeros año y medio, uh-huh, es como el fuerte. Así es que las recomendaciones que les estamos dando aquí con los expertos es que pues al menos tenga ese vínculo con el bebé. Ya más grande pues se van a ir, ¿verdad, Yeyo?
2: No, yo creo que el vínculo siempre va a quedar. Y mientras el bebé siga estimulando va a salir más leche, ¿no?
0: Entonces, sí, claro.
2: También muy importante el uso de sacaleches para cuando la mamá tiene que salir a trabajar y les deja. Uh-huh. Es bueno. ¿Y cada cuánto tiempo de vida tiene esa leche?
0: Claro, mira, dentro de todas estas pláticas que nosotros les damos a las maternas, está el uso de dispositivos para la extracción de leche materna. ¿Cómo es su conservación? Porque la leche materna tiene un proceso de conservación. ¿Y cómo es su adaptación para que el bebé lo pueda tener? Como nosotros sabemos y como la sociedad lo ha establecido, hay mujeres que a partir del primer mes de nacimiento ya se tienen que regresar a sus trabajos. Uh-huh. Y nosotros siempre, uh-huh, hemos fomentado la lactancia materna exclusiva, así que enseñamos esas técnicas de conservación de la leche materna para que en sus ratos que la mujer tiene libre, y también la implementación de los lactarios, que también uno de los servicios que nosotros tenemos como servicios de salud es la adaptación e implementación de los lactarios. Invitamos a las empresas, invitamos a las compañías que se animen, que adapten un espacio para un lactario, porque la verdad son muy importantes. Estos espacios ayudan a que la mujer, tanto como en su trabajo como en su casa, puedan tener esta extracción y tener la conservación de la leche. Nosotros enseñamos cuál es el mobiliario correcto, cuál es el mobiliario que ocupa estos espacios para la conservación, porque se necesita un refrigerador, se necesita un espacio cómodo y seguro. Ajá. Para que la mujer, un espacio privado para que la mujer pueda sentirse cómoda, porque pues todos estos favorecen y ayudan a que la mujer pues tenga una producción buena de leche materna. Y sí, nosotros todas estas cuestiones, tenemos la promoción y tenemos la disposición de enseñarles a las maternas.
2: ¿Y cuánto tiempo de vida puede tener la leche?
0: Depende del proceso. Ajá. Porque no es lo mismo una leche que es casera, que bueno, vamos a exponerlo como un proceso casero, que es la extracción y luego la conservación en el refrigerador.
2: Que te la metes a tu refri. Ajá.
0: Y puedes decir, bueno, esta leche la voy a necesitar mañana. Uh-huh. Pero hay mujeres que producen más leche, que esa leche no se va a consumir en 1 o 2 días, así que entro en un proceso de congelamiento. En el congelador de casa, con un envase adecuado, con un recipiente adecuado, se congela, y de ahí, una vez que esa leche se va a ocupar, y en un proceso, hay guías, porque cada país, cada estado tiene diferentes lineamientos, diferentes guías, y hay guías que dicen que la leche materna puede durar hasta 1 año en proceso de congelación y bien conservada, pero hemos sabido que de 6 a 1 año en proceso de congelación puede ser lo ideal.
1: Pero la puedes consumir.
0: Sí, claro, y es todavía conserva sus nutrientes y todos los beneficios de la leche materna.
2: ¿Qué tal? Y cuando la consume rápido, digamos, nomás de refrigeración, ¿un día, 2 días?
0: Un día, 2 días, okay, sí, perfecto. Porque pues es como
1: la normal, ¿verdad?
0: Como lechita.
1: Oye, Julio, ¿y cómo sabemos si estamos llenando a nuestro bebé? Porque también surgen de repente dudas por la mamá de que, ay, que es que también está muy delgadita o que está gruesa. No, uh-huh, sé, esa ahí de repente dudas, ¿no?
0: Sí, mira, cada bebé, cada recién nacido tiene su forma de ser, lo vamos a decir así.
2: Y su lado preferido, ¿no?
0: Sí, claro. El bebé, cuando nace, tiene su estomaguito el tamaño de una nuez. Ajá. Y a veces las mamás se preocupan porque dicen, ay, es que ya comió bien poquito, ya no lo llené, siento que no está comiendo. No, es que ese bebé nomás requiere lo del tamaño de una nuez de alimento. Conforme va creciendo, por ejemplo, a la semana de nacimiento, ya tiene el tamaño de 3 nueces, Ya cuando tiene un mes, ya tiene el tamaño de un durazno.
2: Y recordemos que la leche tiene muchas vitaminas, minerales. Sí, entonces, claro, lo que consumen es lo que les está nutriendo, ¿verdad? Sí, no tanto la cantidad, sí, sino la calidad.
0: Sí, de la... es la calidad de la lactancia. Recordamos que para que una leche materna sea de buena calidad, la mujer debe de tener una buena alimentación, una buena hidratación. Porque si no te hidratas, pues no produces leche. Y pues todos esos beneficios, la verdad que tiene la lactancia materna, nosotros lo promovemos y en esta semana de la lactancia, pues estamos al tope de actividades en las tres jurisdicciones del estado y aquí en oficinas centrales.
1: ¿Dónde podemos asistir? Si me puedes dar la ubicación para aquellas personas que nos están sintonizando y sobre todo las futuras mamás que de repente son nuevas en estos temas y no saben dónde buscar información y ¿dónde podemos asistir?
0: Claro, todo el año podemos brindar información en los centros de salud. Se pueden acercar a sus centros de salud cuando van a las citas de control prenatal. Uh-huh. Hay clubs de embarazos en centros de salud, unidades de salud como Hospital Materno Infantil, Hospital General de Tecomán, Hospital General de Manzanillo y Hospital General de Ixtlahuacán. Uh-huh. Tenemos gente muy especializada en estos temas que les pueden brindar toda esta información que les hemos manejado. Y pues Materno Infantil es el hospital ideal para que si una mujer tiene duda puedan asistir durante todo el año.
2: Uh-huh. Oye, y en esa semana de la lactancia, nosotros como hombres, ¿cómo podemos ayudar o agregarnos?
0: Claro, ustedes están invitados, todos los hombres están invitados a todas las actividades que vamos a tener esta semana, porque es importante recalcar que no nomás la mujer cumple este rol de lactancia, también un hombre puede ayudar a este proceso de lactancia, como ustedes mencionaron, la extracción de leche y la adaptación en un biberón, y el hombre también puede...
2: El papá podría alimentar.
0: Claro, y aprender las técnicas y las posturas de lactancia, porque pues no es la misma técnica, porque... puedes tener una mala técnica e inflar de airecito al bebé y al ratito los cólicos y al ratito el malestar al bebé.
2: Y aparte también los hombres deberían de aprender la técnica de cuando la leche, de la temperatura, claro, y
0: la
2: demás,
0: preparación,
2: ¿no?
0: Sí, y a comedirse, ayudar a la mujer, porque pues...
1: Ya ves, no nomás es una responsabilidad, sino es de dos. Claro. Así que no produzcas leche tú como hombre, pero... Sabes que tienes que apoyar ahí a la mujer a darle de comer al bebé. Por aquí, Julio, nos llega un correo.
0: Ajá.
1: Hay una duda. Dice una mamá que es primeriza y que solamente le da pecho de un solo seno. ¿Qué pasa cuando el bebé no quiere del otro? O sea, ¿ella tendría algún problema en un corto plazo?
0: Claro, la fisiología de la mujer está adaptada para que produzca y tenga producción de leche en los dos senos, al menos que haya pasado por algún proceso de alguna enfermedad, alguna mastitis, algún tipo de cáncer en su seno, pues ya puede ser un factor para que no produzca de ese. Pero a veces estas creencias o estas aseveraciones vienen de falta de información, falta de una buena postura o de alguna buena técnica de alimentación. Y si alguna mujer está pasando por alguno de estos cuestionamientos o de alguno de estos procesos que siente que no está alimentando bien a su bebé, que de un seno no está produciendo más leche o no le está saliendo, acérquense con nosotros, acérquense a alguna unidad de salud y nosotros con todo gusto le brindamos información.
2: Oye, hay mujeres que producen mucha leche.
0: Uh-huh.
2: Y hay mujeres que producen poca leche. ¿Hay donación de leche para otros infantes?
0: Mira, lamentablemente en el estado no contamos con banco de leche humana.
2: Ajá.
0: Estamos trabajando en ello, estamos haciendo todas las gestiones, pero hay mujeres o hay procesos de la vida que impiden este maravilloso proceso de interacción madre-hijo. Puede ser alguna enfermedad de la madre, alguna... enfermedad como sífilis o VIH que existen y que hay que hablar de ello, que impiden este proceso de que la mujer pueda donar. Y como usted menciona, hay mujeres que producen más leche, leche. Y en algunos estados a este tipo de personas se les invita a que donen la leche, pasa por un proceso como el proceso que les mencioné, por un proceso todavía un poquito más adecuado, donde la leche se conserva y se posteriza, se guarda, y cuando, por ejemplo, un hospital dice, ¿sabes qué? Nació un bebé con ciertas características y la mamá no puede alimentarlo, ¿sabes qué? Mándame esta leche que tú tienes y pues para alimentarlo, porque lo seguimos mencionando. No hay leche, no hay fórmula que sustituya todos los beneficios de la leche materna. Y es viable que una mujer que no sea la madre del bebé pueda donar la leche y alimentar uno, dos o todos los bebés que se puedan alimentar.
1: Y también cabe aclarar, ya decías tú, Yeyo, que algunas dan mucha leche, otras poquito, pero otras de plano no dan, ¿verdad? No dan nada. Y ante eso, bueno, pues hay que también alimentarlo con la sustitución de la leche en polvo, ¿no?
2: Sí. Por eso es importante que sí van a tener pensado embarazarse desde antes, tomar ácido fólico, vitaminas, claro, durante el embarazo, seguir con sus visitas médicas, uh-huh, con un profesional de la salud, y después ya de tener el bebé sigan teniendo pues ese acompañamiento con ustedes.
1: ¿O será, ¿no?, que el champurrado es lo bueno? Muchas veces, ¿no? Dicen, lo escuchamos en nuestros abuelos, y que un champurrado o algo así, o tómate esto para que te salga la leche. En muchas ocasiones.
2: Pero es lo que decía, la hidratación, entonces.
1: Sí, la hidratación, exactamente. Pues creo que desde antes, como bien lo comentan, hay que prepararnos, claro, para que ese día que ya vayamos a tener a nuestro bebé, pues tengamos la leche y podamos, claro, beneficiar a nuestro
0: bebé. Estar saludable para que tu bebé esté saludable. Uh-huh.
2: Pues Julio, muchísimas gracias, y bueno, esta semana de la lactancia, todo un éxito, y que más personas se puedan acercar a esta coordinación.
0: Sí, claro, esta semana estuvimos cargados de actividades, la verdad tuvimos muy buena respuesta de las personas en las tres jurisdicciones, muy buena respuesta en el evento a lo grande que tuvimos el día jueves 6, en el que tuvimos un foro con expertos en lactancia, donde tuvimos actividades, donde tuvimos módulos, donde las mujeres se acercaron y se le brindó información tanto como de nutrición, de posturas y de todos estos beneficios que tiene la lactancia. Y pues agradezco el espacio, Yeyo, Blanca, por todo este espacio, y pues invitarlos a que se siga promoviendo este maravilloso alimento que favorece como a la madre, como al bebé.
1: Así es, a seguir aprendiendo, y qué mejor de los expertos, porque de repente nos quedamos cortos y ahí andamos buscando, ¿no? En las redes sociales, pero qué mejor estar de manera física y que ellos nos puedan apoyar también en esto.
2: Y qué mejor este alimento que es gratuito, es al alcance de tu mamá y de tu bebé, y que además tiene los nutrientes necesarios para que el bebé crezca sano y fuerte, ¿verdad?
0: Así es.
2: Muchas gracias, Julio Armando Pérez Hernández, de la Coordinación de Salud Materna y Perinatal. Te agradecemos mucho la visita.
0: Muchas gracias, gracias por el espacio.
2: Bueno, pues ya escuchó toda la información, y sigamos apoyando la lactancia materna.
1: Efectivamente, así es que hombres también son parte de este proceso, únanse también a las mujeres. Si llegó el momento de despedirnos, no es cierto, ya es hora, Yeyo. Nos vemos, nos escuchamos próximamente aquí en esta misma frecuencia. Saludamos con gusto a todos los que nos sintonizan en todos los municipios de este bello estado.
2: Muchas gracias, Blanca Becerra.
1: Gracias a ti, Yeyo Rodríguez. Que pase una excelente noche, y bueno, ahora sí, que a descansar.
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8: La cantante Ángela Aguilar lanzó su primer material discográfico llamado Nueva Tradición junto a su hermano Leonardo, cuando tenía apenas la edad de solo 9 años.

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0: 11:39.

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1: ¿Qué crees, Colima? Donald Trump ahora va contra el llamado turismo de maternidad. Firmó nuevas órdenes ejecutivas para impedir que los extranjeros viajen a Estados Unidos únicamente para que sus hijos nazcan allá y obtengan la ciudadanía. La medida podría afectar directamente a familias mexicanas que recurrían a esta práctica y como otras iniciativas sobre ciudadanía por nacimiento. Se anticipa una nueva batalla en los tribunales. Con información de los hijos de la noticia, soy Dan Ontiveros.
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3: El capitán Yandel.

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0: 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En 1963, el hijo del famoso cantante Frank Sinatra fue secuestrado. Sus captores exigieron negociar exclusivamente a través de teléfonos públicos, y durante una llamada casi se queda sin monedas para hablar con su hijo. Al poco tiempo de su liberación, Frank comenzaría a llevar siempre monedas en los bolsillos durante toda su vida, e incluso se dice que al morir fue enterrado con ellas.

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3: 3, 2, 1. Nos fuimos, muchachos. Venga.

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4: 12:27.

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1: ¿Qué crees, Colima? Árboles caídos y encharcamientos en diferentes colonias fue el saldo que dejó la lluvia de este jueves por la mañana en distintos puntos de Manzanillo. La Dirección de Protección Civil Manzanillo atendió diversos reportes, incluyendo el retiro de árboles caídos que obstruían caminos y vialidades, además de la supervisión de zonas susceptibles a inundaciones. Con información de Los Hijos de la Noticia, soy Dan Ontiveros.
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El cantante y actor mexicano Carlos Rivera, antes de alcanzar la fama, llegó a trabajar en una estación de radio en su estado natal de Tlaxcala, donde también organizaba sus propios conciertos.

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3: 141.

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2: ¿Qué crees, Colima? A unos días de que hizo crisis la polémica por los puentes del tercer anillo que el gobierno del estado pintó de color guinda, el ayuntamiento de Colima realizó labores de podas, retiro de maleza y limpieza en el puente del Boulevard Carlos de la Madrid Béjar y la Glorieta del Rey Colimán. Esto como parte de su programa permanente de conservación de espacios públicos. Con información de los hijos de la noticia, soy Dan Ontiveros.
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0: 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Uno de los grupos más importantes del K-pop, Blackpink, no tiene líder oficial. A diferencia de la mayoría de las agrupaciones del género, decidieron no asignar un líder para que todas las integrantes participaran por igual en las decisiones.

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2: 2:03.
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2: 238.

0: 249.
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3: ¿Qué crees, Colima? La gobernadora Indira Vizcaíno salió en defensa de la propuesta del Gobierno de México sobre los nuevos lineamientos para las audiencias y aseguró que no buscan limitar la libertad de expresión.

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1: 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Siendo ya una superestrella dentro de la música, el cantante español Julio Iglesias, a la edad de 57 años, terminó las asignaturas que le faltaban y se graduó en Derecho por la Universidad Complutense de Madrid. Esto por una promesa que le hizo a su padre.

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2: 339.

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2: 343.

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1: ¿Qué crees, Colima? El secretario general de gobierno, Alberto Eloy García Alcaraz, denunció que están utilizando su imagen en WhatsApp desde un número ajeno para suplantar su identidad. En redes sociales, el segundo de a bordo de la administración estatal hizo la denuncia pública y pidió bloquear el contacto y no interactuar con él. Con información de los hijos de la noticia, soy Dan Ontiveros.
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3: 348.

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0: 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La pasión por cantar era tan desmedida para la cantante española Rosalía que a la edad de 17 años tuvo que someterse a una operación quirúrgica en las cuerdas vocales tras lesionarse por sobreesfuerzo.

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0: autoridades del estado de Michoacán al estar relacionados con hechos investigados en esa entidad. Con información de Los Hijos de la Noticia, soy Dan Ontiveros.
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1: 452.

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0: 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La canción Me cuesta tanto olvidarte del trío español Mecano nació mucho antes de la creación de la banda. Fue compuesta por Nacho Cano a la edad de 17 años por un desamor adolescente. En la maqueta de la misma, Nacho era quien la cantaba.

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0: 540.

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0: 5:43.

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2: Tigres, Colima. El cuerpo de una persona sin vida fue localizado sobre la carretera Colima-Guadalajara, cerca de la Palmera Amarilla. Según testigos, por las lesiones que presentaba el cuerpo, todo parece indicar que la persona había sido atropellada. De los hechos, tomaron conocimiento las autoridades. Con información de los hijos de la noticia, soy Dan Ontiveros.
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4: 549.

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1: 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Las curiosidades de tus artistas favoritos. Elohim Corona, ex baterista de Moderato, es uno de los músicos más versátiles y virtuosos dentro del rock mexicano, comenzando a tocar dicho instrumento a la edad de 3 años. Y 2 años más tarde, haría su debut en televisión dentro del programa Siempre en Domingo en 1979.

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días, familia naranja. Son las 6 de la mañana con 5 minutos en todas partes. 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Ya llegamos, ya estamos instalados en nuestra área de trabajo. ¿A ti cómo te va? ¿Cómo amaneciste? ¿Cómo estás después de este fin de semana? Fresco, un poco lluvioso. Ayer yo creo que nos quedó debiendo más el cielo, el universo, con estas aguas. Yo dije, se va a venir tremendo tormentón. Bueno, al menos donde yo estaba no se vino tremendo tormentón, pero estuve viendo en redes sociales que por allá arriba una cosa, creo que Ixtlahuacán, creo que todavía más abajo acá en Comala, sí les llovió una cosa pero sabrosa. Espero que todos se encuentren bien los que viven por allá, espero que no haya pasado a mayores, no haya daños ni en sus casas, ni en sus hogares, en sus calles, y por supuesto que ustedes estén íntegros, completitos. Yo soy Dana Antivero, te doy los buenos días y la bienvenida a este tu programa, el Morning Show de Exa 99.7, hoy lunes 10 de agosto. Estamos comenzando semana, inicio de semana, los inicios siempre son buenos. Los nuevos comienzos siempre te traen algo bueno. Esperemos que nos llegue una noticia extraordinaria. Esa noticia que estamos esperando desde hace un tiempo, si tú estás esperando un ascenso, espero que sea el momento en el que te lo otorguen. Si tú estás esperando volver a ver a una persona, también espero que esta sea la semana en la que reaparezca esa persona en tu vida, siempre y cuando no sea tu ex, que sea para cosas buenas. No queremos aquí retroceder el tiempo, no queremos aquí volver a tropezar con la misma piedra. Eso, súper cancelado. De una vez les digo. 6 de la mañana con 7 minutos, vamos a comenzar con la programación de Exa 99.7. Sabes que hoy andamos de buenas y puedes pedir tu canción favorita. No te creas, siempre puedes pedir tu canción favorita por acá al WhatsApp de cabina que está completamente a tu disposición, 312-2320-997. Vámonos con Belinda por acá. Ay, mira que tenemos este tema de esta serie de mentiras que fue una cosa extraordinaria, la verdad. Yo siento que nos costó mucho trabajo pasar a superar esta serie. Son las 6 de la mañana con 7 minutos.

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2: Son las 6 de la mañana con 21 minutos. Ay, yo tengo un sueño. Honestamente, discúlpenme. Yo sé que ustedes no se merecen esto. Tengo los ojos que se me cierran. No sé si te ha pasado que traes tanto sueño que los ojos se te cierran solos, en automático. Tú estás tratando de abrirlos y se me viene a la mente, viene a mi memoria, una película en donde alguien se ponía palillos en los párpados, en los ojos, para mantenerse abiertos los ojos porque me estoy muriendo de sueño, honestamente. Disculpen ustedes, pero ya me voy a ya le voy a dar el primer trago al café. Recordemos que el café de tienda de conveniencia o te quita el sueño por la cafeína o te quita el sueño por el quemadón de boca que te vas a dar, porque está sumamente caliente, está hirviendo. Pero bueno, las cosas calientes te despiertan porque te despiertan. 6 de la mañana con 22 minutos. Tenemos mensajes de este lado. Muchas gracias por escribirnos. Ya saben, el WhatsApp de cabina, su lugar de confianza, su lugar en donde usted puede confesarse, en donde usted puede desahogarse, en donde usted puede platicarme lo que guste y mande. 312-2320-997. Y por acá, mi queridísima Mari, madrugadora. Buenos días, hermana Dana. Feliz inicio de semana. Buenos días, Mari. Te mando un abrazote y vas a ver que sí vamos a tener un feliz inicio de semana. Por acá, Toñito también, Toño Landín. Buenos días, Danita. Buenos días, Toño. Bienvenido. De este lado, nuestro amigo Carlos Nava. Buenos días, amiga. Iniciamos el Morning Show. Ya estamos por acá. Bienvenidos todos. Y ya nos encontramos por acá echándole todas las ganas, sobreviviendo al sueño, sobreviviendo al lunes, porque luego los lunes ya saben que venimos un poquito menos productivos, un poco más lentos, más inútiles, pero aquí estamos, con todo el alma y con todo el corazón. Oigan, estaba visualizando yo por acá las redes sociales, el feed de Facebook, y me estaba encontrando cómo somos tan ingeniosos y cómo nos aventamos cualquier mexicanada. Entre paréntesis, mexicanada viene siendo, para poner en contexto, pues alguna solución, ¿no? Alguna solución que viene de un mexicano que no precisamente es la manera correcta de solucionar el problema, pero lo arreglamos. Así más o menos viene siendo la definición de mexicanada. Me encontré, impermeabilizar el techo cuesta 1,200 pesos, ¿no? Un ejemplo, eso decía la foto o el meme. Poner un pañal en la gotera cuesta 0 pesos. Está una gotera en el techo y básicamente abrieron un pañal. Se lo pegaron con cinta de papel de la beige. Un montón de cinta le pusieron alrededor. Y pues el pañal es absorbente, ¿no? Ese es su trabajo, básicamente. Tienen el techo lleno de pañales, dije yo, no puede ser, ¿cómo se nos ocurre eso? Pero bueno, es algo momentáneo, al final de cuentas, si ya te alcanzó la lluvia, ya no puedes impermeabilizar, no puedes hacer la solución correcta, vaya, no queda de otra más que o tener cubetas en todo el piso, durante toda la casa, durante lo que aguanten las lluvias, o poner pañales en el techo. Ahí está, tú cuéntame qué mexicanada has hecho, la verdad es que un montón. Y casi todo tiene que ver con cinta, por alguna extraña razón todo lo queremos arreglar con un pedazo de cinta. ¿Por qué? Yo no sé, pero siempre que tenemos que solucionar algo, se nos viene a la mente la cinta. Llámese cinta negra, aislante, cinta de papel, cinta transparente, cinta de la gris, de cualquier tamaño, pero siempre todo lo queremos arreglar con cinta. Vamos a continuar con más música por acá en Exa 99.7. Son las 6 de la mañana con 25 minutos. Bienvenidos a los que apenas se van levantando y se van integrando al Morning Show. Espero que no se les haga tarde, porque creo que los lunes no aplica el tarde, pero sin sueño. Mejor lleguen temprano, aunque traigan sueño como yo.

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2: 6:31.

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3: 6:44.
4: Son las 6 de la mañana con 44 minutos. ¿Ya nos sigues en redes sociales? Pues ve a seguirnos si la respuesta es no, porque por allá te publicamos mucho contenido, muchas dinámicas, y también el día de hoy y durante toda la semana vamos a andar de gira artística todos nosotros para que estés al pendiente de dónde andamos, qué andamos haciendo, en qué parte, con qué persona, qué regalito a lo mejor te vamos a estar ofreciendo por allá. Todo eso lo encuentras en nuestra página de Facebook, donde nos puedes buscar como Exa99.7 Colima. También tenemos página de Instagram, también tenemos usuario en TikTok. Allá estamos como @ExaColima. Importante que nos vayas a seguir. Muchas cosas buenas te van a suceder si vas y le das clic en el botón seguir. Y también dale en favoritos. Tiene esa opción para que te salgamos 100% todas las publicaciones, te aparezcan en tu página principal. Dale en favoritos. Aparte tenemos mensajitos de este lado. Mi querida Diana Rojas nos dice: buenos días, don, excelente inicio de semana. Y a darle, porque tenemos que levantar este país. ¡Qué trabajo tan difícil nos tocó! ¡Ay, no! Y si mejor nos replanteamos levantar este país. Es que está muy difícil, Diana. Te mando un abrazote, gracias por escribirnos. Por acá Moni nos dice: buenos días, Dana, sorry con eso, ya. Nada de que vamos a regresar con el ex. Tempranito les decía yo que puras buenas cosas nos iban a pasar, que por los nuevos comienzos, que a lo mejor personas nuevas iban a llegar a nuestra vida, que a lo mejor estábamos esperando volver a ver a alguien, menos a nuestro ex. Por acá ya salió Moni a decir: no, error, eso jamás, ya falleció. 6 de la mañana con 46 minutos. También decirte que si no tienes plan para el día de hoy, pues yo ya te tengo la opción perfecta. Opción ideal para que te vayas y te diviertas el día de hoy. Te la platico regresando de esta canción. Vámonos con Carlos Rivera, son las 6 de la mañana con 47 minutos.

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2: Las 6 de la mañana con 50 minutos. ¿Qué plan, qué show para hoy? ¿Qué vamos a hacer? Nos aburrimos en la casa, no tenemos nada que hacer, no queremos salir a caminar. Mejor vámonos al cine. ¿Te gusta el cine? 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Y con esto paso a despedirme. Recuerda seguirnos en redes sociales. También tenemos la página del noticiero, donde nos encuentras como Los Hijos de la Noticia Colima. Y nos escuchamos y nos vemos.

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0: la mañana en punto de este lunes 10 de agosto del 2026. Muy buenos días, soy su servidor Chales, peor cada día. Soy su servidor Edgar Vadillo, como todas las mañanas, le doy la más cordial de las bienvenidas. Muy buenos días, gracias por estar con nosotros, gracias por acompañarnos y sobre todo gracias por elegirnos para comenzar el día de manera informada. Vamos a saludar a toda la gente que ya se está conectando a través de las redes sociales. La gente que está ahí en nuestra fanpage en Facebook, en Los Hijos de la Noticia Colima. Gracias por acompañarnos, gracias por estar con nosotros. Y bueno, a quien también nos sigue a través de nuestra página hermana de 99.7 Noticias Manzanillo, a través de la cual llegamos al puerto colimense. Pues también un saludo para todas y para todos ustedes allá en la costa, a la gente de Armería, a la gente de Tecomán, a la gente que nos escucha en el resto de municipios. Gracias por estar con nosotros. Y también a quien nos escucha a través del cuadrante, no nos saluda, a los del 99.7 de su frecuencia modulada, en donde ya estamos transmitiendo completamente en vivo. Y también vamos a mandarle un saludo a toda la gente que nos escucha en la zona de Costa Alegre, allá en Jalisco, en la zona de Cihuatlán, de Melaque, de Barra de Navidad. Un saludo para todas y para todos ustedes. Y a quienes a través del internet pues nos siguen en otros estados de la República e incluso más allá de nuestras fronteras. Muchas gracias por estar con nosotros. Muchas gracias por acompañarnos. Hola Margarita, buenos días. Vamos a ver cómo amaneció la más pequeñita de la familia naranja. Mi querida Dana Ontiveros, ¿cómo estás, Dana? Buenos días.
1: Edgar, buenos días. Muy bien. Amanecimos y ya es ganancia.
0: Bueno, qué bueno. Mi querido Marvin Ochoa Sandoval, amigo, ¿cómo estás?
2: Buenos también, días. También, muy bien. Bien y de buenas. ¿Tú qué tal?
0: Todo bien, medio las carreras, pero todo bien.
2: Excelente. Pero
0: todo
2: qué
0: bien.
2: Bueno.
0: De esas mañanas que todo lo que puede pasar, pasa.
2: Bendito sea el Señor.
1: Pero bueno, llegaste.
0: Riéndonos en home. Ahí estamos.
2: Dándole.
0: Oigan, hoy en las efemérides de esta mañana, déjenme decirles que hoy lunes 10 de agosto es Día Mundial del León.
2: ¡Wow! Ay, saludos a toda la gente de León, Guanajuato, muchas felicidades.
1: Saludos a toda la gente que haya pedido León. Sí, claro, saludos a toda la gente que se apellida León. Hay nombre León también, el hijo de Carlos Rivera y Cintia.
2: Ponce de León.
1: Es León, ándale.
0: Ponce de León, sí. Sí, hay muchos leones.
2: Sí.
0: Sí, cómo no, muchos leones y leonas. Entonces, pues, hoy es su Día Mundial.
2: Cómete un león, ¡gol!
0: Del Día del Rey de la Selva, para que le manden un saludo a todos y a todas sus leones y leonas favoritas.
2: Leona dormida, sí es cierto.
0: Luego los
2: Eugenio
1: Signo León.
2: Leo,
1: no,
0: los
1: no,
0: Leos, sí, Signo exactamente, Leo. Por allá iba yo.
2: Leona Vicario.
0: ¿Qué es la temporada?
2: Leo no.
0: De Leo, ¿no? ¿Esta?
1: Desconozco qué fecha traen, ¿no sabes?
0: Creo que en el Zodíaco estamos en el Leo, sí.
2: Laura León.
1: ¡Ay, ay, ay!
0: También. Miren, según cifras recientes, la población de leones africanos ha disminuido en un 40% en los últimos 20 años. Por lo cual, pues ya está catalogada como vulnerable por la Unión Internacional para la Conservación de la Naturaleza. Es decir, es una especie que ya está en un inminente peligro de extinción, por lo cual, pues hay que cuidarlos, hay que cuidarlas, ¿no?
2: Sí.
0: Miren, algunas características de los leones, porque ahí nomás los ve uno así como que. Y yo creo que el león es uno de los animales más emblemáticos, ¿no? Debido a su...
1: Claro, el rey león.
0: A su imponente figura. Tiene hasta carisma
1: el
0: león,
1: es el rey de la selva, ¿no?
2: ¿Quién no quisiera ser león? Oye, ¿se la pasan de huevis todo el día? Las leonas son las que van a traer el súper.
0: Exactamente.
2: Y llega la lona y órale,
0: y
2: también.
0: Que agandalla es el león.
2: Te voy a surtir la tiendita a ti también.
0: Sí.
2: Y así se la pasan todo el día. Ese, durmiendo.
0: Ese sí es patrón y machista.
2: Y viendo su sabana así de hijo, hasta sí. Donde ven tus ojos es tuyo.
0: Exactamente.
2: ¿Quién fue ese?
0: Son 100% carnívoros.
1: ¿Y o sea, de esos, viene, apa?
0: Esos vatos más comen filete, arrachera, flecha,
1: no manches.
0: Nada más.
2: Y literal del campo a su mesa.
0: Sí. O sea, entonces de entrada ahí no hay bronca.
1: Carnívoros.
0: Se supone que los machos se independizan cuando ya alcanzan la madurez. Y las hembras siempre viven juntas. Evidentemente, son mamíferos, viven en manadas. Y fíjate, yo no sabía, tienen un periodo de vida estimado de 15 años.
2: ¿A poco?
0: O sea, como dogo.
1: Como un perrito.
0: Más menos, ¿no? Y ellos utilizan para, uno de los elementos que utilizan para marcar es su rugido. El rugido que se puede escuchar hasta 8 kilómetros de distancia. Ese lo usan para marcar su territorio. El cual generalmente lo marcan con un radio, de 250 kilómetros. Y lo marcan con rugido. Andale. Y también lo marcan con orina. ¿Qué tal? Ay, no más. Ay, no más.
1: Así es. Mande su mejor rugido de león.
2: Exacto. Aquí estuvo fulanito.
0: Y lo que decías, Marvin, toda la razón, amigo. Quienes cazan son las hembras.
2: Pues sí.
0: Quienes salen al jale son ellas.
1: Ay, qué bonito.
2: ¿Sí? Así de cómo
1: ya
2: va.
1: Ya quisieran, ¿eh?
0: Y el bolsudo está.
2: Ahí echadote arriba de una piedra.
0: Ahí está.
2: Y luego llega con el hocico así de con la gacela. Otra vez gacela. Ándale, pues.
0: No hay otra cosa.
1: Échamela.
2: Todavía.
0: Pues sí, dale, ¿no? Total, ahí están algunas de las características de los leones, de las leonas, el día de hoy. En el Día Mundial del León, para que lo tenga usted muy presente.
2: Sí, pues saludos a todos los leones, sobre todo a aquellos que se echan a los cazadores furtivos. Qué
0: o
2: bueno.
0: Para el que huele a león también.
2: También.
0: Para el que trae melena de león también. ¿No? Hay varios. Pero bueno, pues ahí está. Son las 7 de la mañana con 7 minutos. Vamos a comenzar.
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0: Nos pusimos a chambear el fin de semana. Ya ve que luego a veces está uno medio desocupado, a veces está uno medio ocupado. Total, que nos pusimos a jalar el fin de semana. ¿Y sabe para qué? Nos pusimos a trabajar lo que quiere el gobierno federal de cada medio de comunicación. Ahora con esto del derecho a las audiencias. Nos pusimos a trabajar lo que será nuestro código de ética para periodistas, para estaciones de radio y para canales de televisión bien portados. ¿Ok? Mire, póngale atención, porque hicimos un decálogo, ¿sí? Así que mire, póngale atención, es una propuesta, igual la podemos enriquecer entre todos, pero ahí se las dejo a manera de propuesta. Mire, punto número uno, todo medio de comunicación deberá de acreditar a un reportero o a una reportera tipo Lord Molécula, ¿sí? Especializado en formular preguntas cómodas, reconocer los avances del bienestar y evitar cuestionamientos que puedan incomodar a las o a los machuchones de la Cuarta Transformación. Ese es el punto número uno. Punto número dos. Para acudir a cualquier conferencia oficial, ya sea la Mañanera del Pueblo o los Diálogos por la Transformación, los medios deberán de informar previamente el tema y las preguntas que realizarán. Bueno, eso ya se hace. Punto número 3. Toda o todo periodista que haga enojar o que moleste a una o a un distinguido integrante de la 4T deberá disculparse públicamente durante 30 días consecutivos en redes sociales. Reconocer su error y comprometerse a no volver a favorecer a los neoliberales. En caso de reincidencia, se deberá de disculpar otros 30 días, así tipo dato protegido, para que lo tenga usted presente. Mire, el cuarto punto de nuestra propuesta. Toda información sobre corrupción, inseguridad o desabasto de medicamentos deberá incluir una comparación con los gobiernos anteriores. Si no existen datos suficientes para justificar al gobierno actual, la o el periodista podrá recurrir a los siempre útiles otros datos. Mire, quinto, toda investigación que cuestione una decisión de gobierno, obra o programa del bienestar deberá comprobar previamente que no se trata de una campaña de los conservadores, los fifís, la oligarquía, los chayoteros o los enemigos del pueblo. De ser necesario, deberá recordarse que antes estábamos peor. Sexto, los medios deberán promover los principios de no mentir, no robar y no traicionar al pueblo. Si alguna información contradice estos principios, la o el periodista deberán de privilegiar siempre la información oficial. Séptimo, la austeridad republicana también aplicará para los medios de comunicación. Por razones de seguridad nacional, queda prohibido investigar o publicar información sobre casas, fincas, ranchos o propiedades que superen los 12 millones de pesos. ¿Sí? También se prohíbe informar cualquier situación sobre relojes, vehículos de lujo o viajes en primera clase, ¿sí?, que puedan generar preguntas innecesarias por parte del pueblo bueno y sabio. Si algún periodista encuentra información de este tipo, deberá de entregarla a la autoridad competente para su debida clasificación por un periodo mínimo de 5 años. Octavo, queda prohibido utilizar términos como narcogobierno o narcoestado sin autorización previa de las autoridades competentes. Antes de cualquier publicación, investigación o comentario editorial, los medios de comunicación deberán de exigir pruebas, pruebas y más pruebas. Noveno, las audiencias tendrán derecho a recibir información veraz, plural y oportuna. Para garantizarlo, los medios podrán apoyarse en youtubers, creadores de contenido o influencers pro 4T. ¿Sí? Déjeme decirle que con esto pues se podrán aclarar cualquier duda que pueda surgir en torno a la información que requiere el pueblo, ¿no? Si la información oficial es cuestionada, las publicaciones podrán ser reforzadas con bots, con cuentas falsas y con perfiles de dudosa existencia. Esto para garantizar que la transformación llegue a todas las audiencias, ¿no? Todo ello en estricto apego a sus derechos. Y finalmente, el décimo. Toda y todo periodista, medio de comunicación, ciudadano o ciudadana que no esté conforme con el rumbo de la transformación, tendrá plena libertad para expresarlo. Y si después de expresarlo sigue sin estar feliz en este país, pues ya sabe, ¿no? ¡Que se vaya! ¡Que se vaya! Cualquier parecido con la realidad de este decálogo es mera coincidencia.
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0: Déjeme decirle que esta mañana el billete verde amaneció a 16 pesos con 58 centavos a la compra y a 17 con 57 a la venta. Recuerde, son cotizaciones interbancarias que a esta hora de la mañana ya realizan instituciones financieras privadas a través de sus portales de internet.
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0: ¿Qué dijo la tía Marvin?
2: Pues amaneció a 20 grados en este lunes 10 de agosto con una humedad en el ambiente del 90% y donde la máxima para el día de hoy será de 33 grados y con una sensación térmica de 38. Hay una probabilidad de lluvia del 51% a partir de las 3 de la tarde.
0: ¿Y en el puerto, mi querida Ana?
1: En Manzanillo amanecieron a 26 grados, está nublado por allá, con una humedad en el ambiente del 79%. Les espera una temperatura máxima de 33 y cuenten con probabilidad de lluvia del 35% a partir de las 2 de la tarde.
0: Dice el Servicio Meteorológico Nacional que para el día de hoy la Colima espera chubascos con lluvias puntuales fuertes, es decir, precipitaciones de 25 a 50 milímetros de agua. Las temperaturas máximas van a oscilar entre los 35 y los 40 grados de temperatura. De igual manera, déjeme decirle que el fenómeno de mar de fondo, se siguen presentando olas altas de hasta 2 metros en las costas de nuestro estado. para que usted tenga mucho cuidado si va a acercarse a la playa. Estamos en verano, estamos en periodo vacacional y luego la gente se hace por aquellos lados y no toma precauciones. Las temperaturas máximas el día de ayer en Piedras Negras, Coahuila, en Ciudad Constitución, ahí en la Baja Sur, y en Ciudad Victoria, Tamaulipas, todas por arriba de los 40 grados de temperatura. En contraste, déjeme decirle que Toluca y la zona del Aeropuerto Internacional de la Ciudad de México fueron las más frescas. Son las 7 de la mañana con 16 minutos, Marvin.
2: 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Un saludo para ellos y muchas gracias por estar con nosotros, así como los que dejan ya sus mensajes a través del WhatsApp al 312-2320-997, como Toño Landín. Nomás acuérdense que León no es como lo pintan, no que venías muy León. También saludos para Enrique Covarrubias. Daniela Díaz nos manda un reporte que ahorita le vamos a compartir al Brian, va a ser el primer reporte. Resulta que la lluvia del viernes pasado pues inundó su calle, que el agua se metió a su casa y me imagino que también aparte de los vecinos. Y es que los del Ayuntamiento de Colima, pues ¿qué creen? Dejaron un cochinero desde hace un mes a causa de que podaron árboles, dejaron las ramas ahí, pero no pasaron a recogerlas. Entonces, ¿qué sucede? Se juntan las ramas, además de que se junta la basura también de los vecinos, que no se hagan, que eso también hacen. Ay, ahí ven un montoncito de ramas, deja, pongo mi bolsa de basura que no saqué a tiempo, y ahí la voy a dejar. Y va un segundo vecino, y así se va juntando. Llueve como el viernes, y entonces a Daniela se le mete el agua a su casa, porque ya se taparon todos los desagües. Nos manda fotos bastante
1: eso es una alberca
2: fuerte. eso es una está, alberca, y su casa, y no, también una foto ser de su casa. Esto fue ahí en la colonia Juana de Asbaje, aquí en Colima, frente al rancho El Peregrino. Ahorita lo vamos a compartir, Daniela, cómo no, y espero que resuelvan pronto ese tema. Ángel Chavira nos dice, chulada de código, arriba los neoliberales de la nación. ¿Qué tal su fin de semana? ¿No fueron al dulce senderismo? Llevaba entrada a los manantiales de Zacualpan con cargo al bolsillo de la diputada. Sí, sí fuimos y dijimos que bueno, íbamos de parte de ella, pero no nos dejaron entrar. Dice por acá, a ver, ahorita checo. Martín Díaz dice, saludos a los mejores comunicadores, un gusto escucharlos, un gusto tenerte por acá, Martín. Recuerden, ahí les va, 312-2320-997 para que dejen sus mensajes. Nos vamos un corte y volvemos.
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6: Son las 7 de la mañana con 22 minutos. Recuerde, se lo digo todos los días aquí en este espacio del Conde y de Los Hijos de la Noticia. Aquí se trata de divertirnos y de pensar juntos cada mañana. Déjenme presentarle el siguiente resumen informativo. Colombia estrenó este fin de semana nuevo presidente, Abelardo de la Espriella, un político de derecha que llega con un discurso de mano dura contra el narcotráfico y grupos armados. Asumió el viernes la presidencia para el periodo 2026-2030, pero hay que decir que el arranque de su gobierno estuvo marcado por la violencia. Durante las primeras horas de la nueva administración se registraron 2 atentados que dejaron un policía muerto y varios heridos. La respuesta no tardó en llegar. Este domingo, Panamá pues también reforzó su frontera con Colombia con más de 500 agentes, además de recursos aéreos y navales, ante el temor de que la violencia y las organizaciones criminales colombianas puedan extenderse hacia territorio panameño. De regreso en nuestro país, mire, déjeme platicarle que Estados Unidos reanudó parcialmente este fin de semana las inspecciones de aguacate en Michoacán. Esto después de haberla suspendido por una alerta de seguridad que puso en riesgo a su personal. La reapertura permitió comenzar a destrabar alrededor de 9.000 toneladas de aguacate que ya estaban listas para exportarse. Pero mire, el dato que no hay que perder de vista es otro. Para recuperar las exportaciones, México tuvo que desplegar más de 1.500 elementos del ejército y de la Guardia Nacional en Michoacán, principalmente, para proteger a los inspectores estadounidenses. Las revisiones ya regresaron a municipios como Tancítaro, Tacámbaro y Uruapan, pero bueno, Estados Unidos también advirtió que seguirá evaluando las condiciones de seguridad. De regreso en nuestra Colima, le platico que la justicia alcanzó al expresidente municipal electo de Coquimatlán, Carlos Antonio Chavira. Según se dio a conocer el fin de semana, fue sentenciado a 6 años de prisión tras ser encontrado penalmente responsable del delito de abuso sexual en agravio de un adolescente de 13 años. La Fiscalía General del Estado informó que la Fiscalía Especializada en Delitos por Razón de Género y Trata de Personas logró acreditar su responsabilidad durante el juicio, obteniendo un fallo condenatorio. De acuerdo con la investigación, los hechos ocurrieron el 1 de enero del 2024 en un domicilio de Coquimatlán, donde el ahora sentenciado pues realizó actos de naturaleza sexual contra la víctima. Y mire, lo que empezó como una ruta de senderismo pues terminó en un encontronazo político en los manantiales y cañones de Zacualpan. Este fin de semana, el comisariado de bienes comunales acusó a la diputada local, Dulce Huerta, de ingresar con un grupo de senderistas sin notificar previamente a las autoridades comunales, y aparte se negaron a pagar la cuota de acceso bajo el argumento de que iban a hacer senderismo y no iban a ingresar a bañarse a los manantiales. La diputada aseguró que la actividad se realizó con el acompañamiento y conocimiento de comuneros de la zona, y que los planteamientos señalados por el comisariado fueron atendidos y solventados sin ningún inconveniente, dijo en un comunicado la diputada. Silvia Noemí N., fue sentenciada a 11 años y 8 meses de prisión, así como al pago de una multa luego de ser encontrada culpable por delitos de homicidio calificado en grado de tentativa. De acuerdo con la investigación, el 3 de julio del año pasado, la sentenciada llevó a la víctima a un punto en el sector 4 de Manzanillo, donde lo señaló ante un sujeto armado, quien posteriormente pues le disparó a quemarropa ahí en el lugar, lesionándolo. La víctima logró ponerse a salvo y recibió atención médica. Déjeme decirle el saldo rojo del fin de semana. Según se dio a conocer, pues al menos 5 personas fueron ejecutadas en diferentes hechos violentos. Una más resultó lesionada. Encontraron restos humanos. En fin, pareciera ser que sí terminó pues esta tregua mundialista que había en la Colima, porque el fin de semana ahora sí que estuvo complicado en varios municipios, en la capital, en Manzanillo, en Coquimatlán, en varios municipios hubo hechos violentos. El ejecutómetro marca hasta el último minuto del día de ayer 358 personas ejecutadas en nuestro estado en lo que va del año. Ayer 34 fueron ejecutadas en todo el país. Y déjenme platicarle que un auto particular se impactó contra el muro de contención cuando circulaba sobre la autopista Colima-Manzanillo a la altura de La Salada. En el lugar resultaron lesionados un hombre de 45 años y un adolescente de 14. Ambos fueron atendidos ahí en el lugar por parte de los equipos de emergencia. De igual manera, una mujer de 42 años resultó con lesiones leves en un choque en San Fernando y Constitución, aquí en la capital del estado. Alcanzamos a platicar el viernes de ese accidente en un auto que quedó ladeado ahí en el cruce de estas avenidas. También las lluvias del fin de semana ocasionaron que se desbordó el arroyo El Tecolotero, allá al sur de la ciudad de Colima. La zona más afectada, pues sobre el bulevar Carlos de la Madrid Béjar, ahí en la zona de agencias de autos, allá al sur de la ciudad. Un hombre de 63 años, originario del estado de Jalisco, fue rescatado en la bahía de Santiago, en Manzanillo. Se metió al mar, no podía salir el señor. Le entraron ahí al quite los salvavidas de Protección Civil, quienes lograron el rescate de manera exitosa. Y luego, más tarde, 4 personas también fueron rescatadas en Playa de Oro, ahí en Manzanillo, cuando también presentaron dificultades para salir de las aguas. Las personas rescatadas son una mujer de 24 y un hombre de 22, originarios de Aguascalientes, y 2 personas de Guadalajara, una de 27 y uno más de 24 años. Ayer por la mañana, un fuerte accidente en el que se vieron involucrados 3 autos aquí en el cruce, aquí muy cerquita, en el cruce de el Libramiento, Ejército Mexicano y Gonzalo de Sandoval, dejó un saldo de 5 personas lesionadas, de las cuales al menos 3 tuvieron que ser trasladadas a un hospital a recibir atención especializada. Y mire, el día de hoy le vamos a tener varias entrevistas. En unos minutos más vamos a tener un enlace telefónico con la diputada Dulce Huerta para escuchar de su propia voz, pues, ¿qué fue lo que pasó? ¿Qué pasó el fin de semana allá en Zacualpan en esta polémica que surgió con el comisariado de bienes comunales de Zacualpan? A las 8 de la mañana tenemos la sección del pronóstico semanal del estado del tiempo con Edgar Montiel, y a las 8:20 estarán aquí en cabina representantes de la Universidad Vizcaya para presentarnos su oferta educativa. Son las 7 de la mañana con 30 minutos, Marvin.
0: Y acá también algunos de los comentarios de la gente, como el de Carlos Salazar, que dice: Conde, pues lo dirás de broma referente a tu editorial, pero ese decálogo es el sueño húmedo de la Cuarta Transformación. Si te oyeron en Casa de Gobierno, han de estar enojados apuntando punto por punto para enviárselo a la presidenta CONADE censuradora. José Pacheco dice, les habla su amigo José Pacheco, muchas gracias. Con el triunfo del presidente del Espriel en Colombia, se anota uno más de los estados latinoamericanos que se mueven hacia la derecha en la política. Cada vez más se van convenciendo los estados de no seguir en regímenes socialistas. Aquí lo interesante es ver hacia dónde irá México en las próximas elecciones. Víctor Hugo dice que tengan el excelente inicio de semana. Entonces, si nos vamos todos, ¿quién va a quedar en México? Esteban García, por su parte, dice: ¿por qué los habitantes de Zacualpan son tan bélicos? Entre que corren a los pasantes de medicina del centro de salud, apagan las bombas de Ciapacop y ahora, bueno, no son de Ciapacop, y ahora que cobran por entrar a su territorio, o si son de Ciapacop, las bombas.
6: Bueno, las opera Ciapacop.
0: Ah, bueno, bueno. Por eso digo. Jesús Fajardo dice: muy bien tu editorial, Edgar Vadillo, te seguiremos escuchando en Los Hijos de la Noticia. Pues vamos viendo, va empezando la semana a ver qué sucede.
6: Mientras se pueda, ¿no, Marvin?
0: Voy a ver a quién pone.
6: Un día a la vez.
0: Un día a la vez, ahí vemos, ahí viendo, vemos mañana. Alfredo Guzmán dice: lo de Arturo Chavira, la verdad, le salió barata la sentencia. A mi opinión, le deberían de dar 50 años al puerquito ese, repito, le salió barata la sentencia. Pues sí. Gracias, gracias por sus mensajes que dejan a través del WhatsApp al 312-2320-997.
6: ¿Dije Michoacán, Maru?
7: Sí.
6: ¿Y por qué no le ponen la O?
0: Michoacán, es que ahí viven muchos gatos, es Michoacán. Ah, dengue.
6: Tan bonito Morelia, ¿no?
0: Ah, sí, no, bueno, todo el estado está hermoso. Sí. Me falta conocer Cotija, un día de estos, ya que se calmen.
6: Arío de Rosales.
0: ¿Qué?
6: Arío de Rosales, el pueblo.
0: Arío de Rosales. Arío.
6: De ahí es, ¿sabes quién es de ahí?
0: No.
6: Marco Antonio Solís, el puto.
0: Arío de Rosales, Arío. Michoacán.
6: Sí.
0: ¿Por dónde queda? Nunca lo había escuchado, te lo juro. Por los que lo miran.
6: Incluso hasta lo mientan en los caminos de Michoacán.
0: ¿A poco?
6: Sí.
0: Órale. Ah, bueno, pues saludos a todos los de...
6: Arío de Rosales.
0: Arío. Y a todos los de también de Tzintzunzan y Santa Clara del Cobre, que hacen una carne apache bien sabrosa.
6: ¿Carne apache? ¿Cuál es esa?
0: La cruda, que es como un ceviche, pero carne roja, de res, de cerdo no, ni se les ocurra.
7: ¿Cruda?
0: Sí.
6: ¿Pero la cocen con algo?
0: Sí, con limón, como si fuera ceviche. Sí, sabe sabrosa, pero la venden en una torta y dentro de la torta le meten todavía una tostada para que tenga algo crujiente y...
7: Provecho.
0: Sabe buena, se los juro. No digan, no pongan esa cara si no lo han probado.
6: No.
0: Ah, bueno.
6: No, es que, ¿sabes qué? Dijiste carne cruda.
0: Pues está y bueno, macerada con limón.
6: Me fui complicado porque, a ver, la carne de res, en este caso, no es igual de suavecita, es mucho más magra, más dura.
7: Que la de pescado.
6: Sí, que los mariscos, que el pescado, ¿no?
0: Pues sí, pero sí se puede, ahí el carpacho también se hace así como si fuera de salmón, pero
7: bueno,
0: también se consume cruda.
7: También.
6: Pues sí, una telita más.
0: Pues sí. Ay, aviéntense un día, una cuando azteca o tarasca o no sé. No es tarasca, ahorita me voy a apache.
6: Ajá.
0: Algo tenía que pasar. Pero bueno, pues ahí está. 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Ofertan oportunidades de estudio en bachillerato y también en licenciaturas en educación, derecho, comercio exterior, informática administrativa, maestrías en educación o en ciencia de datos para negocios y el doctorado en investigación con enfoque educativo. 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Con esta información nos vamos un corte y regresamos todavía con más información.
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6: Son las 7 de la mañana con 38 minutos, ya tengo la línea telefónica y le agradezco mucho que me haya tomado la llamada esta mañana a la diputada local Dulce Huerta, quien bueno se vio involucrada el fin de semana ahí en un tema en Zacualpan y precisamente es lo que queremos que nos platique. Diputada, ¿cómo estás? Buenos días.
22: Hola Edgar, muy buenos días, aquí iniciando esta semana con varias actividades y pues bueno, con un tema tan importante como el que comentas, y agradecer el espacio para informar a la ciudadanía.
6: No, hombre, gracias, Dulce. A ver, tú platícanos tu versión. ¿Qué ocurrió exactamente el sábado en Zacualpan?
22: Pues mira, principalmente decirte que llevamos ya un tiempo impulsando el tema del deporte, de la cultura, a través de poder generar estos espacios de convivencia familiar, y que uno de los principales objetivos que hemos tenido desde la legislatura, bueno, es el tema del senderismo, que es una actividad que hemos venido haciendo ya desde hace un tiempo, en donde principalmente pues estamos fomentando algunos espacios de la naturaleza que tenemos aquí en el estado, que abonan principalmente a la historia y a muy bonitos paisajes que tenemos, y que sin duda alguna también es un impulso a la economía. Y con respecto a lo que se aconteció este fin de semana, organizamos una ruta el sábado 8 de agosto que tenía que ver con una visita a los cañones de Zacualpan, que precisamente para poder entrar a este senderismo pues tienes que pasar por el ojo de agua de Zacualpan, que recordarte Edgar que siempre en el senderismo uno tiene que tener pues cierta también comunicación con las comunidades, es lo principal, el diálogo, la apertura. Yo respeto mucho la forma de organización de Zacualpan, es uno de los pues de las localidades de Comala que tiene organización, que tiene cultura, que tiene tradición y que también ha abierto las puertas a que mucha gente conozca parte de su historia. Entonces, organizamos esta ruta, principalmente decirte que en el recorrido que se hace en el senderismo, pues bueno, se tenía previsto poder hacer el cruce del río Armería, que colinda con Zacualpan, y que principalmente por una cuestión meteorológica que muchas de las veces en el senderismo pues se impide, no podemos controlar el tema del clima como tal. Días, noches anteriores estuvo lloviendo, lo que impidió que cruzáramos los cañones de Zacualpan. Entonces, principalmente decirte, Edgar, que durante este recorrido, pues bueno, tomamos la decisión de informarle a quienes se inscribieron en nuestro senderismo que lo más importante era salvaguardar su integridad física, y cambiamos un poco la ruta. Fuimos a la Piedra del Mundo, que está cruzando los cerros de ahí mismo de la comunidad. Entonces, el recorrido se hizo plenamente con conocimiento de la comunidad. Los guías fueron comunales de ahí mismo de la zona, que dieron las facilidades y la explicación, por supuesto, de lo que esto significa. Y entonces decirte que nunca, no sé por qué motivo, razón o circunstancia salió este comunicado cuando se cubrieron pues las cuotas que se mencionan en el comunicado. Hay una caseta de entrada al ojo de Zacualpan que es la misma por la que sales. Nunca hubo ningún problema ni para entrar. Entramos muy temprano, alrededor de las 7 de la mañana, no había nadie en la caseta. Y para salir, pues salimos ya como alrededor de la 1 de la tarde y no hubo ningún problema. El diputado Jaime Sotelo fue quien mantuvo pues plena comunicación con la misma comunidad y nosotros estamos contentos, la gente quedó contenta con el recorrido. En ningún momento hubo proselitismo político porque no hubo ni emblemas de ningún partido. Es una actividad 100% pues fomentando el deporte principalmente, y aunque pues evidentemente es iniciada por mi persona, pues es una actividad en la que no puede mezclarse lo político, sino plenamente el conocimiento de lo que implica hacer senderismo. Y decirte también que yo practico esta actividad. Durante el recorrido, yo voy en el recorrido, hay un equipo previo que hace las visitas a cada una de las zonas donde nosotros visitamos, y también es importante señalar, días antes, por la intensa lluvia que hubo aquí en el estado de Colima, pues bueno, se cayó un árbol en el camino que va hacia el ojo de Zacualpan, árbol que también, mediante la participación de la gente de Zacualpan, que nosotros pagamos porque se hiciera pues se retirara este árbol caído, se podaron algunos árboles de la zona que no permitían que nuestro camión pasara, y ayudamos a colaborar ahí con la comunidad, principalmente para que todos estuviéramos en la misma sintonía.
6: Oye, Dulce, Dulce, entonces, a ver, tú me estás planteando un escenario totalmente diferente a lo que decía el comunicado de, ahora sí que pues de los comuneros de Zacualpan, del comisionado de Zacualpan. ¿Por qué entonces estos señalamientos que te hacen tan duros, tan directos, en cuanto a que pues no los tomaste en cuenta, que no se informó de la actividad? Incluso hay un señalamiento directísimo, pues, de que no pagaron el ingreso a la zona de manantiales, que se negaron, y tú me estás diciendo todo lo contrario. ¿A qué lo atribuyes, Dulce, entonces?
22: Yo, la verdad, creo, y es muy muy fácil la respuesta, Edgar, yo creo que es un tema de golpeteo político. Nosotros estuvimos en total comunicación, yo platiqué con algunos pobladores que tienen ahí enramadas en la zona, todo estuvo muy bien, la gente hizo consumo, o sea, no hubo ningún inconveniente durante la estadía ahí mismo en el ojo de Zacualpan. Insisto, es una... sabemos que siempre las organizaciones en las comunidades implica que todos tengan opiniones encontradas o diferentes, y que a lo mejor alguna persona que no le haya parecido la situación pues haya lanzado ese comunicado con el fin de golpetear, y no tenía sentido, la verdad. A mí, si ustedes hacen una investigación a fondo, vayan y pregunten a la comunidad si se pagó o no al respecto. Yo no tengo por qué tampoco salir a comprobar que lo hicimos. Hay videos, incluso mismas personas estuvieron comentando en las publicaciones que se retiraron los árboles. Está toda la evidencia ahí de que estuvimos en contacto permanente con la comunidad. Entonces, pues yo lo que decía en el comunicado, respeto la organización de Zacualpan, seguiremos fomentando también la cultura de la comunidad porque es importante, es una de las comunidades que tenemos en el estado que sigue teniendo este origen también con gran historia, y seguiremos en la actividad del senderismo porque, insisto, En la comunidad hubo cerca más de 60 personas que ingresaron a conocer una ruta tan importante. Muchas de ellas mencionaron, no habíamos venido al Ojo de Zacualpan, está muy bonito, vamos a regresar con nuestras familias. Entonces, pues yo desconozco el por qué, pero al final es importante aclararlo a través de tu medio de comunicación, que tú tienes la información de primera mano, y nosotros seguiremos avanzando en el dulce senderismo, así como también tenemos los mundialitos en las colonias, con los torneos de fútbol, los torneos de boli. Seguiremos avanzando con nuestros eventos culturales como el Dulcemente Cerca de Ti, que permiten esto, mantener la comunicación entre las familias, la unidad y conocer la historia de nuestro estado.
6: Oye, Dulce, para que quede claro, a ver, ¿tú personalmente hiciste el pago de alguna cuota de acceso?
22: Personalmente no, porque fue a través del diputado Jaime Sotelo quien se dio esta comunicación de manera directa. Él tiene muy buena comunicación con gente de la zona. Yo estuve ahí, el acuerdo fue que a través de él se iba a hacer este pago, y sí se hizo. La verdad es que decirte que, insisto, los dos guías que llevamos en la ruta del senderismo son gente comunera de ahí, con quienes ellos manifestaron, desconocemos quién incluso maneje la página de la comunidad de Zacualpan, no entendemos por qué el golpeteo, pero no hay ningún problema, ustedes tienen la puerta abierta aquí para seguir viniendo. Incluso manifestaron, qué bueno que se dé este tipo de actividad y ojalá que recibiéramos más camiones así para que se impulse la actividad económica de la comunidad.
6: ¿El sábado hubo algún momento de confrontación, algún momento tenso, algún momento de desacuerdo con los comuneros ya ahí en Zacualpan?
22: Ninguno, ni para la entrada ni para la salida.
6: Ok.
22: No hubo ni manifestación, ni alguna persona que nos gritara, ay, váyanse de aquí. No, al contrario, cuando llegamos hubo un primer acercamiento con gente en la zona que empezaba a acomodar sus negocios, que dijeron, vamos a hacer más, vamos a poner a dar los refrescos más temprano para que cuando bajen puedan consumir aquí mismo en la colonia, en la comunidad, perdón, y así fue. O sea, nosotros entramos a las 7 de la mañana y bajamos de los cerros alrededor de las 12:45 de la tarde aproximadamente, y cuidamos la naturaleza. Incluso hubo quienes recogieron basura que se encontraba ahí en el sendero que llevaba días, y es parte de la actividad. Nosotros siempre le pedimos a la sociedad que nos acompaña que cuiden los espacios, y entonces no hubo ningún problema. A mí me admira muchísimo que ver un comunicado así, cuando en ese momento quedamos en buenos términos, buena comunicación como siempre la hemos tenido, y al punto que te digo es que la gente estuvo muy contenta por el recorrido.
6: Dulce, ¿quién paga los eventos de este tipo de senderismo que en los que participas?
22: Yo tengo el grupo directamente, la gente no paga ni un solo peso por el recorrido. No, yo proporciono el transporte para que se pueda trasladar a la comunidad que vayamos a visitar. Ya habíamos ido a la comunidad de Pueblo Nuevo también, en el tanque Las Borregas. Ahí siempre se comunica con el comisario también para decirle, comisario, vamos a ingresar a la comunidad, un grupo de tantas personas, sin ningún problema. Muchas de las veces se incorpora el propio líder de la comunidad para estos recorridos, y siempre tratamos de mantener esta seguridad incluso en la comunicación, porque hay zonas donde no se tiene señal y tenemos que también asegurar mucho que nuestros asistentes, pues bueno, tengan las mejores condiciones. Nosotros les dotamos de la hidratación, de los snacks. En ningún momento ves a ninguna persona que tiene un logotipo mío o de algún partido político. Todos vamos a disfrutar la actividad principal, que es caminar y la naturaleza.
6: Oye, un par de preguntas nada más, agradeciéndote mucho que tu tiempo esta mañana. ¿Cuánto cuesta el ingreso ahí a Zacualpan? ¿Cuánto pagó el diputado Jaime Sotelo? ¿Te comentó?
22: El ingreso está por persona en 20 pesos.
6: Ajá. ¿Y cuánto pagó el diputado Jaime?
22: Pues fueron alrededor de 60 personas. alrededor de 1,200 pesos.
6: Okay, 1,200 pesos. Finalmente, Dulce, después de lo ocurrido este fin de semana, luego de esta polémica que se ha generado, ¿vas a regresar a Zacualpan?
22: Claro que sí, porque decirte, Edgar, yo no tengo ningún problema con la comunidad. A mí siempre me han recibido de la mejor manera. Tenemos amistad de años con gente también que tiene ahí arraigo principalmente. Hemos impulsado la ruta de la ciruela también. O sea, hemos estado en constante pues visita con el tema de Sembrando Vida. Soy la principal consumidora de las blusas que tejen las mujeres de Zacualpan porque pues hacen un trabajo maravilloso y Zacualpan es así, insisto, lleno de cultura y nosotros vamos a seguir visitando. No toda la gente piensa igual que ese comunicado, la gente que vive ahí en la comunidad, entonces nosotros, yo no tengo ningún problema y adelante, seguiremos fomentando el impulso a la economía de la comunidad.
6: Diputada, te agradezco mucho que me hayas tomado la llamada esta mañana.
22: Gracias, Edgar. Un abrazo para Dana y para quienes se encuentran ahí contigo en la cabina.
6: Eso, gracias, diputada. Buen día. Pues ahí está la postura de la diputada Dulce Huerta, que sí se pagó, man. ¿Eh? Sí se pagaron. 20 pesos por 60 personas más o menos que estuvieran ahí.
0: Sí, pues sí, qué bueno.
6: Yo...
1: Deberías ir.
6: ¿A Zacualpan?
1: A trepar cerros. Zacualpan.
6: Falta que hace. Sí, sí hace falta. Pero bueno, pues ahí está, dice la diputada, sí se pagó. Fue el diputado Jaime Sotelo, el encargado de, ahora sí que pues de hacer las cuentas ahí con los representantes de la comunidad de Zacualpan. Se pagaron los boletos, los ingresos de...

0: y la diputada también nos dijo que sí, ella nos dio hora, y bueno, ahí está la entrevista, ahí están las dos posiciones, ¿no? Unos nos dijeron que sí, pues no nos dijeron cuándo. Ahí está ya la diputada, lo que tenía que decir en torno a este tema. Son las 7 de la mañana con 54 minutos. ¿Algo antes de la pausa?
1: Sí, bueno, acá algunos mensajes. Gael dice, pruebas de que pagaron. Claudia Ariza también dice que manden foto de los boletos. Celeste dice, todos los grupos de senderismo pagamos una pequeña aportación al guía local de la comunidad a la que... senderismo visita. Incluso ellos nos dan permiso para cruzar sus precios, e incluso les compramos comida. Ellos nos cocinan y jamás ha habido ningún problema. Ok, saludos para ti. Celeste también dice por acá, sabrosa esa carne, le dicen tártara. Ah, la que les comentaba, también le llaman tártara. Saludos al conde y a la bonita del programa. saludos también para Heriberto, que nos comparte acá unos baches que ya les pusieron un par de llantas, que se encuentra en la avenida Carlos de la Madrid antes de llegar a Los Puentes, donde están las vecindades con muchos cuartos. Yo antes, esa vecindad de la que habla es un 5 letras, pues, pero yo pensaba antes que era una escuela. Yo los veía muy acomodados como salones, así. Y decía, pues es una escuela, pues, escuela primaria.
0: Habrá quien enseña y habrá quien aprende ahí, ¿no?
1: Y habrá quien reprueba.
0: Exactamente.
1: ¿Sabes? Y habrá quien se va de pinta.
0: Seguramente, no faltará algún orejón que manden al rincón o algo así, ¿no?
1: Que el director y la prefecta, no.
0: Sí, ya iba diciendo barbaridad.
1: Sí, pero... te creo. Pero ahí está, saludos también para David Rivera y para quien dice... Fíjate, a ver si sabes, voy a leerlo a ver si sabes de quién se trata.
0: A ver.
1: Buenas, que tengan un lindo inicio de semana mis locutores más guapos. Para que no me extrañen en la semana, ahí llego porque voy a llevarle un detalle a la pequeña del noticiero. Solo a ella porque ya se me cayeron del pedestal. Uno me deja plantada y el otro tarda 1000 horas en contestar mensajes. Y para colmo me excluyen de ser representantes de las audiencias. Ajaja, no se crean, los quiero. Mira, si nada más va a venir a traer un detalle a ella, que venga de 6 a 7.
0: Exactamente.
1: De la mañana. Sí. Y luego, lo dice por mí que dejé plantada. Oye, ¿qué es esas invitaciones afuera de una tienda de conveniencia invitándome en ese ratito? ¿Cómo voy a dejar plantada si es una invitación que porque nomás me vio, me invita?
0: Pues eso ya no quieren invitar, ¿no?
1: Y el otro tarda 1000 horas en contestar. A veces ni contesta, pero ¿sabes qué? Querida licenciada, primera y última vez, hasta mis enemigos me contestan más rápido. Pero bueno.
0: Es que Marvin no me
1: lo había dicho. De la mañana con 56, nada más para cuando quieres, contesta, si estás ahí, contéstame, perro, pero nada más para cuando quieres.
0: No urge.
1: Todo para allá, para acá nada.
2: Pero para acá nada, exactamente.
1: 312-2320-997.
0: Oye,
1: para
0: no,
1: que
0: no
1: dejen ahí sus mensajes.
0: Pues no se ocupa.
1: Pues ya le mandé saludos a la licenciada, ya. La LIC. Ana López, un saludo. Y bueno, también por acá tenemos otro mensaje. Daniela Díaz, que ya compartimos el reporte, y Eduardo también, unos baches que están en la Avenida de los Maestros entre el 107 y 109, donde se reportan aquí mismo, y nosotros lo vamos a compartir mientras vamos a un brevísimo corte, y ahora volvemos.
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11: Bueno. Son las 8 de la mañana con un minuto. Ya está con nosotros aquí en la cabina naranja, como cada lunes, nuestro querido, nuestro queridísimo chico del clima, Edgar Montiel. ¿Cómo estás, Tocayo?
12: Tocayo, muy bien. Muchas gracias, Dana, Marvin. Gusto saludarlos. Bienvenido. A todos, amable auditorio. Excelente inicio de semana para todos.
11: Igualmente, Tocayo. Bienvenido. Que sea una gran semana. ¿Cómo te fue el pronóstico de la semana pasada?
12: Fíjate que bien, bien, ahora sí, como que, digo, ahora sí, díganme lo que quieran.
11: ¡Qué bueno!
12: Fíjate que, haciendo el recuento, tuvimos el paso de dos ondas tropicales, 24 y 25, de acuerdo al Servicio Meteorológico Nacional. Incluso el día jueves, que fue el paso de la onda 24, notamos que llovió en la madrugada y en la mañana, ¿no? Y que la nubosidad, a diferencia de los otros días, vino de la costa, ¿no? Entonces, ahí ratificamos que ese patrón que tenemos en Colima, normalmente de calor durante el día y tormentas por las tardes de origen local, pues se rompe con el paso de un sistema de esta naturaleza, ¿no? Entonces, pues bueno, así fue lluvioso. Prácticamente de la segunda mitad para adelante fue donde se presentaron las lluvias más significativas. Uh-huh. Y aquí puntualizar y precisar que fueron acumulados no tan intensos, pero en corto tiempo. Entonces eso, pues sí observé algunos impactos, principalmente hacia la zona sur de la ciudad, donde hubo desbordamiento de arroyos, ¿no?
11: Sí, el viernes, ¿no?
12: El viernes
11: salió el tecolotero.
12: El tecolotero y pues bueno, las lluvias provocan, no, el desastre no es natural nada más, la lluvia, la cantidad de lluvia no era para que nos ocurriera eso, ¿no? O sea, desafortunadamente, pues hay muchos elementos que se conjugan para que ocurra un desastre, ¿no? En este caso, qué bueno que no hubo ningún tema de pérdida de vida humana, pero sí hubo un desbordamiento de un arroyo de respuesta rápida, que es como se les llama, y pues hay que mantener las precauciones y pues que a quien le corresponda voltear a ver esa parte de de previamente las lluvias, pues observar cómo están los cauces de los arroyos, ¿no? Y también nosotros como sociedad, pues no, de repente te asomas y ves el colchón, la basura, etcétera, ¿no? Entonces, pues, son elementos que desafortunadamente abonan ese tipo de situaciones. Sin embargo, sí precisar que los acumulados de lluvia que se presentan en corta duración, pues tienen mayor impacto principalmente en zonas urbanas y en un estado como Colima, que nuestro relieve es muy cambiante, ¿no? Viene desde montaña y va bajando, incluso en la misma ciudad el comportamiento y los impactos son diferentes, ¿no? Estamos hablando de zona sur y zona norte, ¿no? Entonces, pues bueno, no, nos fue bien en el pronóstico de lluvia, no así en las afectaciones en general en la ciudad, ¿no? También, pues bueno, también comentar que existió no un mar de fondo en la costa, pero sí oleaje elevado, ¿no? Por ahí algunas publicaciones, mar de fondo, y no, honestamente no hay un mar de fondo en sí.
11: Déjame ponerte la provocación, porque Protección Civil, y lo hizo Protección Civil, y aquí hablamos mucho de vaya Protección Civil, ¿no? Citó a la Secretaría de Marina, y creo que la Secretaría de Marina es la que hablaba de mar de fondo.
12: ¿Cuándo fue eso?
11: Déjame buscarte,
12: sí, como para, en lo que tú le... Porque en los últimos días vi mar de fondo.
11: Sí.
12: Yo siempre consulto el boletín. Sale a las 4 de la mañana el boletín previo de la Secretaría de Marina.
11: Sí.
12: A esa hora están los chicos ya lanzando el boletín. Obviamente lo preparan desde la madrugada, ¿no?
11: Ellos sí madrugan, ¿no? Como uno, ¿no?
12: Ellos también hay un centro de análisis y pronóstico meteorológico marítimo.
11: 24/7.
12: O sea, para eso están. Hay una guardia exclusivamente para eso, ¿no? Entonces, estos muchachos, pues a las 4 de la mañana ya está su primer producto, que es el del Pacífico, justamente por los diferencias de horarios, pues tienen que lanzar a esa hora. Y pues también sirve mucho para las actividades, ¿no? Entonces, no vi ningún tema de mar de fondo, que ahí es donde lo lanzan, pero sí de oleaje elevado. Y al final,
11: mira,
12: exista o no exista mar de fondo.
11: El 6 de agosto.
12: Ah, ok.
11: El 6 de agosto.
12: El jueves.
11: Ajá. Y la unidad está de acuerdo con el aviso previo emitido por la Secretaría de Marina. Ok,
12: vamos a... Voy a checarlo. Honestamente no lo vi. Al menos viernes, sábado y domingo.
11: Y aquí habla del evento de mar de fondo.
12: Desafortunadamente asociamos cualquier oleaje elevado con un mar de fondo. Y el mar de fondo es un fenómeno muy, muy... determinado y en ciertas condiciones, pero bueno, el mensaje para la población es mar de fondo, oleaje elevado, marea de tormenta, como le pongas, haz caso a las indicaciones de Protección Civil. Tuvimos no menos de 5 rescates este fin de semana.
11: Sí.
12: Por ahí compartí una infografía que le titulé "La bandera roja no significa lo que quieras", ¿no?
11: Sí.
12: Atiende las indicaciones de esas autoridades, ¿no? Y pues como bien siempre lo hemos dicho aquí, atender las indicaciones, el nombre que le pongas, si hay bandera roja, atiéndelo, ¿no? Entonces, pues bueno.
11: Y de los rescatados, 4 veinteañeros, o sea, en los 20s, y un señor de 63 años.
12: Así es. Si a personas con experiencia les pasa, ahora imagínate personas que no tienen experiencia y que no conocen esa parte, ¿no? Pero bueno, ese sería el comportamiento en general. Desafortunadamente de la semana pasada también caluroso.
11: Sí.
12: Ahí sí, okay. Más de 100%, yo creo, ¿no? De certeza. Y vamos a continuar así, ¿no? Este patrón, continuamos con esa inestabilidad en esta parte del país. Ese aporte de humedad, esa condición local que nos va a seguir arrojando este patrón de días, durante el día muy caluroso, con sensaciones térmicas elevadas, ¿sí? Y con la probabilidad de por las tardes y noches esas formaciones, excepto cuando nos pase un sistema de escala sinóptica, como lo es una onda tropical, ¿no? Ahorita no existe ninguna probabilidad de una formación ciclónica cercana, sin embargo está muy activo ambos litorales, ¿no? En el Atlántico y en el Pacífico hay 3 áreas de formación ciclónica, en el Atlántico muy muy alejadas, igual también en el Pacífico, pero eso nos da indicios de que sigue activo, ¿sí? Hay que esperar, recordemos y ya lo hemos comentado, septiembre, octubre son los picos de frecuencia e intensidad de ese tipo de fenómenos. No bajemos la guardia, estamos apenas en plena temporada, ¿no? Entonces ya vimos la semana pasada también que la atmósfera cambia muy drásticamente, ¿no? Incluso amigos me decían, oye, en pronóstico pusiste que iba a llover en la tarde, pues espérate, ahorita vas a ver.
11: Ahí viene.
12: Cambia muy abruptamente, ¿no? Hubo un día que fue más la intensidad de la actividad eléctrica, más que lluvia. Sí, lloviznó en algunas, pero fue más intensidad de la actividad eléctrica. También mucha precaución con eso, ¿no? O sea, andar en la calle, resguardarse bajo árboles, personas que están en actividades al aire libre, en albercas, etcétera, ¿no? Entonces hay que tener mucho cuidado ahí, ¿no? ¿Qué esperamos para esta semana? Sí, pues bueno, continuamos con ese patrón, sí, como ya lo mencionamos, lluvias local puntualmente fuertes, no generalizadas en todo el estado. Cuando tenemos una onda tropical, ahorita no tenemos ninguna próxima a pasarnos por encima, como la 24 y la 25 de la semana pasada. Cuando tenemos un fenómeno de esa naturaleza, las lluvias vienen como que de la costa, ¿no? Y el impacto en la costa es mayor que aquí hacia el interior. Y las tormentas que se nos desarrollan por las tardes, pues es a la inversa, ¿no? De tierra adentro hacia afuera, ¿no? A veces a la costa no les llega, ¿no? Veo mensajes, oye, acá en Manzanillo no llegó la tormentita, ¿no? No, porque pues básicamente tiene su desarrollo, madurez, revienta, por llamarle de alguna forma, sí. Y ya no les llega para allá, ¿no? Entonces, se empieza a dispersar, ¿no?
11: Que en Manzanillo lo llovió fuerte un día de la semana pasada.
12: El jueves. ¿No? Ajá. El jueves. Sí, justamente hubo por el paso de la onda tropical número 24. ¿No? Así es. Justamente, esas son las condiciones cambiantes del patrón que es más dominante en el estado de Colima, ¿no? También quisiera yo puntualizar, porque me decían, oye, ¿por qué me comparten a veces publicaciones, ¿no? Por ahí hay una página que tiene tiene muchos seguidores aquí en Colima, meteorología, y hasta, pues, bueno, con todo respeto, no reconocen los derechos de autor, ponen imágenes que no son. Ayer, por ejemplo, veía que ponían una de evidencia satelital y era un mapa de predicción, de un modelo de predicción numérica del tiempo. No reconocen de dónde es.
11: No citan fuentes, sino dan crédito.
12: Fuentes y ponen alerta y espérame, ¿no? O sea, sí, el pronóstico meteorológico no es para generar alerta, es para mantenernos informados y avisados y tomar esas precauciones, ¿no?
11: Claro, es preventivo.
12: Sí, es preventivo, ¿no? Y debemos de considerar que en un estado como Colima, con una variante de relieves, pues el comportamiento incluso aquí en la misma ciudad, o sea, es muy diferente, desde los calores hasta la cantidad y la intensidad de las lluvias, ¿no? Entonces, mucho cuidado en las carreteras,
11: sí. ¿Sí?
12: Hay mucha reducción de visibilidad por lluvia, principalmente tarde y noche. La acumulación de agua ya tiene el suelo saturado, ya puede haber deslaves, los arroyos, la respuesta de los arroyos, vamos a decir que los más pequeñitos arroyos que cruzan las zonas urbanas, hay que tener mucho cuidado ahí, no intenten hacerle al héroe, no los crucen en caso de que vean que se están desbordando, ¿sí? Y pues continuamos con ese oleaje elevado en la costa. Yo no observo un mar de fondo, tampoco el boletín de la Secretaría de Marina el día de hoy manejaba un mar de fondo, no hay condiciones para mar de fondo, pero sí oleaje elevado, que de la misma forma, igual de menor intensidad, te genera corrientes de retorno en la orilla de la playa y que es lo riesgoso para los bañistas, ¿no? En casa, pues bueno, prepararnos con limpiar nuestros bajantes, coladeras, desagües, que estén libres, ¿no? El pronóstico, pues, no repito, no es para generar miedo, es para generar una respuesta anticipada ante los riesgos.
11: Sí,
12: ¿no?
11: Mira, era lo que estaba buscando, que sí lo movieron algunos compañeros, es ¿no? De ayer que se hablaba de un tiempo severo, ayer por la noche.
12: Evidencia satelital, dice, ¿no?
11: Uh-huh.
12: O sea, y pues es un modelo de predicción numérica del tiempo, y sobre todo que ponen hasta de fondo su y pues no, hay que poner la fuente, qué modelo claro. Es... no todos los modelos son certeros aquí en estas partes, en estas regiones, hay que saberle, ¿no? Entonces, aprovechen que tienen un número importante de seguidores, sí. Para que seamos más responsables con nuestra información,
11: ¿no? Me parece totalmente tu llamado, tocayo, que no es la primera vez que lo haces.
12: Sí,
11: porque no es la primera vez que lo hacen ellos también.
12: Sí, digo, al final, qué padre que informen, nada sí. Más que háganlo de manera responsable, eso es claro. El mensaje y la petición, ¿no?
11: Claro, pues entonces, digamos que los calores siguen, como bien lo comentas, las lluvias estarán presentes, a lo mejor un poquito menos que la semana pasada, pero pues ahí se mantiene la temporada. Me mandaron un comentario, creo que ya hemos platicado alguna vez de este tema aquí en la cabina, pero digo, quiero aprovechar la participación de la gente. Me lo mandaron desde el martes, te acababas de ir la semana pasada aquí. Y es sobre este tema de los cañones antigranizos, ¿no? Insisto, creo, pero no quiero dejarlo pasar porque la gente participa y la gente tiene sus dudas. ¿Se usan? ¿No se usan? ¿Funcionan? ¿No funcionan estos cañones antigranizos? Que luego para los temas de agricultura, para algunos temas de eventos, para este tipo, trasciende que los utilizan las autoridades. Fíjate, o algunos empresarios.
12: Hablando de granizo, la semana pasada se vio un poquito blanco el volcán,
11: sí.
12: Muchas personas pensaron que era nieve, no, era la granizada que cayó esa tarde, ¿no?
11: Hielito.
12: Hablando de granizo. Mira, existe un sinnúmero de comentarios al respecto, principalmente con el uso de disparos de yoduro de plata en la atmósfera, para poder regular o inhibir quizás el comportamiento de tiempo severo, en este caso de lluvias, ¿no? No dudo también que existan personas que venden espejitos a quienes quieren probar esa parte, ¿no? La realidad es que no existe una evidencia científica contundente de que eso suceda. Yo me quedo con las agencias meteorológicas que han llevado a cabo incluso experimentos, y no recientes, de años se ha hablado de eso, pero sí veo que incluso me mandaron ahí una imagen de ya está el cuetero en Manzanillo,
11: echando carambazos.
12: Para que no haya, no existan No, el comportamiento de la atmósfera es así. Así como pasó el jueves, miren, vamos a decirlo así. El jueves pasó una onda tropical muy cerca de la costa, la lluvia más intensa fue en la costa. Si hubieran disparado 1000 cohetes, la lluvia se hubiera presentado.
11: No la vas a correr
12: con nada. ¿Sí? ¿Qué pasa con las tormentas que vienen del tierra adentro o de la montaña hacia la costa, como sucede por las tardes, noches? Pues bueno, es un patrón de muy de vamos a decirlo, de física básica, ¿no?
11: Sí.
12: Desarrollan, hay condiciones, desarrollan, revientan, descargan su energía y esa descarga ya no les llega hacia la costa, ¿no? Entonces, es así, ¿no? Cuando sucede al revés, pues a ellos les pega más que a nosotros. Entonces, no podemos decir que nosotros, porque estamos disparando, acá no nos llueve, ¿no? Son cuestiones del comportamiento de los sistemas meteorológicos y de la orografía local. En ese tema no existe al momento alguna evidencia contundente. Ya incluso se han hecho pruebas con agencias a nivel internacional y reducen a lo mismo. No es contundente, no se observa algún cambio significativo, ¿sí? Entonces, pues bueno, al final tener mucha precaución también con lo que les puedan vender al respecto.
11: Sí.
12: Para que no caigan en fraudes, ¿no? También. Pero pues bueno, la próxima semana voy a traer incluso aquí algunos comentarios de esas agencias.
11: Órale.
12: Con las conclusiones científicas que han elaborado al respecto de ese tipo de situaciones.
11: Sale. Para el chico del clima, preguntan, ¿ya se estará finalizando la canícula?
12: La canícula, comentábamos hace dos semanas que fue que estábamos así como que ya arrancándola, pedimos el panorama de agosto. La canícula ya estamos entrando en una fase de transición, ya estamos prácticamente el primer tercio de agosto, nos queda prácticamente la última semana de agosto, es en la finalización de la famosa canícula.
11: Okay.
12: También precisar que, como comentamos, va a ser una canícula atípica porque ya estamos viendo que no necesariamente no hay lluvias, ¿no?
11: Sí, exactamente,
12: por, ¿no?, las condiciones actuales, sí, del niño, ¿no?
11: Podemos decir que quedan dos semanas, entonces.
12: Pues quedan dos semanas, vamos, ¿no?, a decirlo en ese rango de tiempo.
11: Bueno, Tocayo, muchas gracias por tu visita.
12: No, muchas gracias a ustedes, que tengan excelente inicio de semana.
11: Que tengan buena semana también, mi querido Edgar Montiel. Son las 8:17, Marvin.
13: Así es, y bueno, pues ya lo saben, el WhatsApp está presente para que dejen sus comentarios y opiniones. Los reportes que ya han mandado, ya se los compartimos al ayuntamiento o a autoridad correspondiente. Recuerden al 312-2320-997. Volvemos.
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0: 8 de la mañana con 21 minutos, Marvin.
1: Así es, y bueno, pues nada más comentarles que tenemos aquí de visita, por supuesto, y por parte de la Universidad Vizcaya de las Américas, a Juan José Acosta, bienvenido. Y ¿nos puedes, por favor, compartir tu nombre?
2: Liliana Cárdenas, licenciada Liliana Cárdenas, directora general.
1: Directora general Liliana Cárdenas y Juan José Acosta, que están aquí con nosotros para platicarnos, por supuesto, de la oferta educativa con la que cuenta la Universidad Vizcaya de las Américas. Bueno, bienvenidos. Bienvenidos, gracias, al noticiero, gracias. Y disculpe la desmañanada, pero pues mira, aquí estamos desde temprano. Pero bueno, platíquenos sobre todo esta parte de ya en agosto empieza muchas carreras también a volver a entrar al ciclo escolar. Pero ¿cuáles son los beneficios de ser estudiante y de inscribirse con ustedes a cualquiera de las carreras que tienen?
2: Bueno, compartirles, tenemos varias licenciaturas. Nosotros contamos con 12 licenciaturas que pueden cursar, La mayoría de ellas de 3 años. Entonces, en nuestros planes cuatrimestrales, pues permiten esta facilidad de tiempos. También nos apegamos a lo que nos marca lo que es la Secretaría de Educación. ¿Por qué lo menciono? Por el tema de las áreas de la salud, Que sí son 4 años los que deben de cursar. Pero bueno, tenemos estas 12 licenciaturas donde los pueden encontrar a nosotros, y ya tenemos varias modalidades, que es uno de los plus que tenemos, donde pueden cursar escolarizado, en modalidad nocturna, en sabatino y dominical también.
1: Eso nunca lo había escuchado, no sé si en otra institución, otra universidad existe esta parte de que el dominical, y si lo tienen, pues no lo han difundido, pero es interesante. Lo mencionábamos en alguna otra plática con Juanjo, de esta parte de que hay nocturno, sabatino, dominical, o sea, damos todas las posibilidades y todos los espacios y todos los tiempos para que pues se sigan superando y que haya menos objeciones, ¿no? Para decir, ay, es que no puedo por el tiempo, ay, es que no puedo por tal situación. Bueno, pues miren, ahí tienen una oferta bastante interesante, ¿no?
2: Justo, se puede adaptar a sus necesidades, si trabajas o si quieres nada más enfocarte a estudiar, Pero bueno, tienen todas esas facilidades, y también tenemos promociones que te pueden adaptar. Justo, tenemos descuentos, y eso es la parte donde también le damos esta parte de accesibilidad, sí, para que cualquier chico pueda ingresar a cualquier modalidad que le plazca.
1: Exactamente. Todavía para hacerlo más atractivo, a ver, Juanjo, platícanos de las promociones.
3: Sí, fíjate que justamente hoy tenemos una promoción increíble.
1: A ver.
3: Para aquellas personas que quieran estudiar una de nuestras 12 licenciaturas, es inscripción gratis pagando únicamente 500 pesos de tu primer mensualidad. La verdad que es una promoción sumamente increíble, pero el detalle es que solamente es por tiempo limitado. Entonces, decídanse, recuerden que un examen no define tu potencial, y pues en Universidad Vizcaya creemos en tu potencial y lo lejos que puedes llegar al alcanzar tus metas.
1: Claro que sí. Y luego también el que las personas que ahorita nos están viendo, que nos están escuchando y que dicen, híjole, ya se está acercando el tiempo, a ver esa mente decidiosa de qué voy a estudiar, o ya sé que quiero estudiar, pero ahora no sé dónde estoy, así como que muy, pues sí, indeciso, ¿no? ¿Cómo resolver esta parte? O sea, para que ya se inscriban en este momento con ustedes, que comiencen a marcar o acercarse con ustedes, ¿cómo lo pueden hacer?
3: Sí, mira, tenemos dos formas fáciles, ajá, y sencillas de hacer tu proceso de inscripción. La primera es acudiendo a las instalaciones de la universidad. Ahí puedes conocer de primera mano tu coordinador académico, que es esta persona que te va a acompañar, ajá, durante tu formación académica, conocer los laboratorios, y pues ahí podemos hacer rápido y sencillo tu proceso. O la otra, para aquellas personas que están desde casa, quieren hacerlo algo un poquito más rápido, desde WhatsApp podemos hacer tu inscripción, nosotros te mandamos comprobantes y quedamos listos para iniciar en este septiembre.
1: También eso no es necesario, porque antes era, tienes que ir al banco, luego el banco te da el recibo, luego el recibo, tienes que ir a la escuela y a la escuela te imprimen eso, ten. Ahora es mucho más sencillo, más ágil, ¿no?
3: Claro.
1: Qué bueno, qué bueno. Y además de eso, que lo mencionábamos también, están en un lugar bastante accesible, bien ubicado, que eso también uno es lo que busca, ¿no? La parte de rapidez de poder llegar a la escuela o dejar a los chamacos en la escuela, que sea mucho más sencillo. ¿Dónde se encuentra para la gente que está medio desubicada? A ver.
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1: 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Preguntando, oye, ¿hasta cuándo tengo chance? Si quieren conocer también las instalaciones, que mencionaban también, son 12 licenciaturas, pero ¿cuáles son esas 12 licenciaturas? Que son bastante, hay que decirlo. ¿Sí?
2: Claro, mira, en el área de la salud, y muy importante porque es donde justamente estamos en cierre de grupos, en fisioterapia, nutrición y psicología. Esas tres áreas en el área de salud, administraciones, administración, contabilidad, comercio internacional, derecho, criminología, educación, diseño gráfico.
1: Ya.
2: Entonces sí hay, son esas 12 carreras que tenemos, todas en las diferentes modalidades, y bueno, en el horario de atención es muy amplio también. Nosotros estamos desde las 7 de la mañana hasta las 8 de la noche. Entonces no tenemos problema en poderlos atender, así es, de manera corrida. Entonces a la hora que se les facilite, mañana, intermedio o noche, ahí estamos con toda la disposición para atender.
1: Yo elegiría psicología, ¿tú?
0: Criminología. Hay mucho jale, Barbie, ¿no? No, digo, tantito bordegro, pero la...
1: No, bueno,
0: la,
1: sí.
0: La verdad es
1: necesaria,
0: que sí.
1: Realmente.
0: O mira, a mí me surgió la duda ahorita que escuchaba a Liliana. ¿Tienen, por ejemplo, algún servicio como de acompañamiento, de orientación? ¿Algún chavo? Yo siempre he dicho que a uno como estudiante le llega muy temprano la toma de decisión de a qué te vas a dedicar toda tu vida. Lo creo, creo que es muy temprano. O sea, creo que tienes cuántos, o sea, 17, 18 años a lo mejor, cuando ya tienes que decir, bueno, pues voy a dedicarme a esto toda la vida. ¿What? ¿Tiene algún acompañamiento para gente que tenga duda?
2: Justo en nuestra área de psicología, el coordinador que lo tenemos a nosotros ahí acompañando a los alumnos, pero también ese tema de prospecto, que llevan toda esta parte de recursos, entonces sí te pueden apoyar con un test psicológico, un test vocacional, para que te digan, tu orientación es esta, ¿no? Te da lo que sale en el resultado, claramente está a determinación de cada persona, pero sí también hacemos ese acompañamiento.
1: Bueno. Qué bueno que hagan ese acompañamiento y esa asesoría, porque luego uno termina estudiando ciencias políticas y luego vas a la mitad de la carrera y dices, qué tiznados hago aquí.
0: Sí.
2: ¿Eh? Es correcto.
1: Entonces, mejor de veras, si tienen dudas de existenciales como elegir una buena carrera, busquen a alguien que los pueda asesorar de una u otra manera, van a poder descubrir cuál de todas esas carreras o opciones que tiene Vizcaya, en este caso puede ser la de ustedes, porque a lo mejor yo pienso que psicología, y no sé, a lo mejor tengo talento para
0: nutrición
1: o arquitectura.
2: Derecho.
1: ¿Eh? ¿O derecho? Ahora puedo ser un abogado acá.
0: Siendo zurdo, madre.
1: Y egresar, ándale, mira, exactamente.
0: El colmo del abogado.
1: Que sea zurdo, ¿verdad?
0: Son del estudiante.
1: Por eso no estudiamos derecho, pero podemos estudiar psicología, ya lo saben, hágalo en la Universidad Vizcaya de las Américas, que también lo pueden encontrar en las redes sociales, nada más busquen ahí Campus Colima.
2: Exacto.
1: Para que no se vayan a otro lado.
2: Y igual nada más mencionar que tenemos tres niveles académicos, secundaria, bachillerato y la licenciatura. Entonces también para los hijos ahí está con toda disposición, tiempo completo, lo que es secundaria y prepa. Entonces estamos ahí con circuito cerrado, instalaciones muy muy cuidadas.
1: Eso también hay que mencionarlo,
2: entonces,
1: claro.
2: También para los papás estén tranquilos, ¿no? El día que nos quieran visitar, pues con todo gusto.
1: Y directora, los inicios de clases en los distintos niveles es diferente.
2: Así es, ¿sí? Vamos a entrar casi a la par, secundaria y prepa entrar el 31 de agosto, como lo marca el calendario oficial, y en lo que es licenciaturas vamos a arrancar el martes 1 de septiembre para modalidades escolarizadas, nocturnas, y para el sabatino y dominical, pues sábado 5 y domingo 6, correspondientemente.
1: Pues ahí está esta parte desde secundaria hasta la carrera, y si quieren un poquito más puede ser ahí en la Universidad Vizcaya de las Américas. Seguramente habrá historias o alumnos que empezaron desde secundaria y se quedaron ahí con ustedes, ¿no? En las carreras.
2: Es muy frecuente con nosotros se estén pasando, y aparte, bueno, estos chicos que traen una lealtad que en los niveles de estudio, aparte salen beneficiados con algún descuento, ¿no? Entonces,
1: eso también.
2: Que lo traemos para todos los de nuevo ingreso, la inscripción el día de hoy, pero también hay el acceso a becas desde un 30% en tus colegiaturas. Entonces traemos una gran oferta que creo que es muy factible para que nos vayan a conocer y que estén dentro de sus propuestas.
0: Saque la beca, directora.
1: Por favor, cuando se repite la promoción para que se les quede aquí bien grabado.
3: Sí, bueno, la promoción es inscripción gratis pagando tu primer mensualidad solamente en $500. Entonces, pues bueno, ahí estamos, Universidad Vizcaya para ustedes, una universidad con más de 25 años de respaldo.
1: ¿Un cuarto de siglo?
3: Claro.
1: Y luego también, volviendo de los que entran a secundaria y se quedan hasta carrera, es que también puede hablar muy bien del ambiente estudiantil, ¿no? Que también cuenta, y lo mencionábamos la otra vez, pues viene el 15 de septiembre, que vienen las posadas o lo de la reina. También eso llama la atención a los chavos o la gente que elige una escuela para estudiar, de cómo realmente se la pasan, además obviamente de superarse, ¿no?
3: Sí, justo lo mencionábamos el otro día, de que no solamente es vas a la escuela, pasas un cuatrimestre, no, sino que también incentivamos a los alumnos a esta parte de los eventos. Como te mencionaba, ya tenemos la bienvenida, ya tenemos el evento cultural, tenemos Día de Muertos, Halloween, posada, entre otros eventos más.
1: Invítenos, pues, bueno. O sea, no claro. Somos estudiantes, pero podemos pero ir también.
0: Sí. Oye, Liliana, yo te quiero hacer una pregunta. ¿Todavía pasan estos casos de jóvenes que a lo mejor llegan y es que mi papá quiere que estudie derecho y yo no, yo quiero estudiar nutrición? Uh-huh. ¿Todavía reciben ese tipo de casos?
2: Sí, pero es menos, pero sí. Sí los tenemos, de que mi papá viene con la formación pero ahí los orientamos. Digo,
0: es lo que tienen esa manera, ya hablábamos de la orientación vocacional, pero tienen esa manera de interactuar incluso con la familia, no sé si van con la familia, no sé cómo lo hagan.
2: No, sí nos pasa, digo, de repente baja o ha bajado a este tipo, pero sí nos llegan sus papás, sí. Y lo que hacemos es la interacción con el coordinador de la carrera.
0: Claro.
2: Entonces es el lo que el papá quiere y lo que el alumno quiere, ¿no? Y entonces hablan con los dos coordinadores y también les despejan muchas dudas en el tema de las licenciaturas. Por ejemplo, en derecho, nosotros abarcamos varias ramas del derecho en nuestro plan de estudios. No nomás nos vamos al área penal, por ejemplo. Entonces te explico de qué se trata criminología. Es muy interesante porque vemos criminalística también. Entonces es cómo es, qué tanto vas a ver, ¿no? Nada más es me voy a ir a la escena de, también podemos explorar otras áreas. Y ahí es donde el alumno o el papá empiezan a despejar todas estas áreas y dicen, ah, claro. Comencemos en ese lado.
0: ¿Cuál es la licenciatura que tiene más demanda ahorita?
2: Criminología y psicología.
0: Okay.
2: Bueno, y fisioterapia.
1: Las que
0: dijimos.
2: Fisioterapia este año lo estamos aperturando, es el primer año que abrimos junto con nutrición, y bueno, estas dos carreras, como digo, de todos los 25 años que tenemos, son las que hemos tenido más demanda, pero fisioterapia y nutrición estamos cerrando grupos, nos ha ido muy bien afortunadamente, y estamos ya con espacios contados en estas dos nuevas carreras que estamos lanzando.
1: Qué bueno. Para todos aquellos que les llamaba la atención cuando veían CSI, por ejemplo, y decían, ay, eso me llama la atención, bueno, lo pueden
0: mucha serie de investigación, Marvin, ¿no?
1: Tontón, sí, o la ley y el orden. Dice Edgar, bueno, es un algo muy, muy puntual, muy particular, dice que su novia estaba estudiando en Manzanillo Comercio Internacional y Aduana y se quedó a un año de terminar. ¿Se puede retomar los estudios? ¿Hay algún examen de nivelación o algo con ustedes para que pueda retomarlo?
2: Equivalencias.
1: Equivalencias, eso.
2: Sí, así es. Sí los manejamos, la universidad que hubieran quedado, nosotros revisamos el plan de estudios y hacemos equivalencias para que puedan continuar. Ya no avientan desde ceros. Ya. Los 3 años a lo mejor queda uno y medio, dependiendo del plan de estudios. Pero sí lo podemos hacer.
1: Excelente. Pues también si es su caso, como el que nos compartía Edgar Aguilar, también háganlo. Puede ser que se quedaron rezagados en algún punto y dicen, pues este es momento, hagan las equivalencias y pues ingresen a la Universidad Vizcaya de las Américas. Directora, Juanjo, muchas gracias por su visita.
2: A ustedes por el espacio, muchas gracias.
1: Eso, ahí estaremos.
0: Ahí les vamos presentes. A mandar representante.
1: Sí. Y que nos traiga algo. Nice.
0: Va a querer
4: el peluche. Ya le eché
1: un. Sí, ¿cómo quedamos que se llamaba?
3: Ubaldo,
1: sí, Ubaldo. Mira, está bien bonito. Ubaldo. Sí.
0: Bueno, ¿es un águila?
3: Sí, un águila.
0: Ok.
1: Pues no está. Sí. Y con Ubaldo, con la directora, y también con Juanjo, que están aquí de visita, que les agradecemos, por supuesto, este espacio para invitarlos. Pues nos vamos también a un corte. Recuerden, el WhatsApp es el 312-2320-997. Son las 8:35. Ahorita volvemos.
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0: ¿A alguien le sobra una hielera? Porque ocupamos una.
29: No tengo hielera para acabarla.
0: Por eso estamos consiguiendo una.
1: Pues cómete todo.
29: No manches.
1: Bueno, bueno. Tráelo aquí.
29: Ah, aquí. No, este me lo voy a llevar a mi casa.
1: Cámbialo. Oigan, son las 8 de la mañana con 41 minutos y antes de que Edgar siga con más información, acá unos comentarios rápidamente. como el de Ángel, que dice: me gustaría hacer un comentario con respecto a la sentencia del expresidente electoral de Coquimatlán y los comentarios vistos en redes y desconocimiento del delito y la penalidad de este, ya que la mayoría de la gente dice que es muy corta, que seguramente le ayudaron, que si merece más, etcétera. La realidad es que legalmente el abuso sexual, que no es lo mismo que una violación como muchas personas piensan, tiene una pena máxima de 8 años, por ende se pudiera hablar de una pena arriba de la media para ese delito. No lo defendemos, solo aclaramos el punto, ya que es importante tener conocimiento antes de emitir opiniones. Además, aún tiene otras instancias que podría confirmar o modificar dicha sentencia. Posdata, no es mi familiar.
0: Desde el viernes también nosotros buscamos un acercamiento, no con la familia, con gente cercana al entorno de Carlos Chavira, para buscar una opinión. Entiendo que es un tema complicado para quien quiera entrarle. Entiendo que no debe ser fácil para la familia hablar del tema, pero también ellos venían insistiendo en que no era un tema, sobre todo que parecía que había dados cargados, pues, ¿no? De alguna manera lo señalaba, no de ahorita, ya de tiempos anteriores, en otras ocasiones. Me comentaba la gente que está en el círculo cercano que es probable que en los próximos días se fije un posicionamiento público por parte de la familia en torno a este tema. Y bueno, ya estaremos atentos a ver qué se genera.
1: Pero la familia de él.
0: De él, de Carlos. Okay. Sí, de Carlos Chavira, que es el sentenciado, ¿no? Está la víctima, evidentemente, ¿no? Que sí. Para las víctimas, siempre lo hemos dicho aquí, todo nuestro cariño y toda nuestra empatía. Y bueno, pues a las víctimas de en este caso, de alguna manera se les ha hecho justicia, ¿no? Pero estaremos atentos a ver cómo evoluciona.
1: También comenta seguramente la diputada, ahora con el tema de Dulce y Zacualpan y demás, dice que los comuneros que dice que habló son con los morenos de la comunidad y no con los responsables de los manantiales. Que es punto de opinión, no es noticia. Muchas gracias. Paco dice: los diputados ganan muy bien como para que hagan eso. Hay que preguntarle ahora a Jaime Sotelo. Fue por transferencia, quizás. Volviendo a este tema de...
0: Me quedé pensando un poco en eso, porque a ver, tú vas a hacer senderismo, Marvin. Tú que agarras camino en las tardes.
1: Ey.
0: No llevas billetes, o sí. ¿Qué carga uno?
1: ¿Para cuando... la emergencia? ¿Cómo no?
0: ¿Te llevas una Sor Juanita o una Jolotito?
1: Sí.
0: ¿Sí?
1: Sí, claro.
0: ¿No te vayan a cobrar el ingreso a algún lado?
1: O algo, no sé. A ver, trae 100 pesos y te cambio por 10,000, porque ya ves que luego por el centro hay muchos youtubers que hacen eso y a lo mejor me toca y traigo el billete de 100 y ya me dan 10,000.
29: ¿Con que no te encuentres el que no paga pensión alimenticia?
1: También.
0: ¿O te encuentres a la señora que nos comenta ahí en las transmisiones en vivo?
29: 600,000 euros.
1: Para que me invite y luego no vaya y me diga que por qué no voy.
0: Ándale.
1: ¿O cuál?
0: No,
29: la que nos euros, comenta.
0: La que regala euros.
1: La que regala euros. Y yo tirándole a la licenciada. No, la que regala euros, sí, es cierto.
0: Es de mantenimiento.
1: Oye, me da pendiente porque no ha mandado ahora mensaje.
0: Andará ocupada.
1: Total
0: que yo pensaba que la gente que anda en senderismo, pues va lo más ligerita que se puede. También, como que no veo que, oye, pues tráete el bonadero y demás, que quién sabe qué. Pero puede ser que sí se haya dado esa situación también. O sea, a ver, llegan. Oiga, aquí son 20 pesos por mono, ¿no? Uh-huh. Híjole, no me traje la cartera, ¿no? Se me olvidó.
1: Transferencia.
0: Y a lo mejor ahí es donde entró el diputado. A ver, ¿cuántos son? No, pues son 60. Yo voy a pagar. Y se hace la transferencia, ¿no? Me da la impresión que... A mí lo que me llama la atención es que son versiones totalmente encontradas.
29: Entre un lado y otro.
0: Entre un lado y otro.
29: Claro.
0: Totalmente. Lo cual hace concluir que alguien está mintiendo, ¿no? O alguien no está diciendo la verdad.
29: No lo sabemos.
1: Siempre dicen, bueno, que hay dos verdades o a veces hasta tres, ¿no? Sí. La de cada lado y la real.
0: Sí, también lo dijimos. Buscamos entrevista con la gente del comisariado y ahí quedó. Buscamos entrevista con Dulce y sí nos la tomó, ¿no?
1: Dice Ceci, Ceci Álvarez, en mi humilde opinión, la diputada habló que se tuvo contacto con los comuneros de Zacualpan, incluso mencionó que hasta unos les sirvieron de guía y que hasta los chescos les iban a tener fríos, mas nunca mencionó que se tuvo contacto o coordinación con el comisariado de bienes comunales, que es la máxima autoridad de esa localidad. No es lo mismo. Pienso que el malentendido se dio por no coordinarse con quien ostenta la máxima autoridad. Además, creo que sí está obligada a presentar el pago que hizo por el acceso, simplemente porque es diputada y debe demostrar que qué hace las actividades conforme a la legalidad, y si esos gastos se van a cargar a la partida de la diputada, son recursos públicos y debe de dar cuentas. Simplemente por quitarse esta manchita, debería de sacar las pruebas de que sí se pagó a quien debe pagarse. Ahí está la opinión de Ceci. Qué bueno, aprovechando, Ceci y Ángel, qué bonito escriben. Muchas gracias por eso, se los agradezco. Gil dice, excelente semana, hijos de la noticia. Saludos a todos, menos a la diputada Dulce, que no se acordó del nombre de mi compadre Marvin. No te preocupes. Luego a mí también se me olvidan los nombres, luego y en campaña sobre todo. Así que no te apures, mi estimado compadre. Un abrazo para ti. Saludos para Ludín, que dice, ¿podrías felicitar a mi hija Mavi? Ya que quedó en el bachillerato que ella quería en el 33.
0: ¡Eso!
1: Saludos para Mavi, muchas felicidades a darle. ¿Vas a comenzar una de las mejores etapas de tu vida?
29: ¿O no?
1: Ay, no, yo quiero pensar que sí. ¿Pero vas a comenzar? Ay, sí, a mí, bueno, yo creo que hablo por muchos que sí. La prepa sí fue la mejor etapa. Y disfrútala. Vete de pinta también un día o dos. No le digas a tu papá. Y disfruta, y estudia, y supérate, y que se sienta orgullosa de ti. Brian Márquez, bienvenido, mi estimado, que ya le mandé algunos reportes, y está también defendido como la LIC, porque dice, ya ni dicen al Brian, ya nomás mandan al ayuntamiento.
0: ¡Ponte a jalar, Brian! ¡Urge! El tema de la Juana de Asbaje, que está en el cochinero.
1: ¿Clavado? ¿La de la laguna?
0: Sí.
29: Clavado si te echas ahí.
1: Los postes.
0: Brian, ponte a jalar. Sí.
29: Y de paso, no te toca, pero la Guanajuato, por favor, ahí te la encargo. Allá por la secundaria.
1: A ver, ahí está Brian, sí, ya sí, te ahogabas. Sí. De que luego, ay, que no, ahí está.
0: Échale ganas,
1: échale Brian. Ganas, que desquita, de Chihuahua.
0: Y ya te hemos dicho, Brian, y te lo reiteramos.
1: ¿O quieres que te echemos la mano?
0: Ponle dedo al funcionario que no jala y dinos y aquí.
1: Nombres, damos, queremos sí. Nombres.
0: Tú dinos, yo pasé a tal lado y tal, me dijeron que para qué voy a ir, ese güey es que ya no jala.
1: Es más, Brian, decimos que alguien nos pasó el dato, pero no decimos quién.
0: Sí.
1: Dentro de la ayuda, ajá.
29: Podemos hay hacer. Alguien que está cobrando y no está haciendo su chamba.
0: ¿Qué chamba, Brian?
1: Hoy, ¿ya viste a Dana? Chisme. Brian, ¿ya viste a Dana?
29: Chismecito.
1: Saludos para Adolfo Leal, que nos manda una foto de una planta potabilizadora que se encuentra en Alpuyequito. Dice, estos son los famosos pozos de agua que iba a rehabilitar, según Vladimir, ahí en Siapacop. Gael dice, pero ¿cómo son de trenzas los diputados? Yo les creo a los comuneros, dice, de trenzas. Javier Bañuelos dice, ya suena que Zacualpan están a nada de regirse solo por ley de usos y costumbres. Luego también, por acá tenía otro mensaje que ya se me perdió. Maldita sea. Omar dice, buen inicio de semana, lo mejor para ustedes. Un abrazo también para ti, Esteban. Dice, en el tema de Zacualpan, ¿ya no aplica lo de que el que acusa debe de probar? Pregunta. Dice Toño, yo creo... sí, Toño, pues saludos a Toño Landín. También para Cuco. Pues es que luego también... Manuel, están viendo cómo... Me hago bola. Saludos para Manuel. Y para todos ustedes, muchas gracias. Pues sí, yo. ¿O de cuál? ¿Qué de todo?
0: No, pues sí.
1: Eso.
0: Oigan, resulta ser, dice el ayuntamiento de Colima, hablando del Brian, pues que anduvieron jalando el fin de semana ahí en una jornada de bacheo sobre la avenida Ignacio Sandoval. Bueno, ahí anduvieron dándole mantenimiento. Llevaron trabajos de rehabilitación, empedrados, huellas de rodamiento y asfalto ahí sobre lo que es la avenida Ignacio Sandoval, sobre todo pues a lo largo de la misma. Se aprecian trabajos en la parte norte, es decir, de Felipe Sevilla del Río hacia arriba, principalmente, pero bueno, pues ahí estaban las cuadrillas dándole Ahí estuvieron trabajando de manera significativa. Y también, déjeme decirle, mire, se me había pasado, me va a regañar,
1: Jonathan. Ándele, qué bueno.
0: Me va a regañar Jonathan. Jonathan, le mandó saludos a quién creen.
29: ¿A quién?
0: A la reina.
29: ¿Quién es Jonathan?
0: Ahí te va, te voy a leer el mensaje. Dice, buenos días. Dice, de favor, ¿pudieran enviar una felicitación a la reina? Sí, cómo no, con mucho gusto. Estamos cumpliendo 16 años de estar juntos. ¿Qué hubo? Díganle que la amo y agradézcanle por ser siempre mi acompañante en todos los momentos de mi vida. Gracias por ser la madre de mis hijos y mi esposa hermosa. Muchas felicidades y que tengan excelente. 16 años, con razón, ya no se reporta la reina.
29: No, hombre, estaba ocupada preparando la sorpresa de aniversario porque 16 años no se cumplen todos los días.
0: Sí, pues, entonces, pues, felicidades. Pues sí. Felicidades a Jonathan, felicidades a la reina por su 16º aniversario, ¿no?
1: Sí.
0: Y esta bonita familia que han logrado. Pues integrar, que han logrado.
1: Qué bueno.
0: Hacer muchas, muchas felicidades.
1: Y aprovechando también un saludo para Georgina Ortiz, Gina Ortiz Millón, que cumple también 18 años, fíjate, está entrando ya a la adultez años. Apenas. Un abrazo para ti, Gina, y también para Viviana, que seguramente no está escuchando, pero pues, saludos a toda la gente de Puebla también. Fer Alcaraz dice, denuncia ciudadana, ya más de una semana hay un colchón en el Puente Sur, todavía está.
29: No me la hagas.
1: A ver, ¿es matrimonial? Es que en un individual no quepó. Dice, desconozco si se cayó o lo tiraron. Lo que me sorprende es que ninguna autoridad haya ido a quitarlo para evitar un accidente. Es que le da guakis los ácaros o las chinches.
29: Buenos para andar haciendo otras cosas, pero para quitar el colchón que le tiene ahí 15 días.
0: No.
1: Bueno, acá Enrique nos comparte que la clínica 1 hay puestos ambulantes obstruyendo las banquetas y calles, colocando y también apartando para los vehículos ponen. Y esto, o sea, de un lado de la entrada están los taxis, la fila de taxis y la subida y bajada de pacientes y demás.
0: Sí.
1: Y enfrente están los puestecitos de comida, obstruyendo la banqueta y eso, entiendo el negocio, ¿no? Entiendo esta parte, claro. Pero pues hay que entender un poquito la empatía de quienes van a ese.
29: Siendo sinceros, instituto. Por ahí no pasa una silla de ruedas.

0: Saludos al Cuije. Dice, amigos, para practicar senderismo lo único que se necesita es dos rodillas muy fuertes. Ahí ya valimos muchos de aquí. ¿Y qué pasó? ¿Qué pasó?
1: No, es que se ponga chango el Cuije porque va a ser nuestro defensor de las audiencias, acuérdate.
0: Sí, y que felicita el 10 de agosto a todos los burócratas. Felicidades. Ay, bien a gusto ser burócrata.
1: ¿El día de los burócratas hoy?
0: Yo quisiese.
1: Pues un saludo a todos, son muchísimos burócratas.
0: Sí.
1: Muchísimos.
0: Yo creo que sí.
1: En los diferentes niveles de gobierno. En ayuntamientos, en gobierno del estado, en gobierno federal. Muchísimo burócrata. Muchísimo.
0: Sí.
1: Es más, me atrevo a decir que. Fíjate mi aseguramiento, Marvin.
0: A ver.
1: Mi afirmación.
0: Tu atrevimiento.
1: Cada familia colimense tiene al menos un burócrata.
2: ¿El Brian es burócrata?
1: El Brian es burócrata.
2: Felicidades, Brian.
1: Sí.
0: Él
1: sí.
0: Dice, a las 3:30, mira, mí ya en 3:31.
1: Mándale un mensajito después de las 3 para que no se te corta.
0: Bueno, a lo mejor ya cortaron y sale a las 3. Yo decía sí, a las 3:30, yo sí, me quedé sí, en eso, sí, pero...
1: No, y menos que madruga con
0: mañana nosotros, lo vemos. Vaya, ¿no? Ya está a las 3:28 ahí en el checador.
1: Ya se forma para checar, se tiene que enfriar. 45 minutos antes de la hora. Ya deja de hacer cosas porque se tiene que enfriar.
0: Sí.
1: Y ya va y se forma.
0: ¿Qué más da que no tenga el bono de puntualidad?
1: Por favor, no, bueno, no, pero mira, ahorita ya viene, por ejemplo, el bono de regreso a clases. El bono de...
0: Ya pues aquí no paramos.
1: Para útiles escolares, ¿no? Todo ese tipo de... Ahí vienen.
0: Ay, bono. Sí. ¿Y cómo? Y no es queja, es envidia. ¿Cómo comen? Es que a las oficinas les llega así de, el de la fruta picada, la de los dulces, la galleta, la sí. De vecina enfrente que ya está vendiendo tortas. Y como no te paras de tu escritorio, no hombre, vénganos tu reino.
1: Marvin, los que venden ropa, los
0: también,
1: que venden
0: por, accesorios, y por catálogo.
1: Y llegan con las maletones. ¡Órale! ¡Ahí está!
2: ¡Escógele! No, que te va preocupes, llegando la maleta de caballo.
1: No.
2: En la quincena me pagas.
1: Sacan la libretona y empiezan.
0: Y ahí van en la quincena, no, está bien, los vendedores.
1: Es una dinámica, ay, la de la burocracia, bonita, bonita.
0: Quisiese.
1: Digna de entenderse. Y bueno, si hoy es su día, como dice el Cuije, pues les mandamos un saludo a todas las burócratas.
0: Sí, es de como Cuije. Dice, ¿y el bono del día del burócrata?
1: Es en agosto, ¿no, Cuije? Sí, bueno.
0: Y
1: sí,
0: si yo estoy de vacaciones sí. Y sigo contestando, qué bueno, madruga.
1: ¿Sabes de cuánto es el bono del burócrata?
2: ¿De cuántos hablando?
0: Porque ahorita le voy a decir.
2: Mira, la envidia me está corriendo por las venas en este momento.
1: Un mes de salud.
2: Dos quincenas.
0: Qué rico. Dice Brian, aquí no paramos, irá una regidora de sol a luna.
1: Saludos a Margarita. Oiga, no, pues qué bueno.
0: Qué padre. Cuije, pues,
1: Cuije, ponte chango y vete armando algo para defender a las audiencias, porque vas a ser el defensor.
0: ¿No quieres celebrar con locutores el día del burócrata? Así de...
1: ¿No quieres darnos tantito de tu bono?
0: Del bono, ajá. Tú sí. Bueno. Entregar el sobrecito también, no sé, o ya será por así, ya te lo depositamos, Cuije.
1: No, ese, no, pues ese ya cayó. Gracias. Oye, ¿qué onda con el águila? ¿Ya lloró el águila? Dicen de otra manera, ¿no?
2: Así pero... lo dice, yo sí no lo conozco.
1: No, por ahí de las, ya andan ocupados viendo si ya cayó o no cayó. Oye, no ha caído. Oye, estamos apenas a día 10, ¿no?
2: Ocupados van a andar viendo en qué se lo van a gastar.
0: Una vacante no hay ahí.
1: Una chulada ese bono. Es el mejor bono que tiene la clase burócrata.
2: Ya te dijeron que exagerado.
1: No, bueno.
2: Que son 20 días de salario. Lo
1: tú usted
2: bono.
1: Póngale 30, hombre. Les mandamos un saludo. Pero aparte no estamos criticando, estamos diciendo que ya quisiéramos. No, y un saludo. Yo tengo muy buenos amigos y muy buenas amigas en la burocracia, la verdad.
0: Esta y también gente que vive en la burocracia.
1: Y hay que decirlo que hay
0: que
1: de todo.
0: Hay que poner esta canción, ¿eh? A los burócratas.
1: Hay de todo, en la burocracia. Generalmente los criticamos, pero también hay gente muy chambeadora. Y hay gente que sí hace las suyas, y hay gente que sí está, y hay gente que sí participa. Hay gente que sí se merece lo que...
0: Esa es la canción de Molotov, no. Esa no.
2: Hay gente que entra a las 9 de la mañana.
0: A esa gente.
2: Sí. Pero llega a desayunar.
0: Que le gustan las migajas, yo por eso me quejo y me quejo. Porque yo, ¿dónde vivo? Yo ya no soy un...
1: Bueno, 8:58, vámonos, amigo.
0: Vámonos, muchas gracias a Sendero, por supuesto, por estar presente en este espacio. Y gracias a ustedes, gente hermosa y cálida.
1: Que tengas una gran semana, mi querido
0: Igualmente.
1: Marvin. Vámonos, dona.
2: Vámonos, excelente inicio de semana.
1: Igualmente, gran semana gracias. Para la más pequeñita de la familia naranja. Dígale dos a las redes sociales. Ya nos vamos. Después del corte se quedan con mis queridísimos hijos de la Relexa. Ya saben, dan hasta las 10.

0: y Marvin hasta las 11. Yo los espero mañana a partir de las 7. Es un compromiso. Pásala bien.
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17: Y ¿Qué crees, Colima? Un tractocamión presentó una falla mecánica y comenzó a quemarse cuando circulaba cerca de la caseta de Cuyutlán sobre la autopista Colima-Manzanillo. Al lugar llegaron los equipos de seguridad, quienes se hicieron cargo del siniestro y lograron controlar el incendio sin que se presentaran personas lesionadas. Con información de los hijos de la noticia, soy Dan Ontiveros.
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0: Las 9 de la mañana con 9 minutos. Este momento de solaz, esparcimiento, de entretenimiento, de buena música y de decir, ya comenzó una semana más. Y luego comenzó siendo el día de el león.
1: Ya comenzó una semana más. ¿Premio o castigo?
0: Premio. Yo digo que premio.
1: No, por supuesto.
0: Aparte porque esta semana es de quincena. Ya estoy pensando.
1: Es bueno, verdad. El 14. Ya estamos a 10 de agosto. El sábado toca.
0: El sábado toca sobre.
1: El sábado toca ir al sushi. Es lo que a mí se me viene a la mente, ¿sabes? Cuando así es quincena sushi. ¿Por qué? Porque el sushi está caro, Marvin.
0: Carne. Yo pienso en carne. Ahí voy a comer carne.
1: Claro, yo digo, ay, un sushito, ¿cómo te caería?
0: Ay, bueno, mientras llega eso y comemos aire, le damos la bienvenida. Puede ser aire tropical que tiene un toque a coco y limón. Puede ser aire de la ciudad
1: aire
0: de Guadalajara.
1: Aire soy al aire de Miguel Bosé.
0: Porque, por ejemplo, la... Ay, ese es el aire, será el aire de una canción de Sasha. Llegas a Guadalajara y huele como a cerveza. Bueno, es que está ahí la cervecería y demás. O a tierra mojada o a cerveza. Ay, no se ha ido. Se esa voz que escucharon voz. Es del ente que vive aquí, literal.
1: Entonces, a vivir me voy a venir yo porque ya no me sirve el refri y aquí sí hay refri.
0: Llévatelo.
1: Me lo voy a llevar.
0: Llévatelo. Creo que nada más hay ahí una bota de leche.
1: Hay que echarle la culpa a Edgar. Me lo llevo yo y no, pues, ¿qué le pasó al refri? ¿Alguien con camioneta que me ayude a llevar el refri de aquí a mi casa?
0: Oh, ¿y ahora quién podrá ayudarnos? Hoy es lunes de preguntas.
1: Lunes de preguntas.
0: Tengo una pregunta existencial.
1: Ok, ¿te escuchamos?
0: ¿Por qué? ¿Quién eres o quién te crees para dejar a alguien en visto? ¿El presidente de la República, acaso? ¿Gobernador? ¿Eres Luis Miguel? ¿Eres...?
1: Bueno.
0: O sea, ¿y pueden pasar días, semanas?
1: Yo creo que depende del contexto
0: y
1: la conversación previa que se haya tenido.
0: Pues ninguna.
1: Creo que no lo amerita si estás investigando o preguntando algo, definitivamente, ¿no?
0: Sí.
1: Es... mucha falta de educación, ignorar a la gente y todavía que quede la prueba, que quede la evidencia. Digo, si no abres el mensaje, también, ¿no? Me voy a sentir mal porque me estás ignorando y yo te estoy preguntando, te estoy cuestionando algo.
0: Exactamente, exactamente.
1: Sin embargo,
0: la vida da muchas vueltas, es una montaña rusa. Gloria Trevi lo decía.
1: Uy,
0: además
1: estás...
0: que decía que era inocente, decía, ahora tú estás abajo y yo estoy arriba.
1: Yo estoy arriba.
0: Se te va a ofrecer.
1: Ese papel se puede invertir, exactamente.
0: Se te va a ofrecer.
1: Y cuando tú necesites saber algo urgente, yo te voy a pagar con la misma moneda que tú lo hiciste.
0: Así es, y ya para otro momento que digas, Marvin, ¿qué quieres?
1: ¿Qué?
0: ¿Qué? ¿Y cuál es tu pregunta existencial? ¿Cuál pudiera ser?
1: Mi pregunta existencial es, ¿es normal que enfríe la parte de arriba y la de abajo, no del refrigerador?
0: Pues sí.
1: No sería pues lógico que se descompongan las dos partes.
0: No,
1: o sea,
0: digo, no pidas eso tampoco.
1: Porque una sí y otra no.
0: Porque pues son a distintas temperaturas o intensidades de frío. Entonces, a
1: pero
0: lo mejor
1: es el
0: son
1: mismo
0: distintos.
1: Aparato.
0: Pues es el mismo motor, pero pues a lo mejor como el corazón tiene una vena que va para arriba y otra para abajo, pues es lo mismo en el refri, yo quiero pensar. Y eso quiere decir, y te está diciendo tu refri, es que no compres uno nuevo. Todavía tengo compostura. Porque
1: sí,
0: todavía
1: la mitad.
0: Funciona.
1: Bueno.
0: No puedes meter todo. Las tortillas se pueden meter al congelador. El pan también.
1: El jamón.
0: No sé. Bueno, sí.
1: ¿Y cuando se descongele va a seguir siendo el mismo?
0: Lo único que pasaría sería que... No, sí se puede congelar, nada más que luego, porque siento que después se haría, ya ves que luego se hace como saucito.
1: Baboso.
0: Ajá. Entonces yo creo que freírlo. O sea, no comerlo así
1: sí,
0: descongelado
1: claro.
0: Frío, más bien cocinarlo.
1: Frito y
0: pudiera
1: en huevo.
0: Ser. No sé. Ay, mira.
1: Yo soy el claro ejemplo de me llueve sobre mojado.
0: Sí, entiendo.
1: Y luego tú también.
0: Pues algo, la vida te está diciendo algo. una limpia. La vida te está intentando decir, por ahí no es Ana, síguele.
1: Resulta y acontece que en la Feria del Hongo están haciendo limpias. Yo creo que me voy a ver en la forzosa necesidad de
0: quiero
1: asistir.
0: Quiero ir, les llovió, pero no me importa, quiero ir. Sí, les llovió, pero también está padre el clima. Y luego hay unas cabañas que me imagino que estos fines de semana en agosto han de ser bien populares. Y están muy padres. Nunca me he quedado allá. Sí,
1: pero
0: visitado,
1: sin duda,
0: pero
1: es
0: nunca.
1: Algo que me llamaría la atención.
0: Pues sí, porque no está tan retirado como ir a Mazamitla o Tapalpa, que digo que también está
1: chido. Y se le asemeja la experiencia.
0: Es mucho más rústico el asunto y eso le da un encanto. Y aparte con los hongos sabrosos que hay ahorita, pues por eso.
1: Y la limpia.
0: Bueno, dejen sus mensajes, más bien dejen sus preguntas, ya sea en texto o en audio, a través del WhatsApp al 312-2320-997. Si tienen preguntas acerca del SAT y no le entienden, de contabilidad, cuál es la capital de no sé dónde, si no saben qué poner, qué comer el día de hoy o qué, cómo mezclar el atún, si tienen alguna pregunta existencial, también háganla, aquí se las vamos a responder.
1: Vamos con música, son las 9:15 a.m. Estás con los hijos
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0: 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Las curiosidades de tus artistas favoritos. El nombre de la banda Gorillaz se debe a que tanto Damon Albarn como Jamie Hewlett nacieron en 1968, el año del mono en el horóscopo chino.

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1: Son nada más y nada menos que las 9 de la mañana con 27 minutos y acabamos de escuchar al rey del pop, Michael Jackson, o como dirían los españoles, Michael Jackson, aquí con los hijos de la realeza.
2: Marvin, oye, Dana, tenemos mensajes que hay, ¿sí?, que darle lectura rápida y
1: por
2: velozmente,
1: favor,
2: porque me voy a salir, Marvin.
1: Ay, de veras.
2: Que me voy a abandonar
1: estás,
2: esta cabina.
1: Que te vas, sí te vas. Saludos para Gael, que dice, oye, es el lunes de preguntas, y dice, cuando se te ocurre cobrarle a las personas y te dejan en visto y no te pagan. ¿Por qué, verdad? Esa es la pregunta existencial que tiene. ¿Por qué hacen eso?
2: No son así, qué mala onda. Uno, de buena fe, cuando usted necesita, le presta. Pero qué mal verse en la necesidad de estar cobrando.
1: Pues sí. Ahora es cuando te pidan prestado, presta siempre y cuando, obviamente tengas, ¿no?, una solvencia. Y que no te cueste trabajo a ti así de, si le presto a alguien, yo la voy a pasar mal. Pues entonces no. Y luego también,
2: o mejor no preste.
1: Por eso te digo. O mejor también presta. Cuando prestas sabiendo que quizá ese dinero no va a regresar. O sea, teniendo esa
2: resignado,
1: idea así de, me prestas, ay, ten los 2,000 pesos, sabiendo que esos ya no van a regresar. Si regresan, dice, ah, qué chido, mira, este se portó chido.
2: Que
1: me
2: no
1: lo
2: debería
1: regresó
2: ser así, estamos todos pues de acuerdo,
1: sí,
2: ¿verdad?
1: Pues sí. ¿Quién más?
2: Pepe Gómez, saludotes. Buenos días, mis amados mejores locutores del mundo. Yo tengo una pregunta. Hoy me apetece comer sardina. ¿Cómo la preparo?
1: Pues yo creo que la más común es así como a la, como si fuera ceviche.
2: Ajá.
1: Con limón, aunque sea de tomate, o sea, la sardina con tomate,
2: ajá,
1: sabe
2: porque
1: bueno,
2: viene condimentada, ¿no?
1: Y tomate, cebolla, cilantro, chilito, orégano.
2: ¿Y
1: limoncito? El limón sirve, es que puede ser como al atún, o sea, hacer cualquier cosa de atún, unas croquetas de papa con atún, pues, en lugar de atún, sardina. Lo único malo que pudieran ponerle es que la sardina tiene más olor a pescado, o sabe, tiene un olor más fuerte,
2: uh-huh,
1: o sabor más fuerte. Entonces eso lo, se lo pueden rebajar. Dicen que remojándolas en agua con sal, o
2: ay,
1: con limón.
2: Me parece más la idea de limón que ponerle,
1: sí,
2: agua con sal.
1: El limón
2: sal
1: ayuda mucho.
2: Honestamente nunca las he probado, pero en TikTok
1: crees
2: puedes encontrar varias maneras
1: sardina
2: de prepararlas.
1: Y también puede ser como tempura, o como si fueran pescadillas, estos tacos dorados de pescado de marlin. Así lo pueden hacer también con sardinas.
2: Ándale.
1: Sabe bueno y tiene muchísimo omega 3. Son baratas, son accesibles.
2: Son muy económicas.
1: Se
2: sí
1: pueden comer, bueno, muchas personas les quitan que la columna
2: la tirita,
1: o las espinas,
2: ajá,
1: pero se desbaratan bien fácil. Entonces, pues, todo, vengan a tu
2: comer
1: reino. Sí, sí, sí. Dice Omar, buenos días, Dana, hijos de la gran realeza. Antes que nada, desearles un gran inicio de semana y mucho éxito en sus actividades. Muchas gracias. Pregunta, ¿cómo hago para que la gente no me critique? ¿Se puede lograr eso?
2: No se puede lograr. Aquí lo importante es si a ti te importa, si a ti te puede llegar a afectar las críticas que hacen las personas hacia ti. Lo ideal sería que no.
1: Pues, o morirse, porque cuando nos morimos siempre terminamos siendo buenas personas para muchos. Entonces, a lo mejor en ese momento puede, y nada, ¿no?, que nos critican más.
2: ¿Muertos, verdad?
1: Pero mira, pues hacer oídos sordos. Ya si te critican, y por lo que te critican, o por los chismes que hay de ti, Omar, no son ciertos, pues ahora sí lo voy a hacer de lo que están diciendo que hago, porque pues de todos están diciendo.
2: O aplica la que aplicamos muchos cuando sabemos que nos están criticando. Ay, me tiene envidia, y párale de contar.
1: Pues sí, su vida es más gris e insulsa, y por eso ve la mía.
2: Claro, se están fijando en lo que tú estás haciendo.
1: Omar, ven algo en ti que ellos no tienen y por eso te critican.
2: Un saludo para Alfonso Ortiz, que me decía por acá el posible detalle que tiene mi refri. Vamos a calar, a ver qué tal.
1: A ver, Chacho dice, ¿hay algún curso forzoso que deban de tomar los motociclistas para manejar mal y no respetar las reglas de vialidad porque creen no aplica en ellos? A ver, ¿hay algún curso forzoso que deban de tomar? Pues no hay curso forzoso ni para que manejes mal, ni para que
2: manejes excelentemente bien. Yo creo que todo está en...
1: Sí. Pues si hay los cursos, pues no los toman.
3: Cuando te dan la licencia de esos cursos...
1: ¿En motocicleta?
3: Sí, lo que sea.
1: ¿Para moto?
3: Sí.
2: ¿Para moto?
3: También.
2: Bueno.
1: pues parece que toman el curso de cómo manejar mal, ¿no? Entonces.
2: Oye, y me dice Chacho que en una tienda, en un supermercado, ya hay pan de muerto. ¿Qué les pasa? Estamos en agosto.
1: Pues.
2: ¡Den chance!
1: ¡Ey!
2: ¡Falta el Viva México!
1: ¡Ey!
2: Muy adelantado, ¿no? ¿No crees?
1: Pues sí.
2: No sé, no me cuadra la fecha.
1: No, pues ni a mí no. Mira, un pan de muerto con sardina. Ay, sí hay con este carne al pastor.
2: Ay, Marvin.
1: Gracias a Jennifer que nos manda acá recetas con sardina. Y un saludo también al Naranjo. Muchas gracias. Si quieres perder un amigo, véndele un carro viejo, préstale. Gracias por tu consejo, Naranjo. Y bueno, pues aprovechamos este espacio para...
2: dos cosas. Una, pasar a despedirme porque nos vamos de gira artística. Estén muy pendientes de su frecuencia y también de las redes sociales. Vamos a andar en la calle todo el día. Eso significa una cosa, que vienen cositas muy interesantes. Y la segunda, poner una excelente canción.
1: Así es, y es que hoy es el Día de León y hay una canción en particular de una de las mejores cantantes de pop de estos últimos tiempos que sacó un disco que se llama Prisma. El primer sencillo, recién lo sacó, hubo una chava que estaba, fue diagnosticada con cáncer en el estómago, entonces tristemente sus días estaban contados. Salió esta canción y ella lo tomó como himno desde el hospital, comenzó a cantarla con guitarra. Katy Perry se dio cuenta, se enteró de este caso, quiso conocerla, pero desafortunadamente no alcanzó. A raíz de todo esto, esta canción se tomó como un himno para todos y para gritar y roer, como lo, roer, ¿no? Gruñir como lo hace un león. Esto se llama Roar y lo tenemos aquí.
2: Con los hijos.
1: De la Realeza. Bye, Dana.

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1: Efectivamente, acabamos de escuchar a Bomba Estéreo desde Colombia para sus oídos, aquí con los hijos de la Realeza y mandándole un saludo para Dana, que anda en la calle, anda en el examóvil, para que si ven el examóvil por las calles de la ciudad, pítenle y mándenle cosas bonitas, díganle cosas bonitas y si la ven se toman una foto con ella y mandan saludos y demás. Y que lleguen con bien donde se encuentran. En la próxima hora nos estaremos enterando de dónde se encuentra Dana. Por lo pronto, también saludos a César Hernández. Fíjense que César hace una labor social o nos la comparte y eso nos da mucho gusto. Resulta que hay una... A ver, deja ver si veo... ¿Puedo hacerlo más grande? Ya. Resulta que a través del Facebook compartieron a alguien que se encontró una cartera muy cerca de un club de precios que está aquí por Felipe Sevilla, con una sola credencial de identificación y varias tarjetas. Y algo bien importante, vienen varias órdenes médicas de hemodiálisis con fechas de esta semana, para que también lo tomen en cuenta. O sea, es algo que realmente necesita esa persona y que lamentablemente extravió la cartera. Si alguien conoce a quien le pertenece eso, por favor, contáctenos aquí a través del WhatsApp. Si conocen a alguien que extravió su cartera y que además tiene órdenes médicas de hemodiálisis, ahí varias, una credencial, solamente identificación. No nos comparten el nombre, pero creo que con este dato de las órdenes médicas de hemodiálisis pudiera ayudarnos a encontrar a la persona dueña de esta cartera y ojalá que sí lo encuentre. César, muchas gracias por compartirlo con nosotros y esperemos que llegue este mensaje a la dueña o el dueño de esta cartera. Y oigan, déjenme platicarles que en estos días pues se ha mencionado mucho, hablando de música, pues el regreso a las pistas de baile o el regreso a esos lugares o extrañar esos lugares donde había pistas de baile, porque sabemos que ahora los antros tienen una modalidad distinta, ya la pista de baile de abrir pista y poner el humo a las 11 de la noche para que todos se paren a bailar, como que ya quedó un poquito... No en el olvido, pero sí hay otras formas de divertirse. En los bares ponen música, bailas ahí a un lado de tu silla, si es que quieres o no, o en el pasillo. Está raro, ¿verdad? Pero pues así nos gusta. Pero resulta que Madonna hizo lo propio, y es que la semana pasada ella se fue a Ámsterdam, esta ciudad allá en Europa, y resulta que, bueno, pues hizo una presentación del Fans Club Confessions de Madonna, presentado por Mister allá en Ámsterdam, como les comento. Y pues resulta que hizo una colaboración tan rumoreada, tan esperada, que finalmente con eso fue confirmada. Y resulta que Kylie Minogue pues se unió a Madonna en el escenario para una actuación sorpresa, estrenando Love Sensation, ante miles y miles de personas en este evento, el más codiciado del festival donde Madonna estuvo presente. Y bueno, esta colaboración llegó tras el éxito de Love Sensation, que alcanzó el número uno en la radio Dance la semana pasada, impulsando más este álbum de Confessions 2, uno de los álbumes, hay que decirlo, más celebrados y aclamados por la crítica en todo el mundo, no nada más en Europa, Estados Unidos, sino también Latinoamérica, que de hecho en Brasil pues la aman bastante, y aquí en nuestro país también, por supuesto. Y bueno, pues con éxitos Madonna, con éxitos número uno, luego también en la música dance, hay que decirlo, y en específico la música dance, que abarcan 5 décadas consecutivas, hay nomás, y más números uno en la lista de baile que cualquier otro artista en la historia, pongan algún nombre, Madonna estará por encima de ellos. Madonna continúa no solo dominando, sino redefiniendo y dando forma a la cultura dance global, que ella, por supuesto, ayudó a crear. Y bueno, pues para darles esta prueba de lo que está haciendo, y en colaboración con la increíble australiana Kylie Minogue, vamos a escuchar esto que se llama Love Sensation. Y vaya que sí está causando sensación Madonna. Vamos a ponerlo por acá. A ver, nada más permítanme tantito. Vamos a checarlo por acá. Mientras tanto, dejen sus mensajes a través del WhatsApp al 312-2320-997. Estás, por supuesto, escuchando y disfrutando de los hijos de la Realeza en este lunes. ¡Súbale! ¡Súbale!

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1: ¿Qué crees, Colima? En México, el consumo per cápita de cerveza es de 68 litros por año, lo cual equivale a 1.3 litros por semana. En el mundo, el mayor consumo de cerveza es en República Checa, en donde el promedio anual de consumo por persona es de 143 litros. Con información de Los Hijos de la Noticia, soy Dan Ontiveros.
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1: Son las 10 de la mañana con 3 minutos. Muy buenos días, familia Naranja. Nos venimos directito hacia Universidad Vizcaya de las Américas, Campus Colima. Hace unos momentos nos acompañaban en entrevista en cabina, pues ahora nos tocó a nosotros salir de gira artística a conocer las instalaciones que, déjenme les digo rápidamente, yo no tenía el placer, el gusto de conocerlas, y sin duda alguna es algo que tienen que hacer para que pueda ser su próxima opción al momento de escoger una carrera, al momento de escoger una escuela, porque definitivamente están de lujo las instalaciones. Se encuentra conmigo el coordinador de criminología y criminalística, José Adel Saucedo Romero, que nos va a estar platicando un poquito acerca de las labores que él está realizando por acá. Información muy interesante, estábamos platicando ahorita fuera del aire, para quienes estén interesados en esta carrera. ¿Cómo está?
3: Hola, muy buenos días para todos ustedes. Bueno, pues con respecto a nuestra carrera, en realidad son dos carreras en una, porque la criminalística es la ciencia que estudia e investiga el hecho probablemente delictuoso para poder saber quién es. Es decir, tiene que ver con dactiloscopía, balística, hematología, etcétera, etcétera. Y criminología es la ciencia que estudia a la persona que lo hizo, con la intención de darle tratamiento, que podamos llamarle reinserción social, pero además con algo muy importante, la prevención y las políticas públicas. Es decir, casi incluyéndome a mí hace 40 años que estudié la maestría en criminología, cuando uno escucha criminología y criminalística, uno piensa que va a andar echando bala y persiguiendo delincuentes. Sí, sí, no lo digo que no. Un momento dado, si tú vas a trabajar en fiscalía como policía investigador o en policía estatal, etcétera, pues sí, algunos tienen esa alma, por así decirlo, ¿no? Pero tenemos otras oportunidades laborales, muchísimas más, por al estar precisamente como criminólogos. Por ejemplo, criminología ambiental, podemos trabajar pegados a los arquitectos para poder ayudarles a diseñar las colonias en un momento dado, cuáles son los hechos delictivos que más se dan, dónde hay que poner cámaras, las casas que se sugiere que sean de que no tengan picos, etcétera, recovecos, el tipo hasta de árbol, fíjate tan importante en un momento dado. Sí, tenemos la prevención del delito, sí, tenemos que en muchas de estas actividades y áreas puedes trabajar ya sea con menores o puedes trabajar con adultos, puedes hacer mediación en un momento dado en comunidades. Sí, puedes estudiar luego una maestría en psicoterapia y ser un psicoterapeuta. Es decir, por lo general nos enclaustran al criminólogo criminalista como el que hace las necropsias, y ese es el médico forense, o el que hace la investigación criminal. Sí, esa sí es parte de nosotros, pero es el 1%, es como para el médico saber hacer curaciones e inyecciones. Sí. Algo que es muy importante para Vizcaya es el que sabemos que muchos, precisamente nuestros alumnos que van a querer trabajar en el ámbito de Fiscalía Federal o Estatal, o en las áreas de inteligencia, sobre todo son los que más me llamaría a mí la atención invitarlos a que participen ahí. Tengo una alumna que inclusive acaba de regresar de Italia en una especialización mandada por el área de inteligencia de Seguridad Nacional. Sí, entonces, algo que nos interesa mucho es que precisamente estén bien preparados para que si vas a trabajar en esa área de investigación del delito, le puedas proveer a las procuradurías, a las fiscalías, perdón, de hechos, materia fiable, confiable, sí, para que puedan, pues, por así decirlo, dejar en la cárcel al responsable, que no evada la acción de la justicia. Entonces yo creo que uno de los avances, y algo por eso somos los más antiguos aquí en Colima, sí, que ya tenemos casi 24 años, si mal no recuerdo, yo tengo 20 trabajando, es precisamente el ser forjadores de trabajadores nuevos ahora, con licenciatura mínimo, en el ámbito de criminología y criminalística en investigación de delitos. Es algo fascinante, yo he trabajado en los centros federales de alta seguridad, todos nuestros maestros tienen maestría o han trabajado en fiscalía o en centros federales o en centros estatales, y la mera verdad, se van a divertir en cierto sentido con nosotros en cuanto a la enseñanza. Vamos a tener en esta semana el examen final de los de noveno, van a tener una audiencia aquí en esta sala de juicios orales, que como tú dices está muy bonita, tenemos nuestro laboratorio, tenemos nuestra cámara de GESEL, ellos en sexto ya hacen entrevistas, está en personas, ¿sí? Que probablemente cometan algunas conductas delictivas a los que andan en la calle, ¿sí? Y se les hace una entrevista y hacen criminodiagnóstico. Tratamos de que sea lo más apegado también a la realidad, la enseñanza que les damos.
1: Perfecto, sin duda alguna, alguien nos está escuchando y ya paró la oreja, ya dijo, a mí me interesa eso, y para eso les queremos hacer la invitación de que vengan a conocer las instalaciones, por supuesto, y a que terminen de convencerse de que esta puede ser su mejor opción para estudiar algo que les llama la atención, algo que verdaderamente les apasiona. Vamos a continuar platicando un poquito más acerca de la oferta educativa que tiene la Universidad Vizcaya para todos nosotros. Por lo pronto, continuamos en cabina con más música.

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0: Las curiosidades de tus artistas favoritos. Antes de dedicarse a la música, el reggaetonero Daddy Yankee iba a ser beisbolista de grandes ligas. Incluso estuvo a punto

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2: 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Nos encontramos por acá de nuevo en Universidad Vizcaya de las Américas, Campus Colima. Y se encuentra con nosotros la coordinadora de la licenciatura en Derecho, Karen Velasco, que nos va a estar platicando acerca de la oferta educativa que tiene para nosotros en esta licenciatura, que claro es de alta demanda, que claro hay muchas personas que desde que están en la preparatoria ya están diciendo, yo quiero estudiar la licenciatura en Derecho. ¿Cómo se encuentra el día de hoy?
3: Hola, mucho gusto, buenos días, muchas gracias, bienvenidos. Nos encontramos en la sala de juicios orales, que es uno de nuestros laboratorios principales, donde los chicos pues vienen, aprovechan y conocen no solamente lo que son las aulas, la escuela, los maestros, sino parte de lo que al final van a estar realizando allá afuera, ¿no? Esto es un espacio muy importante para nosotros, donde realmente tenemos muchas actividades, muchas clases. Afortunadamente, la verdad es que este espacio nos ha servido para que los chicos tengan acceso no solamente a lo que son las aulas en clase como estábamos acostumbrados con el librito, la libreta, el lápiz, bueno, y ahora la computadora, ¿verdad?, que es un básico también, pero bueno, se vienen, practican y saben un poquito de lo que van a hacer allá afuera. ¿Qué ofertamos nosotros? La licenciatura en Derecho, ya tenemos muchos años con esta carrera, la verdad es que tenemos mucha experiencia en este espacio. Ya tengo 3 años como coordinadora, los docentes que tenemos son docentes de mucho prestigio, de mucha calidad, eso nos da una gran ventaja. Todos están en el mercado laboral, todos son litigantes, todos son jueces, todos son magistrados, entonces eso es una gran oportunidad para los chicos, para no solo venir a aprender aquí, sino que además aprenden de lo que ven allá afuera,
2: de la experiencia.
3: Justamente, porque de repente, bueno, pasa, ¿no?, que vienen, sí, se los platican bien bonito, pero cuando salen a la realidad, pues es otra cosa. Entonces,
4: completamente diferente.
3: Exacto, eso es algo que nos ha caracterizado a Vizcaya, que desde el día uno, nosotros lo que buscamos es que los chicos no solamente convivan aquí, conozcan aquí, sino que salgan y conozcan lo que son los juicios, lo que son las salas, lo que son los espacios donde van a estar elaborando en algún momento, ¿no?
2: Claro que sí. ¿Qué le diría a todos los chavos que nos están escuchando en este momento, que traen por ahí el presentimiento de decir, yo quiero estudiar la licenciatura en Derecho?
3: Que se animen. La verdad es que yo creo que es una de las mejores opciones. Sabemos que vienen muchos cambios a futuro. Sin embargo, lo que es la abogacía, bueno, es algo que siempre, siempre, siempre va a ser necesario. A lo mejor de repente tenemos la idea de que abogacía es vengo a solucionar, vengo a pelear. No, no vienes a pelear, vienes a solucionar un conflicto, vienes a evitar un conflicto muchas veces, ¿no? Entonces tenemos muchos espacios de trabajo, o sea, desde áreas administrativas a áreas laborales completamente. Hay a quienes les encanta desde el día uno que dicen, bueno, yo me quiero ir a lo que es el área penal, áreas familiares. O sea, la verdad es que tenemos muchas ramas. Yo creo que siempre vamos a encontrar el espacio ideal para cada uno de los chicos que tenemos.
2: Por supuesto, y recalcar que el campo de trabajo es muy, muy amplio para que lo tengan en cuenta. Siempre escoger una carrera es como que, híjole, esto es lo que quiero para toda mi vida, ¿de qué voy a vivir? Y si esto les apasiona, sin duda alguna, Universidad Vizcaya de las Américas es la mejor opción para que ustedes vengan, conozcan las instalaciones, para que visiten esta sala de juicio en la que estamos, que yo nunca había visto. Yo nunca había visto una, le comentaba ahorita a la coordinadora, me sentí yo en la sala de Ana María Polo, Casa Cerrado, porque está increíble cómo recrean exactamente cómo se ven las películas.
3: Justamente, de hecho, esa es, bueno, la intención, ¿no?, que los muchachos se vayan adaptando a los espacios que van a estar allá afuera. ¿Por qué? Porque luego de repente llegan y no saben ni con quién preguntar, con quién dirigirse y demás. Pero eso, la verdad es que sí hemos buscado nosotros generar los contactos, generar esos convenios, esos acuerdos con las instituciones. ¿Para qué? Para que nos permitan que los chicos vayan, conozcan, practiquen, se acerquen desde el segundo día. Yo creo que ya tenemos chicos en salas de juicios orales. O sea, de verdad, y eso de momento, de repente los asusta, porque sí los asusta un poquito. Exactamente, de repente a lo mejor se intimidan, pero de verdad que cuando vuelven 5, 6, 10 años después es como de gracias, ¿no? O sea, gracias. Yo me acuerdo que en mis tiempos, cuando a mí me tocó estudiar, pues yo estudié todo en el aula, y el día que salí dije, ¿y ahora qué sigue? Entonces, eso nos da Vizcaya, o sea, eso nos da Vizcaya la oportunidad de sí, o sea, tener una muy buena educación académica, pero además de conocer realmente lo que vamos a ir a hacer allá afuera, de conocer las diferentes áreas donde podemos desarrollarnos y poder escoger desde que estamos estudiando hacia dónde queremos enfocar.
2: Perfecto, le agradecemos muchísimo su participación por acá, la coordinadora. Vamos a continuar platicando acerca de qué más nos ofrece Universidad Vizcaya de las Américas. Muchas gracias.
3: Pues bienvenidos, los esperamos. 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
0: 10:41. ¿Sabías que?
2: La última letra añadida en el alfabeto inglés fue la J.
3: Nadie te preguntó.
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5: 10 de la mañana con 41 minutos, estamos en Universidad Vizcaya de las Américas, Campus Colima. 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Sin duda alguna hemos estado platicando de un montón de cosas buenas que tiene la universidad para ofrecerle a todas las personas interesadas en continuar sus estudios, a todas las personas que van egresando de la prepa. Por supuesto, Universidad Vizcaya tiene muchas, muchas carreras a su disposición. Para eso también está por acá con nosotros acompañándonos el coordinador de arquitectura, Carlos Alberto González. Charlie ya nos dijo que le podemos decir por acá. ¿Qué tal? Háblenos un poquito de la oferta educativa que tiene la carrera de arquitectura.
6: Hola, muy buenos días, bienvenidos, muchas gracias. Pues efectivamente la carrera de arquitectura, bueno, para empezar tiene tres turnos. Tenemos turno matutino, vespertino y nocturno. Estamos por iniciar clases el 1 de septiembre y generalmente pues en las aulas trabajamos muchos, muchos temas relacionados con la arquitectura. Por ejemplo, conocemos de historia, de teoría, conocemos de estructuras, de cálculo, conocemos de diseño arquitectónico y todas sus variantes, ¿no? Y lógicamente pasamos por todos los programas y software de dibujo, además de dibujo a mano. Es una carrera muy completa. Lo tengo que decir, muy pesada, sí, efectivamente, pero bueno, es algo que a algunos les debe de llamar la atención y es parte de lo que realizamos nosotros por acá en la Universidad Vizcaya.
5: Sin duda alguna, muchas personas que nos están escuchando en estos momentos sienten esa atracción hacia estudiar esta carrera que es arquitectura, y por eso nos va a hacer ahorita una invitación para todas las personas interesadas. ¿Qué les diría en estos momentos? Que escuchen su corazón y que si esto es su pasión, se vengan para acá.
6: Bueno, no nada más a los egresados del bachillerato, ¿no? Hay muchas personas que dejaron sus estudios hace algunos años y por alguna razón, ellos sabrán la razón más importante que tuvieron que hacer. Los invitamos a que retomen sus estudios, que se acerquen con nosotros. Deben de encontrar algún plan que les guste, que se les facilite y que de alguna manera puedan salir adelante, ¿no? La invitación es muy sencilla. 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
5: 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Hay que quedar bien claros por ahí, que vengan, pregunten qué es lo que necesitan, cuál es la carrera que les interesa. También muy temprano en cabina platicábamos acerca de no sé qué quiero estudiar todavía. ¿Hay algún test vocacional? Y resulta y acontece que sí lo maneja.
6: Sí, efectivamente, podemos acercarnos con los especialistas del tema y ellos de alguna manera nos pueden ayudar a resolver cuál es la tendencia que traemos de forma nata y podríamos aprovecharlo para sacarlo adelante, ¿verdad?
5: Ya sea psicología que les interese, nutrición, fisioterapia también manejan. ¿Qué carrera se me está escapando?
6: Pues tenemos todas las administrativas, diseño gráfico publicitario, lógicamente arquitectura, derecho, comunicación, comunicación ya no, y bueno, no sé, se me escapa alguna.
5: 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Muchísimas gracias.
6: Gracias a ustedes, bienvenidos.
5: 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Nos vemos en redes sociales.

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9: 10:57.

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1: ¿Qué crees, Colima? La gobernadora Indira Vizcaíno salió en defensa de la propuesta del Gobierno de México sobre los nuevos lineamientos para las audiencias y aseguró que no buscan limitar la libertad de expresión como han denunciado diversos sectores. Durante los diálogos por la transformación, la mandataria sostuvo que el objetivo es que los medios de comunicación sean transparentes y distingan con claridad qué es información, qué es opinión y qué es contenido pagado. Con información de los Hijos de la Noticia, soy Dan Ontiveros.
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ti. Otra vez lunes. Oh no, no puedo con estos rumores. Buenos días, gente maravillosa, hermosa, pechocha, trabajadora, que a lo mejor algunos siguen de vacaciones, otros más ya están de regreso. Y bueno, también hay algunos que hoy recibieron buenas noticias porque hoy fueron publicadas listas, ¿verdad? De la Universidad de Colima. Entonces, a todos aquellos que quedaron en sus... no sé, en sus nuevas licenciaturas, en maestrías, doctorados, también en la preparatoria y demás, pues a darle con todo, porque se viene un ciclo bien nice to meet you. Y los que no quedaron, ustedes tranquilos, por algo y para algo siempre pasan las cosas. Entonces no es como que una derrota, al contrario. Sale, entonces, mucho éxito a todos aquellos que van a iniciar esta nueva etapa próximamente, y a darle con todo, porque ya es lunes y para mí pues un placer de tenerte como todos los días por acá, porque continuamos en esta última semana de Fabián Fest. Sí. Y la gente, no, que se vaya ya, que se largue el Fabián. Porque sí, vamos a estar hasta las 6 de la tarde con ustedes, echando relajo como siempre. Como sabemos, y más que, mira, hoy es lunes y ay, no, es que pone lunes. Yo no tengo, o sea, pobrecito, yo no sé por qué él tiene la culpa de que no lo querramos. O sea, la verdad, pobrecito día. Pero bueno, tenemos que seguir con nuestras actividades, tenemos que seguir trabajando, tenemos que generar billete, porque si no hay billete no hay felicidad, y si no hay felicidad no hay saliditas, no hay fiestas, no hay de todo. Entonces queremos pasarla bien. Sale, porque ya estoy aquí al 312-2320-997, que es el WhatsApp en cabina. Te puedes comunicar conmigo, decirme cómo te trató el fin de semana, cómo te fue, si hubo más lluvia, si no, si estuviste a gusto, si te descontrolaste, si dijiste Fabián, hoy yo me quedo en casa, me quedo en causa, todo. Y también si ya desayunaste, porque ya es tarde, ya es tarde, y es más, es el momento de que se vayan reportando conmigo, porque ya sabes que el fin de semana pudiste haber caído, pero hoy, arrancando este día, esta semana, estaré aquí para rescatarte. Sí, porque está con ustedes el de siempre, el santo patrono de los migajeros, Fabián de los Ángeles de la Luz, que sí, es mi deber poder sacarte de ese bache emocional. Ay, llorada, yo bien comprometido con la causa. Porque la migaja, o sea, sí está padre y todo lo que tú quieras, pero la verdad, después uno se harta de lo mismo. Entonces, no, no queremos ya migajas, queremos el buffet de oportunidades que tiene la vida para ti, porque vales mucho, eres mucho y mereces mucho. Sí. Y ya se están comunicando mi querida Ceci. Dice, hola Fabián, yo estoy contenta, te comparto que mi hijo quedó en la licenciatura en diseño gráfico de la Universidad de Colima. ¡Eso! Muchas felicidades a tu chamaquito, Ceci. Y qué bien, mira, qué padre. Creo que es una licenciatura que me hubiese gustado cursar, También, sí. Así que muchas felicidades a tu bendición y a todos los que están contentos de haber ingresado a un nuevo, a un nuevo curso, ya sea de prepa, de licenciatura o de posgrado. Dice por acá Rafa, muy buen día amigo Fabián, que tengas excelente inicio de semana. Yo tuve un fin de semana tranquilo y cargando pilas. Yo voy a necesitar a partir de este sábado descansar, pero no sé, dormir unas 24 horas, yo creo. Me hace falta dormir. Pero mira, ¿qué tal el fin? Pepe. Ni modo. Así es esto. Siempre que uno tiene, bueno, que yo me siento cansado, así, recuerdo una gran amiga que me dice, recuerda que solamente una vez vamos a ser jóvenes. Y gracias a ese consejo, pues ahora estoy en bancarrota. Pobre de mi tarjeta de crédito, ¿para qué el banco me da? Yo no sé. ¿Para qué me da acceso? Yo no tengo límites. Pero bueno, vamos a comenzar este día con la mejor actitud, con buena música, con, ¿será que chismecito, dinámica y demás? Yo creo que sí, ¿sale? Entonces vamos a arrancar con música. Como siempre, un gusto, un placer, un regocijo tenerte en la cabina de EXA 99.7, en tu bocina inteligente, en tu vehículo, en tu casa, donde quiera y en todas partes. Soy Fabián de Los Ángeles de la Luz, un gusto poder decirte nuevamente, buenos días Colima, bienvenidos, bienvenidas.

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0: 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Las curiosidades de tus artistas favoritos. El cantante Harry Styles es considerado un gran filántropo y ha donado su característico cabello largo a la fundación Little Princess Trust para fabricar pelucas destinadas a niños con cáncer.

0: 1121.
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2: Yo tengo derecho a deportarme, mal, para pasarla bien. Las 11 con 29 minutos. Continuamos en Exa 99.7. Oye, que está la temperatura, ¿cómo anda? ¿En cuánto andamos? 30 grados. ¿Hay probabilidad de lluvia el día de hoy? Digo, por eso que tenemos que lavar. Bueno, mira, toda la semana hay mucha probabilidad, ¿eh? Hoy según de un 35, vamos viendo. No más que no sea la hora de que me voy, porque si no, mira, no me quiero mojar. Pero bueno, ya tengo por acá mensajitos. Dice mi querido Juan Carlos: buenos días, hermano Fabián. Andas con todo, Fabián Fest. Y yo, ¿oh, no? Y yo ando con todo, pero más con sueño. ¿Quién los manda uno, verdad? Es que ya cuando tienes 30 años, sinceramente, las desveladas, mira, te pegan y uno necesita como que dormir más. Y aparte de que, oye, si te pones a bailar, andas todo aporreado, andas con todas las coyunturas adoloridas. Entonces, la neta, sí, un mesecito de dormición apenas. Con eso me repongo, Dean. Bere dice: excelente inicio de semana, Fabián. A empezar la semana con todo. Gracias, Bere. Igualmente, un abrazote para ti. Dice: pues para nosotros los madrugadores sí merecemos, pero tú, Fabián, mereces reconocimiento que no entras a las 10. Yo la menos viperina. Pues mira, es que cada quien decide. A mí me tocó madrugar a las 10 de la mañana. Y ni modo. También por acá dice: no están funcionando los semáforos de Ignacio Sandoval y Sevilla del Río. Ay, no me la hagas, para que tengan mucho cuidado. Y las autoridades por ahí, ojo, que puedan atender. Yo pienso que en un momento más van a arreglar eso, pero sí, para que tengan precaución y no vayamos a cometer ahí un accidente. ¿O para qué quieres? No queremos. Buenos días, hermano Fabián. Qué milagro escucharte, dice Vladi. Qué gusto leerte, hermano. Abrazote. Viquea Careimis dice: vámonos al remudadero a lo fresco. Oye, sí, qué a gusto. Que el fin de semana pasado anduve ya por cofradía y, ay, no, una chulada. O sea, el calor acá en la ciudad a todo. Y la zona norte de Comala triunfando con el buen clima. Ya se me antojó hasta, mira, un chocolatito. Ay, no, puro antojo. Ya no, mira, yo respiro y se me antoja todo. Respiro y engordo 2 kilos, entonces... Ay, no sé, pero sí se antoja recio. 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Y así pasar una tarde increíble, no sé, viendo qué te parece Moana, viendo Spider-Man, que oye, no lo he visto, pero mucho spoiler en las redes sociales, mucho ahí. Pero sí, si queremos, si autorizamos, vamos a darle con tocho. Sí. Y oigan, vamos por acá, dice Mario, mi media naranja, excelente inicio de semana. Gracias, Mario, abrazote y a darle con toda la actitud, ¿sale? Vamos a seguir con más porque va a haber muchas sorpresas. Llega Justin Bieber con Nicki Minaj, Beauty and a Beat. Las 11 con 33 minutos en la cabina naranja de EXA 99.7.

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Las 11:44. Seguimos en Exa 99.7. Y oye, es cierto, el día de hoy no pudimos hacer nuestro resumen porque el niño Marvin estuvimos ocupados resolviendo el mundo. Pero pues vamos a utilizar este último bloque para precisamente hablar de lo que ya sabemos. La Casa de los Famosos México, cuarta temporada. Sí. Que pues como se venía diciendo, yo lo venía pues comentando, que la eliminada precisamente iba a ser Jimena. Por ahí pues vimos ya enfrentamientos en los posicionamientos de Aldo Rendón contra Ernesto La Guardia, el de Massad contra ese Pérez, que yo ese Pérez ya me tiene bien desesperado, ya que lo saque. Yo siento que en cuanto caiga ya sea Moisés, y ese, los dos los van a sacar inmediatamente. Yo siento que son los que siguen. Y aparte, los integrantes de la casa con Moy están como que lo tienen como doble cara, como mustio. Y la gente acá también no lo está tomando muy bien. Entonces puede ser que sea el próximo eliminado. La cosa aquí es que nos estuvieron diciendo que iba a haber un cambio repentino, diferente, que iba a cambiar el juego completamente de la casa. Y pues resultó ser el exilio. En donde pues hubiera sido padre que a Mariana lo hubieran dejado ahí toda desde que salió, hace 2 semanas. Pero pues ella sí tuvo contacto, ya sabe cómo está el juego, ya sabe la gente cómo está apoyando. Entonces creo que tiene herramientas ahí como para cambiar un tanto la estrategia y la dinámica de la casa. Pero pues estarán Jimena y Mariana hasta el día de mañana, en donde ingresará la más votada, va a volver a ingresar a la competencia, que creo yo que es muy lógico que Mariana Ochoa, la ex OV7, va a regresar a la competencia, estoy casi seguro. Y pues ya veremos cómo se desarrolla la casa. También por ahí los favoritos yo creo que siguen siendo Aldo, Karina, Jair. Memo Chutz es el que al parecer ha dado la sorpresa con la cantidad de apoyo que ha recibido. Aunque las redes sociales también, fíjate que lo están criticando porque dicen que no está aportando mucho, que no hace mucho, que su juego está como aburrido. Pero pues vamos a ver qué onda. O sea, ya él prácticamente vino a ser de los favoritos cuando tenía que alrededor de 65 mil seguidores, si mal no recuerdo. Y ahorita ya creo que ya está llegando a los 300 mil seguidores. Y pues eso enmarca pues que ha sido de los grandes favoritos. Se vienen, yo pienso que más pleitos. Se viene por ahí la reconciliación entre Gema y Janet. Porque ya la otra de que hay que hacer las paces. Pero bueno, ya veremos. La prueba del líder también se llevará a cabo el día de hoy. Para saber quién tiene inmunidad y no va a poder ser nominado. Pero pues todo esto cambiará el día de mañana. ¿Será que Fede ahora sí ya deje la casa? No sabemos, te digo, qué va a pasar. Pero estaremos al pendiente con la Casa de los Famosos. Dice Toñito, Olis Bebesón, ¿cómo estás? Bienvenido, Toñito. Jimmy dice, buen lunes y principio de semana, estimado Super Mega Fabián de Los Ángeles de la Luz. De los locutores y ánimo, eso es todo. Dice Marlene, harta me tiene el S. Pérez. Fíjate que a mí también, y ¿sabes por qué? Porque, o sea, Massad no me cae bien tampoco, o sea, no le entiendo y lo que tú quieras, pero, o sea, sí le dijo eso de lo de la bomba, y el otro, no, es que la bomba de Yucateca, o sea, ya se estaba haciendo el mustio. Entonces, si vas a ser el villano, pues sosténlo bien, ¿no? Entonces, no sé, hace comentarios como Furries, desde que entró Karina también, no me gustó la pregunta que le hizo, o sea, pudo haber hecho más cosas, y siento que, creo Cintia dijo que es como el bully, o sea, del grupito del salón de la escuela, y siento que sí, se lleva y no se aguanta, entonces, no sé, no me cayó bien. Dice, ¿qué onda, Fabián? Aquí andamos, los escucho desde el mero corazón de Colima, del Jardín Torres Quintero, esperando la chamba a la orden. Mi querido Naranjo, abrazote para ti. Ese Fabián, saludos, dile al Pachón que deje la web y se ponga a jalar, dice Juan. Puro Memo y Karina y Aldo, jajaja. Ja, ja. Sí, fíjate que sí, yo te puedo dar mi top 5 desde ahorita, yo creo.
sin problema. Karina y Aldo obviamente son los que están levantando el rating, porque siento que no están dando mucho contenido que digamos los demás, ¿eh? Pero Karina, Aldo, una Cintia, un Jair, Memo, creo que ellos cinco son mis favoritos hasta el momento. Y los demás ya que lo saquen. Pero bueno, vamos a seguir viendo por acá. Dice Dane, falta un Adrián Marcelo y una Gala Montes para que se ponga chido. No, hombre, es que esa temporada sí estuvo cardíaca, ¿eh? Nos traía todos, mira, pero si bien atacados. Pero bueno, ahorita al parecer no quieren tanto conflicto. Yo soy del equipo de ese Pérez, nomás por llevar la contraria, dice Diego. No, créeme que no me sorprende, pero va a salir. O sea, no le queda mucho tiempo, sinceramente. Ese Pérez, yo pienso que los que están más en la cuerda floja por medio del público son ese Pérez y Moy. Ellos dos. Incluso un Massad, yo siento que ya agarró mucha popularidad también. Pero bueno, dice por acá Adolfo, ¿qué dice el buen Marín? Ya está en su casita, mi querido Naranjo. Ya se fue. Pero bueno, vamos a seguir con más música, ¿te parece? A ver cómo se desarrolla en estos días la casa. Mañana, si se saldrá Fede o no. Pero bueno, ya estamos siendo parte de esta temporada y pues vamos a darle a ver qué ondix. Nos vamos con más música. Oye, con Pitbull y Carlos Santana, las 11:51 en Exa 99.7.

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10: 11:59.

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1: Colima. Dos personas lesionadas fue el saldo que dejó un accidente vehicular entre dos autos registrados sobre la carretera Pueblo Juárez en el municipio de Coquimatlán. Al lugar llegaron los equipos de emergencias, quienes estabilizaron a las personas lesionadas y luego las trasladaron a un hospital para recibir atención médica especializada. Con información de Los Hijos de la Noticia, soy Dan Ontiveros.
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3: En todas partes, ponte Exa 99.7, familia naranja. Ya estamos por acá de nuevo en nuestra gira artística. Y hablando de artistas, pues mira, está conmigo la chef Leslie López, que ya es ella clienta de cabina, de estar en entrevista con nosotros. Por supuesto, como siempre, viene a darnos información muy, muy importante, muy especial, porque yo sé que a mucha gente le apasiona la cocina, Leslie. Mucha gente sueña con convertirse en chef, y tú que lo eres, pues bueno, nos puedes dar la invitación para que nos digas cómo le podemos hacer.
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3: 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Rápidamente nos puedes decir también, la manera de inscribirnos es aquí. Entonces, ¿tenemos que traer algún documento, algún papel? ¿Te tengo que prestar, mi INE o algo?
4: Ningún documento. 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
3: Muy bien, regresando vamos a estar platicando acerca del proceso de admisión, porque yo sé que ya salió uno que otro interesado. 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
3: No se despeguen porque regresando platicamos ahora sí del proceso de admisión. Continuamos en cabina con más música en todas partes. 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
17: El famoso cantante Benson Boone, antes de dedicarse a la música, practicaba la gimnasia y la natación. Por ello, en sus presentaciones en vivo, es visible su pasión por estos deportes.

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2: 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Familia Naranja, continuamos aquí desde la Feria Profesional Gráfica. Los 200. Está conmigo la chef Leslie López, que ella es la mera buena, para que nos platique un poquito acerca de la preparatoria y qué es lo que nos ofrece, cómo nos podemos inscribir, cuál es el perfil de los interesados.
3: Pues mira, nosotros tenemos la preparatoria en administración con especialidad en alimentos y bebidas, o sea, hace con nuestro chef profesional. ¿Qué significa esto? Que los chicos pueden estudiar su bachillerato general y listos por si quieren estudiar alguna otra carrera, pero también estar listos por si quieren estudiar y seguir con el mundo de la gastronomía con su perfil de chef profesional. Entonces nosotros tenemos todo esto cubierto de manera presencial también en nuestros laboratorios más especializados del estado, y que también les incluimos insumos y le estamos dando el seguimiento a los papás, siempre muy constantes con ellos para la preparatoria.
2: Ándale, muy importante. Hace rato escuché que comentabas, ¿sabes? Así es la pregunta, ¿sabes más o menos cuánto se gasta alguien, un estudiante en esta carrera, en insumos y en todo su material de práctica? Y yo me quedé impactada, sobre todo cuando ustedes dijeron que ustedes lo incluyen.
3: Sí, nosotros incluimos los ingredientes. Eso significa que dentro de la mensualidad ya no tienes que preocuparte por ningún ingrediente que comprar, que si voy a comprar carne, filete de res, champaña, etcétera, eso ya viene incluido. Más o menos, ¿cuánto se gasta un licenciado en gastronomía o alguien que estudia gastronomía y cocina prácticamente todos los días? Nuestros chicos tienen cocina desde primer cuatrimestre. Entonces, estamos hablando de que se gasta en un promedio de 5,460 pesos al mes. Y nuestra mensualidad está en este momento, en la mejor promoción del año, a 3,200 pesos congelada para licenciatura. Y para preparatoria les tengo una mejor oferta, 2,800 pesos al mes, en forma congelada también, incluyendo todos los insumos.
2: 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Y otra cosa súper importante, el proceso de admisión, Leslie. ¿Cómo le vamos a hacer?
3: Nosotros no tenemos ningún examen de admisión. Ustedes nada más necesitan muchas ganas y su certificado de secundaria para entrar a la preparatoria, o en el caso de licenciatura, el de preparatoria para entrar a la licenciatura. Entonces nosotros ya tenemos todo el proceso listo, datos muy sencillos, CURP, en caso que tengan INE, su INE, datos muy sencillos, su acta de nacimiento, etcétera, y nosotros los vamos guiando paso a paso para que vayan inscribiéndose con nosotros.
2: ¿En dónde podemos ir a inscribirnos directamente con ustedes?
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2: Oye, y platicábamos también antes de entrar al aire acerca de las prácticas profesionales. Me quedé yo con el ojo cuadrado. A ver, háblale a toda nuestra audiencia un poquito de esto.
3: Nosotros tenemos conciencia de que los chicos necesitan practicar afuera, tienen que salir del aula y hacer sus prácticas profesionales en lugares especializados. Si bien tenemos más de 50 convenios con empresas de Colima y cercanías para que los chicos realicen sus prácticas profesionales en el mejor lugar, también tenemos convenio para que se vayan de viaje a España o a Riviera Maya y realicen sus prácticas profesionales al lado de los profesionales.
2: Imagínate nada más. 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Con esto terminamos en este momento, nos vamos por allá a cabina con más música y regresando, algo muy importante que yo sé que te va a interesar, la bolsa de trabajo. 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
1: En todas partes, Ponte Exa 99.7, son las 12:43 y continuamos aquí en la Feria Profesiográfica en las instalaciones de la FEC. ¿Pero con quién mero estamos? 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
1: 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Seguramente, ustedes que están interesados en entrar, se preguntan, bueno, voy a terminar mi carrera y después, ¿para dónde le doy? ¿Para dónde voy a ganar?
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1: 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Con eso nos despedimos, mi querida chef Leslie López, muchísimas gracias por atendernos, tú siempre tan linda.
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1: Perfecto, nos vemos por ahí en redes sociales, váyanse a nuestra página de Facebook, Exa 99.7 Colima, porque vamos a hacer un en vivo para que chequen ahorita el stand donde estamos y para que se vengan a la Feria Profesiográfica que está en las instalaciones de la FEC. Muchas gracias por allá en controles a mi querido Fabián en cabina, le mandamos un saludo, Fabián.
2: Claro que sí, hola Fabián.
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3: 12:51.
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0: Morelos, Colima, Donald Trump ahora va contra el llamado turismo de maternidad. Firmó nuevas órdenes ejecutivas para impedir que los extranjeros viajen a Estados Unidos únicamente para que sus hijos nazcan allá y obtengan la ciudadanía. La medida podría afectar directamente a familias mexicanas que recurrían a esta práctica y como otras iniciativas sobre ciudadanía por nacimiento. Se anticipa una nueva batalla en los tribunales. Con información de Los Hijos de la Noticia, soy Dan Ontiveros.
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1: 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La 1:09 en Exa 99.7 y seguimos por acá con más. Sí, sí, sí, en este lunesito que, híjole, ya quisiéramos que fuera viernes otra vez. Ya quisiéramos que fuera fin de semana y aparte que sea quincena, oye. Porque mis problemas como no son de amor, son financieros. ¿O cómo era? O al revés, volteado, di. Pero bueno, por acá, saludándolos. Elba dice, buenas tardes, feliz inicio de semana. A poner todo en de uno, dice Elba. Y yo, ay, Elba, es que ando con una flojera todavía. Pero está bien, tenemos que dar el 94% porque me falta un 6. Ay, si no. Dice Fabián de la Luz, buenas tardes, un gustazo escucharte en cabina de Exa. Se puso alegre y de energía en ambiente con Fabián aquí presente. Quiere una canción de Mecano, muy bien. Mi querido Aníbal dice, se ve exquisito, me lo quedaré. A ver. Oye, si está rico, hermano, Qué bárbaro, ¿no? Puro antojar un pastelito que va a entregar. Pues quédate. No te creas, hermano. Porque lo están esperando. Y oigan, hace un ratito pues, ya las redes están encendiendo nuevamente porque pues ya tuvimos como que el pleito, digamos, más fuerte de la temporada de La Casa de los Famosos. Estaba por acá checando y pues Aldo y Cintia se agarraron con todo. Se agarraron con tocho ahorita que porque aquí no es spa, que no sé qué, que tú, que no sé qué, y traca atrás, y Cintia llorando, y al hombre, o sea, me dio una risa porque pues se dijeron ciertas verdades, ¿no? De que imagínense convivir con 18 personas desconocidas que a lo mejor, pues no sé, no habías tenido la oportunidad de convivir, pero estar encerrados con ellos, o sea, si uno, que hay veces que nos agarramos del chongo con las personas que vivimos en nuestra casa, ¿no? Con nuestros hermanos, con nuestros papás, qué sé yo. Ahora imagínate con personas completamente diferentes, con una forma de pensar distinta, pues ya se cantaron el precio, ya hubo llanto, ya hubo mentadas y toda la cosa. La gente está... La gente está como de que, qué bueno, eso es lo que quería ver, pero ay, cómo nos encanta también el mitote y el drama. Pero bueno, ay no, ya vamos a ver en qué termina todo y si afecta, ¿no? El próximo miércoles en las nominaciones. Víctor dice, hermano, pensé que ya no ibas a volver, aquí estoy. Es que mira, primero mi querida Dana pues andaba recomendando lo mejor de lo mejor para ustedes, pero ya estoy de regreso para acá y hasta las 6 de la tarde, acuérdense, que hay Fabián Fest. Entonces puede ser que se venga el tema del día de hoy en ese momento para agarrarnos del chongo todos, ¿será? Vamos con más música, Ryan Castro con La Villa, 1:12 desde la cabina naranja de Exa 99.7.

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0: 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Antes de dedicarse por completo a la música, el productor musical argentino Bizarrap estudió 3 años la licenciatura de marketing. 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
2: La mordidita de Ricky Martin presente en Exa 99.7. 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Y por acá tengo ya más mensajitos y ya será que presentemos el tema del día de hoy en el Fabián Fest, porque nos vamos a ir de corridito, sí. Pero lo que también quiero, recuerda siempre seguir nuestras redes sociales, mandar mensajito al WhatsApp, porque estamos a nada de descubrir quién va a ser el fan destacado del mes. Recuerda que siempre hay muchas buenas sorpresas, muchos regalos para ti. Con el simple hecho de estar siempre en contacto, vamos a premiar tu fidelidad como Radio Escucha. Entonces, ¿qué estás esperando? Para agregarnos en WhatsApp, de que si no me tienes ahí en tus contactos, mándame un mensajito 312-2320-997. Fabián, agrégame, soy Juan de la Cotorra. Fabián, agrégame, soy Sutanito, Manganito, ¿sale? Y por acá te vamos a estar, por supuesto, agregando. También porque tenemos un de repente dinámicas, así para, de que no sé, boletos para el cine, en los estados de WhatsApp. Todo puede suceder en Exa 99.7 porque siempre nos gusta estar apapachándolos, dándoles un poquito de lo mucho que ustedes siempre nos dan. Sí. Y por supuesto que sigas también nuestras cuentas, porque hacemos contenido, subimos lo que eras de los locutores, bueno, de todo un poco andamos siempre con ustedes. Mi querido Toxley va llegando. Saludos, Tocagini, ¿cómo estás? ¿Cómo te trató el fin de semana? Espero que después, porque estuvo trabajando mucho el hermano Toxley, espero que todo esté muy bien, tranquilo, que ya estés, que tu jefe no te esté explotando tanto, que te tenga consideración, porque yo sé que eres muy talentoso y quieren que siempre estés trabajando, y pues no. ¿Sale? Pues vamos a seguir con más música, y por supuesto que vamos a seguir con el tema del día de hoy, que tenemos de dónde sacar. Sí, tenemos aguja para sacar hebra, dicen en mi rancho. Pero por lo pronto, Carlos Baute con Marta Sánchez, Colgando en tus manos, en Exa 99.7.
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6: ¿Qué crees, Colima? Árboles caídos y encharcamientos en diferentes colonias fue el saldo que dejó la lluvia de este jueves por la mañana en distintos puntos de Manzanillo. La Dirección de Protección Civil Manzanillo atendió diversos reportes, incluyendo el retiro de árboles caídos que obstruían caminos y vialidades, además de la supervisión de zonas susceptibles a inundaciones. Con información de Los Hijos de la Noticia, soy Dan Ontiveros.
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1: 2 con 1.

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0: 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A la edad de 19 años, Adán Luna, mejor conocido como Juan Gabriel, pasó 18 meses recluido en la famosa cárcel de Lecumberri, donde llegó a comentar que durante su encierro escribió varias de sus primeras melodías más exitosas.

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1: 2.9.
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2: Y ahora sí, los rumores son ciertos que tiene que comenzar el Fabián Fest en Exa 99.7. Son las 2 de la tarde con 9 minutos y es el momento de arrancar, dice Rodolfo, que lo agregue. Hermano, ya estás agregado, estás más que agregado en el WhatsApp para ver los estados y demás. Sale, así que abrazote para ti. Es el momento de, sí, de presentar el tema del día de hoy. ¿Listos? ¡Vámonos! Y es que yo sé que a lo mejor es un lunes tranquilo, pero pues yo quiero que arda Troya, yo quiero que nos descontrolemos, entonces vamos a hablar de infidelidades. Ah, no, no es cierto. Bueno, o sea, sí, pero no. Vamos a hablar más bien de venganzas. Ah, ¿qué dijeron? Ah, porque yo sé que les encanta el mitote como a mí. Pero estoy aburrido, así que vamos a hacer esto. ¿Cuál fue la peor venganza que le han hecho a un ex? O a una ex. No me refiero así como que, ay, bloquear. No, o sea, algo así, furries. Fuerte, al 312-2320-997 para que ustedes se desahoguen. ¿Sale? Van a decir, es que Fabián, esos temas no, porque no se suelta. O sea, no, está bien. Si tú fuiste, si tú hiciste lo correcto y la persona con la que estabas te hizo algo así, es el momento de darlo todo. ¿Cuál es la peor cosa que has hecho para vengarte de una expareja? Sale y dice Jimmy, sí, queremos saber, queremos chisme. Ok. Así que si tú quieres chismecito, puede ser en anónimo, ¿eh? No pasa nada, que nosotros le vamos a dar vuelo. Entonces, Cari Cachupas presenta nombres de cuál es la peor venganza, la peor cosa que has hecho para vengarte de una expareja. Al 312-2320-997, sale y... Mi querido Jonathan, no hombre, oye, está buenazo, hermano, oye, sí me gusta, nada más que me gusta mucho, ¿será? Ay, no, qué bárbaros, ¿no? En todo. Fíjate, y yo dije, voy a subir esa foto, ahorita les voy a compartir la foto que me hizo el hermano Jonathan. Pero bueno, está buenaza. Gracias, hermano. Te rifas. Dice por acá. Fabián, para mí la venganza es lo mejor que existe. ¡Ay, chacho! ¡No, qué bárbaro, Mira, y si no lo hubiera leído, me hubiera ido como hilo de media. ¡Qué bárbaro, chacho! Está bien, pues mira, últimamente es una vida y en la vida hay que disfrutarla. Ay, no, chacho, qué risa, qué bárbaro. Por acá dice, saludos, Fabián, que tengas un excelente inicio de semana. Muchas gracias. ¿Cómo está, Efra? Qué gusto por acá tenerlo en este calorcito que está afuera, creo que sí está fuerte. Espero que todo esté muy bien para usted. Un abrazote y gracias por sintonizarnos. Por acá dice, anónimo, a mí me la hicieron, mi novia le contó todo a mi esposa. ¡Ay, no, qué bárbaro! O sea que fue más bien la venganza que te aplicaron a ti. Que también puede ser eso, ¿eh? O sea, la venganza que te haya hecho una expareja a ti. O sea, porque también así de que, ay, nomás vamos a hablar de las exparejas. Y no, está bien, vamos a darle con todo. Dice por acá, yo fui al trabajo de mi ex con una amiguita. O sea, tú dijiste, vamos a alborotar el avispero, vamos a hacer que esto truene. Y dijiste, ay, es que mira, yo iba a hablar, pero... Mejor no. Ay, no, es que... ya se metió el chamuco, aguas. Ya iba a hablar, pero no, mejor me quedo estoico. En silencio, porque esa es la mejor venganza. Ay, no, dice José. Saludos, Fabián, buenas tardes, buen inicio de semana. ¿Cómo estás, mi querido José? Bienvenido, pásale a lo barrido. No, chacho, pues no, la verdad, mira, ¿para qué te digo que no? Es mentira, la verdad, sí, es 100% verídico, 100% real. Tú sí sabes, mi querido Chacho. Por acá dice, anónimo, yo me vengaría con un locutor. O sea, ¿cómo? Me lo robaría. ¡Caracas! No. Pero, o sea, es a exparejas. O cómo, anduviste con un locutor. Ah, y yo. Traca. Oye, empezamos potentes. Está bien, está bien. Dice acá el que llevó a la amiga a la chamba de la ex. Dice, me fue bien, no me pudo hacer nada y quedé con toda la satisfacción. Es que, ¿sabes qué? Yo pienso, ¿cuántos de aquí, nada más que me pongan yo, no pasa nada? ¿Cuántos de aquí tienen buena relación con una expareja? O sea, porque por lo general muchas hay ocasiones en las que terminas una relación y puedes, o sea, que no terminó por malos entendidos ni nada, sino porque simplemente pues se acabó, ¿no? O sea, creo yo. Simplemente dices, ya no dio para más y así. Y puedes como que seguirte viendo y platicando. Pero hay con quienes, ¿no? ¿Cuántos de ustedes siguen, o sea, pueden saludar a una expareja normal? O sea, porque hay muchos que en verdad, o sea, se terminan del chongo. Y más porque yo siento que conoces a las personas cuando termina una relación y es cuando sacan su verdadero yo. Y dices, ¡ay, mamá! ¡Qué bueno que me libré! Por acá dice, dice, por infiel, a un conocido lo metieron a un anexo. Esa estaba medio crazy, pero sí se lo ganó. O sea, no va. Pero no se supone que a un anexo pues te meten por problemas, no sé, adicciones y demás. O sea, dijo, por infiel, vámonos. Oye, pero, ay, hermano, ya te iba a decir tu nombre. No vamos a delatar a nadie. Pero después que salió que ya no estaba con él o siguió con él. Nada más tengo duda. Anónimo dice, yo con esa que me la hizo, me sigue hablando y me pide consejos. Ok. Va. Entonces yo, sigue una relación ahí. Bueno, está bien. Por acá me dicen, anónimo, hola Fabián, excelente tarde. Yo lo peor que he hecho fue destruir su motocicleta favorita que acababa de reparar, e incluso lo hice saliendo del taller. Le rompí los espejos con un marro, le destrocé el tanque de gasolina y le ponché las llantas. Cabe mencionar que todo esto fue por una infidelidad de parte de mi expareja, porque dijo un día antes que no nos veríamos porque iría a un velorio, pero me enteré que fue más bien a un entierro con su ex esposa. ¿Qué? Oye, no, hombre, todo es anónimo, no voy a delatar a nadie. O sea, es que fíjate, yo siento que ahí ya no te voy a juzgar, jamás voy a juzgar a nadie, pero es que luego vienen como las cosas así como legales y que yo digo, ay, no sé. Yo siento que soy más como de, mi mejor venganza es ignorar. Y es como que hacer que las personas no existen, ¿sabes? O sea, como te borra, o sea, te elimino completamente de la faz de la tierra, o sea, no existes para mí. Creo que eso yo lo he platicado, o sea, y no, ya no voy a decir nada. Mira, por acá dice, haz de cuenta a que le sacó sus papeles de adicción y llegaron a la chamba por él y le dijeron que su mujer lo había anexado. Ya que salió, nos contó lo que pasó, pero ya no siguió con la mujer, pues. Oye, entonces le alteró ahí. Es que no, qué bárbaros. Dice por acá Toxi, la venganza nunca es buena, mata el alma y la envenena. Ah, la venganza, andan con todos ustedes desatados, qué bárbaros, qué bárbaros. Mira, ya no voy a decir nombres, pero está bien, ustedes tienen razón. Pero bueno, vamos a seguir con más música, esto se va a descontrolar, ya me di cuenta, así que vámonos con todo. El tema del día de hoy, ¿cuál fue la peor venganza que le hiciste a una expareja? O sea, que tú dijiste, hoy me las voy a cobrar sí o sí, al 312-2320-997, ¿sale? Así que vamos con 21 Pilots con Ride en Exa 99.7.

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0: 2:30.
2: Ay, no, Dios mío, con ustedes. ¿Qué voy a hacer? ¿Qué voy a hacer? Está bien, el chisme, el tema del día de hoy que diga es ¿cuál fue la mejor venganza que le hiciste a tu expareja? Al 312-2320-997. Ah, sí, hermano, pero más bien... o sea, sí, pero o sea, sí te recuerdo por esa historia. Al que le puse de que ¿te acuerdas de la historia esta? O sea, por eso sí me acuerdo de ti. Sin decir marcas, sí. Y por acá dice... Anónimo, buena tarde, Fabián. Yo tuve una novia y me terminó porque me cambió por otro con el cual se juntó. Pasaron 2 años y ya no estaba. Ah, ya no estaba con él. Y traté de conquistarle y cayó. Hicimos ontas y mucha cosa. Y en cuanto pasó, ¿qué crees? La dejé. No, no va. O sea, pues bien aplicada, ¿no? Al final de cuentas. Y es que, ¿sabes? Yo siento que cuando alguien te la hace, o sea, se sale completamente de tu corazón, creo yo. Y o sea, y ya no sientes o no tienes esos sentimientos, ¿sabes? Porque a mí me llegó a pasar en su momento también eso. O sea, de que cuando estaba enamorado y decía sí. Y un de repente, o sea, dije no. O sea, me da igual. Y eso es lo peor, yo pienso. Cuando alguien ya está convencido de decir, yo a esto no vuelvo, y así, o te la voy a aplicar, aguas. Dice, amigo, ¿cómo por qué alguien debería tener el teléfono de su ex? ¿Cómo para qué? Yo en el mundo las hago. A ver, ilústrame de tu conocimiento. Pues mira, a ver, yo tampoco creo que tengo... No, o sea, es que creo que solamente con una persona me... O sea... Nos seguimos saludando, o sea, sin problema. Sí, nada más, pero de ahí es más fiurris, ¿eh? Yo también digo, o sea, a menos de que haya... O sea, se haya terminado como en súper buenos términos donde dice, ¿sabes qué? Creo que esto ya no va para más, de que yo ya no siento lo mismo, tú... No, tampoco lo siento, entonces, hasta ahí... Y hay gente que sí puede ser amigo de su expareja, pero dependiendo la situación de cómo haya terminado el asunto. Pero sí, no, yo tampoco tengo, ¿eh? No, me bloquearon. Y sin pagarme, eso fue lo... Por acá dice, anónimo, no fue como tanto venganza, fue más bien karma. El tipo me fue infiel, ya no estábamos juntos, y una vez llegó sin avisar a mi casa, pero él no contaba. Pero él no contaba que en ese momento llegaría mi quedante, el cual estaba mucho más bueno y guapo, y quedó con su cara de payaso. Yo salí toda amorosa y lo abracé, y el otro se fue todo ofendido. Me encanta el pobre perro. Dice, no sé si fue venganza o karma divino, pero me divertí mucho. Es que es eso, mira, yo pienso que cuando ya, o sea, independientemente si te dejó o qué sé yo, obviamente al momento de que ya te ve como que pleno, feliz o así, tiene que generar algo. Claro que va a generar algo, porque a lo mejor esperaba tu expareja que te fuera mal o que, no sé, que te fuera de la peor manera. Y tú dices, no, pues mira, aquí ando. O sea, porque realmente quien perdió fuiste tú. No manches, dice por acá. Todos van a ser anónimos, ustedes tranquilos, ¿eh? Nos estamos desahogando sabroso. Hola, Fabián Chis, buenas tardes. Tomé venganza a mi último ex cuando por curiosidad... Le tomé su teléfono cuando estaba dormido. Ay, no. Y tras, que el que busca encuentra. Pues sí, andaba de travieso por otro lado. No le dije nada y a la primera que pude, me las cobré. Obvio, después de un tiempecito, terminamos porque le reclamé que me estaba engañando. Ay, fíjate. O sea, tú dijiste, no voy a decir nada. Y al final, traca. Pues está bien. Dice por acá. No se le dice venganza, se le dice acto de valentía en contra de un ser humano el cual te hizo perder la paz mental y emocional ocasionando su ruina de las mismas mencionadas anteriormente. Me encantó. Ah, no. Pero bueno, dice por acá. Yo le tomé fotos abrazando y besuqueando al otro y se lo mandé a su marido. A ver, espérate. ¿Qué? Espérate, o sea, yo así con el meme de los números. Le tomé fotos abrazando y besuqueando al otro y se lo mandé a su marido. Porque que lo estuviera engañando conmigo, creo que estaba bien. Pero ya estar engañándolo a él y a mí, se me hacía un abuso. Ja, ja, ja. Ok. Ok, ya entendí. O sea, tú andabas con una mujer casada. A lo que así. Y tú dijiste, bueno, pues, furries, ¿no? Ok. Que aquí cada quien decide lo que hace. No vamos a juzgar. Y te enteraste después que no eran dos, sino que eran tres. Y dijiste, pues de aquí, vámonos reza y de como nos toque. Le tomaste fotos con el otro, se la mandaste a su marido y tronó. ¿Y tú qué? O sea, ¿le dijiste o la terminaste o cómo fue ahí? Ah, yo mira, yo bien entrado también. Pero bueno, también por acá tengo más. Es que, no, hombre, se están dando con todo y me encanta. Dice, ay, ay, ay, ay. Dice, hola Fabián, yo un día... salí de fiesta. Y me engañó con... Ah, a ver, espérate. Me engañó con una fulana. Lo que yo hice, le dije que me llamaba como ella. Les pasé su número y todo mundo le estaba llamando... ¡Ah! A ver, todo mundo le estaba llamando, preguntando por ella, que la habían conocido en la fiesta. A ver, déjame ver si entendí bien. Te engañó con una chica. Ok. Tú te fuiste de fiesta. Usurpaste la identidad de la chica y decías, me llamo fulanita. Y le pasaste el número de teléfono de tu ex o de la chica. Eso fue lo que ya no entendí. Ok. Ah, ok, ya. Mira. Oye, pues sí, en venganza, ¿no? Te engañó con la chica y tú, o sea, de que te fuiste a rumbear y que beso de tres, beso de cuatro y no sé qué. Y sí, jaja, me llamo fulanita, márcame este número porque quiero seguirte conociendo. Y le marcaron a tu ex, o sea, pusiste en mal con la que te engañó, por así decirlo. Y así de, yo no veo venganza, yo veo un tutorial. Qué barro, oye, no se me hubiera ocurrido, por acá dice... ¿Dónde está? Ya se me perdió. Ay, ahorita la busco. Por acá dice, anónimo. No fue venganza, más bien pelea. Pero se sintió bien, bien chicles bomba. Y es que yo estaba estudiando la licenciatura, maternando a una recién nacida. Y mi ex en ese entonces pareja, ni le gustaba trabajar y siempre que estaba en casa, jugaba videojuegos en la lap. Y en una de esas que me harta de que no ayudaba en nada y que la barrajo la laptop contra la pared y solo quedó con cara de tonto. Oye, pero lo terminaste, ¿verdad? O sea, ¿ya no andas con él o sí? Yo mira, sacando toda la información, es que me quedo con dudas. Yo sé que el auditorio también se queda con dudas. Wow, no, pues... O sea, es que sí, o sea, si tú estabas en friega y así y no aportaba nada, pues nomás jugando, oye, pues no, ya es, vamos a ser, somos papás, pues no da lo que nos toca, ¿no? Lo que nos truje chencha, dicen por ahí. Pero bueno, vamos a ir con más buena música, eso se está descontrolando, me encanta. ¿Cuál fue la mejor venganza que le pudiste aplicar a una expareja al 312-2320-997? Que por lo pronto nos vamos a ir con música, así que el avispero se alborotó y andamos con todo en EXA 99.7. 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

0: Seguimos en Exa 99.7, las 2:50. El tema del día de hoy, ¿cuál fue la mejor venganza que pudiste hacerle a tu expareja? Y por acá dice, hola Fabián, buena tarde. Te comento, él me hizo muchas cosas y por venganza lo demandé por pensión. Ahora me anda rogando que lo perdone y le quite el retroactivo. Y claro, que eso no haré. No, hombre, pues oye... No, por obligación, pues tiene que... No, está bien, tú muy bien, oye, pues, ¿qué hubo? Les por acá tengo un audio, así que me encanta porque este hermano, él dice, yo no le tengo miedo a que anónimo, que sí, que el otro. Yo lo doy con todo, así que vamos a escuchar su historia.
1: Mira, mejor te dejo audio. A mí eso de los anónimos, no creas que va conmigo, a mí no me importa. Hay que a ver si reconocen mi voz. Mira, yo tenía una novia... con la que salíamos mucho con una de sus amigas, salíamos, cuando ella tenía su novio, pues salíamos así de dos parejas, a veces no tenía novio y salíamos los tres, era mucho lo que salíamos, de hecho, pues yo le decía que no me gustaba tanto, porque además no me caía muy bien la chava.
0: Ok.
1: Total, terminamos, pues unos detallitos que ella me hizo, algo así de locura, eso me lo omito contártelo.
0: Ok.
1: Pero pues al final, como dicen ahora, tuve que colaborar con su amiga. Pero conste que yo nunca le dije que hice eso con su amiga, pero deduzco que su amiga se lo dijo porque ya no son amigas.
0: Ok, entonces tú salías con una chava y esta chava que era amiga de esa chica, pues salían a veces y pues terminaron y tú dijiste, pues cómo no, vamos a colaborar. Me encanta, nueva palabra agregada al diccionario, vamos a colaborar. O sea, ya sabemos que el on-tash, ya sabemos qué es. Ay. Y ya sabemos que el colaborar, ya sabemos a qué va, ¿sale? Ay, qué bárbaro son, pero bueno. Dice por acá, me encanta porque, mira, bienvenida, no va a decir tu nombre, ¿sale? Dice, hola, bonita tarde, yo ya no sé si fue venganza, pero a mí me engañó con tanta chava que se la atravesó, jajaja. Por salud mental y obvias razones, decido terminar la relación y a él se le hizo fácil desatenderse de sus obligaciones, pagos y esas cosas. Total, pues tenía que pagar la renta y pues no me apoyó. Cuando vivió el tiempo de renta, pero para eso aún tenía sus cosas en mi casa. Y en una de esas era su televisión de 50 pulgadas Smart. Y la fui a vender. Salió para la renta, para las caguamas. Y ese día se sintió bien chicles bomba. ¡Eso! Pues mira, pues ya mínimo dijo máximo. Yo pensé que era una pequeña cucharadita. Sí, y ni modo. Está bien, bienvenida, porque no te tengo registrado. Ahorita te voy a registrar, pero no voy a decir tu nombre, ¿sale? No pasa nada, hoy todos somos anónimos. Dice por acá, este es como más chismes. Bueno, chisme venganza. Dice, primero que nada, bonito, qué bonito cuando los pasajeros te tienen la confianza y sacan de su ronco pecho todo lo que les frustra. Esta mañana justo me enteré de una historia macabrona. Esta señora empezó con la pregunta de que si podía quitarle el auto a alguien. Y de ahí como hilo de media. Sacó el auto junto con su pareja para que él lo trabajara en plataformas. Ay, que ahorita nos han bueno, a nombre de ella. Por ser crédito. Y se supone que él lo pagaría. Desde la primer mensualidad le tuvo que ayudar a pagar porque no le alcanzó. Quien trabajaba en plataformas sabe que si alcanza ya desde ahí todo mal. Total, que ayer lo buscaba y no lo encontraba, hasta que se le ocurrió checar el GPS del auto, y ¡zas!, que entró a un motel desde las 8 y salió a las 11. Cuando por fin le contesta, le dijo que estuvo dormido toda la tarde, y por eso no vio mensajes y llamadas. Para esto, el tipo nunca supo que ella fue por su cuenta a que le pusieran el GPS en su celular. Él juraba, solo estaba en el cel de él y lo bloqueaba. Dice, hoy mismo el viaje que tomó fue para ir a cambiar los papeles del auto y que no quede el de beneficiario. Él aún no sabe que ella... ¡Ay, mira! Él no sabe que aún... A ver, él no sabe... Él aún no sabe que ella sabe, y pues la venganza será quitarle el auto y por consiguiente su fuente de trabajo, por ponerle el cuerno. Upsi. Dice, ah, y para esto que ya le había dicho, imagínate, fulanita, si algo te pasara, yo me quedaría con ella, con el auto y sin pagar nada. Y también le dijo que se iban a sacar otro seguro de vida. Eso me suena muy telenovelesco, pero mira, la señora lo contaba con un sabor que ni le llegaba a Pati Chapoy. Mira, espero y no nos escuche, porque si no, ya valió. Ya valió. Muy bien, dice por acá. Ese día, de la historia de que no eran dos, eran tres. Dice, ese día que le tomé las fotos, la mandé a volar y le dije que le había mandado unas fotos a su marido. Y en tono de burla, pensando que no lo había hecho, me dijo, y salí bien. Y como a los 10 minutos me mandó mensaje diciéndome que qué fotos había mandado, porque ya le estaba reclamando el marido. ¡Ándale! O sea, tú dijiste, no, es que en donde hay dos es imposible que haya tres. ¡Ay, no, Dios mío, qué bárbaro! Yo no veo, acuérdense, no veo mitotes ni venganza, veo tutoriales y... ¡Ay, son tremendos! Pero bueno, vamos a seguir con más música, porque el tema está picosito. ¿Cuál fue la mejor venganza que pudiste aplicarle a tu ex al 312-2320-997? Seguimos con más en Exa 99.7.
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16: ¿Qué crees, Colima? A unos días de que hizo crisis la polémica por los puentes del tercer anillo que el gobierno del estado pintó de color guinda, el ayuntamiento de Colima realizó labores de podas, retiro de maleza y limpieza en el puente del Boulevard Carlos de la Madrid Béjar y la Glorieta del Rey Colimán. Esto como parte de su programa permanente de conservación de espacios públicos. Con información de Los Hijos de la Noticia, soy Dan Ontiveros.
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0: 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Conocido por ser un músico multiinstrumentista y de gran talento, Jay de la Cueva también ha sido productor y compositor para figuras del pop de la talla de Alejandra Guzmán, Sin Bandera, Timbiriche, Eric Rubín y Motel.

Las 3:09 y nosotros seguimos por acá en Exa 99.7 con el tema del día de hoy, que es cuál es la venganza más ñaca ñaca que le hiciste a una expareja. Sí, al 312-2320-997 sale y todos nos estamos manejando en anónimos, así que no voy a decir sus nombres, ustedes denle vuelo. Sale, dice por acá, a ver, mi esposo me fue infiel y se quedó con la amante. Ella tiene una hija. Me dijo que una familia era con hijos. Nunca pudimos tener uno y me culpó de la infertilidad. Sufrí y lloré. Al tiempo me volví a levantar. Conocí a mi actual novio y sin buscarlo nos embarazamos. Venganza no planeada. Mi ex me tenía en un seguro médico y todo me salía casi gratis. No me pudo sacar del seguro por el embarazo, jajaja. Y ahí sí, de picada, me hacía ecografías todas las semanas para que supiera que la infértil no era yo. Ay, yo, es que son muchas cosas de adulto que no entiendo, pero... Ok. Pues, o sea que el problema no eras tú, era... ¡Chale! No, pues ni modo, tocó. Dice por acá, hola, anónimo, le dije a todos sus conocidos que nos separamos porque lo encontré engañándome con otro hombre, no, mira, he creado unos monstruos, ay sí, yo tengo la culpa por haber preguntado, qué bárbaro, por acá también, mi ex me decía, olvídame, búscate otro. Le dijo a su mejor amigo, búscale un novio. Y aquí llevo 16 años casada con su mejor amigo y aún nos llama traicioneros. Ok. Mira, ¿qué dijiste? Yo de aquí. Es que, pues, no sé. Pues es un tema ya. Aquí no voy a juzgar. Pero pues al final, mira. Por algo, ¿no? Por algo tenían que conocerse por el ex. Por acá dice, mi mejor venganza fue fingir que le perdonaba todas sus infidelidades porque él compraba bienes a mi nombre. Porque él compraba bienes a mi nombre cada vez más. Al final lo dejé y me quedé con todo. Ahora la mala resulté ser yo. No. Pues mira, es que también es eso. O sea, yo pienso que se necesita mucha inteligencia para saber cómo. Si ya descubres cómo eso, pues decir, ¿cómo puedo vengarme? De una manera inteligente. En donde sí o sí yo salga ganando, porque ganando como siempre, dices tú. Por acá dice, anónimo. Una de mis exnovias que tuve era muy amiguera. Y a escondidas se salía a pasear con ellos. Y con uno de ellos me engañaba. Y yo de venganza colaboré con su hermana. ¡Chale! Oye, pero... O sea, la hermana no fue como que dijo así como... Ay, pues no se negó. ¿O cómo fue? Es que, mira, yo soy bien preguntón. De que me gusta saber cómo, por qué o cómo se dio. En qué momento dijiste... Pues ahora va la mía, tracas. Hermano, qué bárbaro. Está bien, escuchamos, no juzgamos. Por acá dice, a mí Fabián me engañó con una compañera de su trabajo. Y entonces anduve con su jefe porque hasta en eso hay niveles. ¿Qué? O sea, tú dijiste, mira, te aplaudo primero que nada. Porque tú dijiste, aquí sí vamos a hacer la fechoría, la vamos a hacer bien. Yo no me voy a ir que con su hermano, que con su mejor amigo. Yo me voy a ir con su jefe. Y no manches, qué bárbaro, ¿eh? Está bien, escuchamos, no juzgamos. Y como vamos a seguir escuchando más buena música, los voy a dejar con Caliuchis, con Muédelo. El tema del día de hoy en este Fabián Fest, sí,
es, ¿cuál ha sido la peor venganza que le pudiste hacer a una expareja? Al 312-2320-997. Por lo pronto vamos a continuar, así que no se vayan, que seguimos con más mitote. Desahógate, porque todo mundo estamos hoy en Anónimos. En Exa 99.7.

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3: ¿Qué crees, Colima? Karen Jurado pone en marcha programa de calzado escolar a bajo costo en Villa de Álvarez. La diputada local de Morena, Karen Jurado, puso en marcha el programa Pasos que Transforman, mediante el cual se ofrece calzado escolar a bajo costo para familias de Villa de Álvarez. La iniciativa busca apoyar a la economía familiar durante el regreso a clases y complementar las acciones que, en materia de apoyo educativo, realiza el gobierno local, con el propósito de facilitar que niñas y niños cuenten con lo necesario para continuar sus estudios. Las familias interesadas en adquirir el calzado pueden solicitar información a través del número 312-241-4245. Con información de los hijos de la noticia, soy Dana Ontiveros.
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2: 339.

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1: ¿Qué crees, Colima? Un auto particular se impactó contra el muro de contención cuando circulaba sobre la autopista Colima-Manzanillo a la altura de La Salada. En el lugar resultaron lesionados un hombre de 45 años y un adolescente de 14. Ambos fueron atendidos por los equipos de emergencia en el lugar del accidente. Con información de los Hijos de la Noticia, soy Dana Ontiveros.
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0: 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María Becerra no solo es una de las artistas más influyentes del momento, sino que ha llegado a sorprender a sus fans en redes sociales al soldar ella misma

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2: ¿Qué crees, Colima? Karen Jurado pone en marcha programa de calzado escolar a bajo costo en Villa de Álvarez. La diputada local de Morena, Karen Jurado, puso en marcha el programa Pasos que Transforman, mediante el cual se ofrece calzado escolar a bajo costo para familias de Villa de Álvarez. La iniciativa busca apoyar a la economía familiar durante el regreso a clases y complementar las acciones que, en materia de apoyo educativo, realiza el gobierno local, con el propósito de facilitar que niñas y niños cuenten con lo necesario para continuar sus estudios. Las familias interesadas en adquirir el calzado pueden solicitar información a través del número 312-241-4245. Con información de los Hijos de la Noticia, soy Dana Ontiveros.
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3: Continuamos en Exa 99.7, son las 4:22 y amigos, amigas, les tengo una sensacional noticia de Carl's Jr. porque va a prender tu antojo con las deliciosas Firewood Burger con carne 100% de res y 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Nos vamos, vamos con más porque, oye, tengo por acá más mitote que dijiste. ¿Ya no hay mitote? Claro, siempre hay espacio para un cachito más de mitote. Sí, sí y sí. Y es que seguimos con el tema de cuál es la venganza, la peor venganza que le hiciste a tu expareja, a tu ex, al 312-2320-997. Y por acá tengo más mensajes que son anónimos, Dice, hola Fabián, mi ex me terminó porque según él necesitaba encontrarse a sí mismo y a los 3 días ya estaba con otra. Ay, mira, y yo, que se me hace familiar eso, ni pasa ni. Me dio tanto coraje que agarré una caja, metí absolutamente todo lo que me había regalado, cartas, peluches, fotos, hasta un abrigo y un boleto del cine que tenía guardado. Fui a dejárselo a su casa. Su mamá abrió la caja pensando que era un regalo y vio todo. Después me marcó él muy enojado porque su mamá lo interrogó como 2 horas. Esa parte no estaba planeada, pero tampoco me quejé. Bueno, pues mira, creo que dentro de todo no estuvo tan mal. O sea, tú dijiste, no quiero nada, no quiero saber nada de ti. Ahí te va, Fiorris. O sea, pero pues no hiciste, creo yo, nada malo. Estuvo tranqui, al contrario. Y si te engañó, pues le hubieras hecho algo peor. Nah, ese no... no es cierto. Dice por acá, mi querido Juan, mándale saludos a mi hijo y a mi esposa Diana, que ya no sea tóxica. Ay, qué bárbaro, mi querido Juan, ¿cómo está? Un abrazote, Diana, ¿cómo estás? ¿Y cuántos años tiene tu Bendy? ¿Y cómo se llama? Bueno, es que no me pusiste cómo se llama, ¿verdad? ¿Eh? Pero ¿cuántos años tiene la Bendy y está chiquito, Juanito Junior? ¡Óñameme! Entonces, ¿es el primer nieto del Pachón o no? ¿O ya tiene más nietecitos? ¡Qué bárbaro! ¡Ay, qué bonito! Un abrazote para los tres. Cuídense muchos, Dice mi querido Héctor. ¡Buenas tardes, mi fino y estimado niño que llora en el vientre! ¡Saludos! ¿Cómo estás? ¿Dónde andabas, pues? Que ya últimamente... Bueno, yo sé que siempre eres muy trabajoso, andas bien trabajador y por eso primero lo que deja. Dice por acá. Y tengo más mensajitos. Dice, Fabián, la mía estuvo fea, jajajajaja. Mi ex me dejó y como al mes coincidimos en una fiesta. Llegó muy galán pensando que yo todavía iba a estar llorando por él. Pues terminé platicando toda la noche con uno de sus amigos. No pasó absolutamente nada entre nosotros, pero mi ex no dejó de voltearnos a ver. Yo me reía hasta de cosas que ni daban risa, nomás para que viera que me le estaba pasando increíble. Es que es eso, fíjate. Como el querer llamar la atención... Bueno, no quería llamar la atención, no, sino que todo se alinea y conspira a tu favor para acomodar estos corajitos. Pero pues si te dejó, mira, pues de lo que se perdió y tú, o sea, últimamente, pues estabas platicando con tu amigo. Si no hicieron nada, pues ni modo. ¿Qué nos dice? ¡Ay, Juanito Junior! ¡Qué bonito! ¡Hola, chaparrito! ¡Está bien! ¡Ay, está bien chiquito! Un abrazote, un abrazote. Y por acá tengo más. La gente está con todo, Dice, Fabián, la venganza ni siquiera yo la planeé. Mi ex me terminó bastante mal, pero yo me llevaba increíble con su mamá. Después de terminar, ella siguió hablándome y hasta me invitó a desayunar. Un día subió una foto conmigo diciendo que me quería muchísimo. Él le reclamó que por qué seguía juntándose conmigo y su mamá le contestó, tú terminaste con ella, yo no, ja, ja, ja, ja, ja. Yo nada más vi el pleito desde lejos. ¡Ándale! Oye, que sí, suele haber esas... Esas relaciones en donde terminas con tu pareja, pero te sigues llevando con la familia. Ay, no, no, no, no, pero bueno. Lo bueno que mira, te quiere, tu ex suegra te quiere mucho y así. O sea, está bien. Yo pienso que ahí no fue venganza, sino más bien karma. Y que ella pues se dio cuenta de la persona que eres y por eso te sigue hablando. Si no, pues nada. Dice por acá. Fabián. Mi ex me puso el cuerno con una muchacha y después terminó casándose con ella. ¿Qué? Dice, años después me invitaron a una boda donde sabía que ellos iban a estar. Yo normalmente ni me arreglo tanto, pero ese día parecía que iba a recibir hasta premio. Outfit nuevo, perfume, cabello, todo. Llegué saludando a medio mundo como si nada. Mi venganza fue que me viera feliz, arreglada y cero afectada. Hasta su esposa me dijo que me veía muy bonito. Con eso tuve. Eso, es que es lo que te digo. Yo también soy parte y soy fan de pensar que la venganza, o sea, no sé, el hacer ya algo con dolo, como para fregar, siempre se te va a regresar, ¿no? Entonces, el hecho de dejar que el tiempo haga lo que tenga que hacer y que posicione a las personas donde se merecen, yo creo que eso es lo mejor. O sea, porque si estamos como mandando energía negativa o estamos deseando el mal, nos va a retachar en cualquier momento. Ojo, con esto no estoy diciendo que no puedas exponer tu verdad o lo que haya pasado, ¿no? Porque también hay veces que dicen, es que no sueltas, no sueltas, o sea, sigues viviendo en el pasado y pensando que le tienes rencor y no, o sea, simplemente uno suelta, pero es mi versión, o sea, y, bueno, fue mi historia y no porque la platique y me dé risa y me burle significa que no he soltado, ¿no? Al contrario, nomás por la anécdota dices, mira, fui en ese tiempo, era migajero, pero ya no. Sale, nos vamos a ir con más buena música. Carin León con Primera Cita es lo que vamos a escuchar al 312-2320-997. ¿Cuál es la venganza, la peor venganza que le hiciste a una expareja? Ese es el tema del día de hoy. Nos vamos con todo en Exa 99.7.

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20: 441.

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2: ¿Qué crees, Colima? Una mujer de 42 años con lesiones leves resultó lesionada en un accidente ocurrido en el cruce de las avenidas San Fernando y Constitución. En el accidente se vieron involucrados dos autos, uno de ellos quedó ladeado sobre el costado del conductor. Al lugar llegaron los equipos de emergencia. Con información de los hijos de la noticia, soy Dan Ontiveros.
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3: En todas partes, ponte Exa 99.7, son las 5 de la tarde en punto y es el momento para saludar a toda la gente que nos puede ver a través del Facebook Exa 99.7 Colima, porque sí, ya estamos en agosto, ya pasamos más de la mitad del año y qué mejor que en este 2026 podamos estrenar un vehículo, y para eso tengo aquí en la cabina a Rogelio y Carla, que ellos vienen de Nissan Rancagua. 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

fácil viene, fácil se va. Salud, muchachos. Que así sea. Maluma, baby.

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2: ¿Qué crees, Colima? Karen Jurado pone en marcha programa de calzado escolar a bajo costo en Villa de Álvarez. La diputada local de Morena, Karen Jurado, puso en marcha el programa Pasos que Transforman, mediante el cual se ofrece calzado escolar a bajo costo para familias de Villa de Álvarez. La iniciativa busca apoyar a la economía familiar durante el regreso a clases y complementar las acciones que, en materia de apoyo educativo, realiza el gobierno local, con el propósito de facilitar que niñas y niños cuenten con lo necesario para continuar sus estudios. Las familias interesadas en adquirir el calzado pueden solicitar información a través del número 312-241-4245. Con información de Los Hijos de la Noticia, soy Dana Ontiveros.
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0: 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La cantante mexicana Kenia O sufre de dos fobias. Uno hacia los reptiles y dos a la oscuridad total.

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2: Tikiriquiriqui, tikiriqui, las 5:25. Oye, el tiempo se va bien rápido en la cabina de Exa. Yo siento que hay como un... ¿Cómo pudiera ser? Un... algo desfasado de la Matrix, en donde el tiempo se va bien rápido. Por acá dice Paloma, olis, hermano, saludos aquí siempre escuchándote. ¿Cómo estás, Paloma? Buenas, buenas. Bienvenida, yo también acá, mira, todavía seguimos por acá. Entonces, vamos a darle porque el tema sigue acá picosito, ¿eh? Sigue todavía con la quejadera de cuál fue tu mejor venganza con tu expareja. Dice por acá, hola Fabián, la peor venganza que le hice fue ninguna. Cuando terminamos me dijo que yo nunca iba a encontrar a alguien que me aguantara. Me dolió muchísimo. Pasaron años, rehice mi vida y un día me escribió diciendo que se arrepentía de cómo me había tratado y preguntándome si podíamos vernos. Le contesté, no te guardo rencor, pero no me interesa volver a abrir esa puerta. Me respondió un párrafo enorme, ya ni lo terminé de leer. Esa fue mi venganza que cuando quiso regresar, a mí ya no me importaba. Ay, me ando trabando mucho, ¿qué? A mí ya no me importaba.
3: Eso es todo, amigo.
2: Oye, sí, es lo que digo, o sea, la cosa es cuando uno ya está convencido de que dices, ya te superé, ya no formas parte de mi vida, y es ahí cuando que pareciese que las personas dan señales de vida otra vez de que, oye, quiero intentarlo otra vez. Ahora, pues, ni que qué. Aquí no es... Para andar dando oportunidades como si fuera que, no, la catafixia o qué onda. No. Dice Gaby, bonito inicio de semana. ¿Cómo estás, Gaby? Igualmente para ti, bonito lunes. Por acá dice, Fabián, yo quería darle celos a mi ex y terminé humillándome sola. No me la hagas. Fui a una fiesta donde sabía que iba a estar él y le pedí a un amigo que fingiera que andábamos quedando. Todo iba bien hasta que mi amigo se pasó de copas y enfrente de mi ex gritó, ya se puso celoso, todavía tengo que abrazarte más. Ay, no, mira. Dice, quería desaparecer. Mi ex muerto de risa. Ay, no. Pues es que es lo que yo te digo. Siente que cuando quieres forzar las cosas, como que no sale, ¿no? Pero bueno, mira, últimamente ya pasó. Ya. Por acá dice, hola Fabián, anónimo. Muy bien. Mi ex me dejó y al poquito tiempo comenzó a subir fotos exageradamente románticas con su nueva novia. Yo sabía perfectamente que quería que yo las viera porque nunca había sido así en redes. ¿Qué hice? Nada, ni lo bloqueé, ni indirectas, ni canciones tristes. Empecé a subir que salía con amigas, viajes, comida, todo normal. Meses después, él fue el que me bloqueó a mí. Ahí comprendí que la indiferencia sí puede arder más que cualquier indirecta. Justo. Mira, saludos para acá, hermana. Saludos. O sea, fíjate hasta... Ay, me sentí como que... el aire de la Rosa de Guadalupe. Lo sentí así. Es que es eso, ¿sabes? O sea, yo creo que por más que uno insista como que en tener venganza o hacer lo mismo que te dicen, dices, ¿para qué? O sea, si yo no soy así, ¿para qué voy a hacer esto, no? Y ya es el hecho de que cuando tú estás, pues como... viviendo, al final de cuentas yo pienso que lo mejor que puedes hacer cuando terminas una relación de cualquier tipo, o sea, también es vivir. Y puede ser que sí, no sé, llores, te enojes, te frustres, que avientes sapos y culebras y todo, está bien, pero no te quedes ahí, sino más bien es darle vuelta a la página y decir, pues ¿qué voy a hacer? Voy a seguir viviendo, el mundo no se acaba, yo tengo que seguir aquí, tienes que seguir con tus actividades. Y pues no pasa nada. Entonces, a darle y mira, y ser feliz siempre para que, obviamente, a los demás le dé envidia. Por acá, mi querido Carlos, también dice, linda tarde, ¿cómo estás? ¿Qué nos dice mi querido Juan? Conce, Juan, vas al aire, a ver. Ay, que no vaya a decir algo.
4: Está bien. Fabián, el Pachón le rogó mucho a su ex, mucho. Fue un gran migajero con ella. Para que lo engañara con un judicial.
2: ¿Qué?
4: Saludos.
2: No me la hagas. Mira. Pachón, conste, yo no dije nada, Pachón. Pero mira, hay más personas que estrellas. Entonces, no vale la pena. dice Carlos, buena tarde, amigo Fabián de Los Ángeles de la Luz, escuchándote. Gracias, Carlos. A darle con todo. Nosotros vamos a seguir con más, ¿sale? En Exa 99.7 llegan las hermanas Hannah y Ashley con Estés en Donde Estés de Hash. 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
16: 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Déjame informarte que la administración que encabeza la gobernadora Indira Vizcaíno abrió la convocatoria de Mi Colibeca para el Futuro, que le paga el 100% de inscripción a la educación universitaria. Del 10 al 24 de agosto, las y los alumnos de nuevo ingreso en la Universidad de Colima, el ISENCO, la UPN, la UTEM y el TEC de Colima podrán solicitar la cobertura completa de su pago. El registro está disponible en el portal de micolibecaparaelfuturo.col.gob.mx. micolibecaparaelfuturo.col.gob.mx. Sube tus documentos a tiempo y asegura el pago de tu inscripción. Por supuesto que es un beneficio que otorga el gobierno del estado de Colima a cargo de la maestra Indira Vizcaíno Silva. Continuamos en EXA 99.7.
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0: Oigan, ¿qué creen? Ya me tengo que ir, ya me tengo que marchar. No, me voy si me amarras a tu corazón. Ah, no sé si, si me abrazas, ¿será? Ay, no, yo con fetiches acá.
1: ¡Ay, caramba!
0: Ya son las 5:47 y pues es el momento de despedirme, de dejar el changarro, porque toda esta semana estaré nuevamente con ustedes en esto que es el Fabián Fest. Gracias a todos los que se quedan desde muy tempranito conmigo y que me acompañan toda la tarde. Mi querido Juan, dice, ya te doy miedo, Fabián. No, es que dije, Juan, a lo mejor sí, hay veces que mandan audios y que no los alcanzo a escuchar, pero digo, si van a decir algo que no se puede decir al aire. Ah, sí. Alguna mala palabra, pues, porque también siempre ando cuidando eso. O sea, estoy loquito y eso ya se sabe. Pero digo, más vale. Pero no, yo sé que, mira, andas con todo. Así que, pues, es el momento de despedirme. Muchas gracias porque el tema del día de hoy se puso picosito, como ya sabemos, con algo de nosotros como sabemos manejar las cosas, dices tú, porque nos encanta el mitote. ¿Sale? Mañana estaré nuevamente con ustedes a partir de nada más y nada menos que las 10 de la mañana con Marvin, con los hijos de la realeza a las 10. Y también vamos a estar con Media Naranja y después con el Fabián Fest. Entonces todavía hay rato para echar relajo y mañana martesito pues estaremos aquí como siempre. Martes de Me Quiero Jubilar, martes de Rancho de Villa, martes de... pues no sé, vamos a disfrutar. Últimamente ya estamos en agosto. ¿Cuántos días faltan para Navidad, eh? Ya, es más, desde ahorita hay que ir organizando la posada. Yo ya tengo una fecha apartada para una posada. Entonces, desde ahorita ya organícense, ¿sale? Pues soy Fabián de Los Ángeles de la Luz. Un placer haber coincidido contigo. Gracias por brindarme lo más importante y valioso que tienes, que es tu tiempo. Y por supuesto que tienes una tarea que es brillar como foco de taquería para que todo el mundo quiera estar alrededor de ti. Come, cena algo rico, toma mucha agua, ponte bloqueador, cuídate y por favor apapáchate. No seas tan malo, tan mala contigo, porque en verdad el simple hecho de levantarte y salir adelante y hacer lo más mínimo, créeme que te hace una persona excelente. ¿Sale? Así que yo me despido con música, Jessie J con esto que es Dominó. Y pues nos escuchamos mañana. Así que adiosito. Bye bye. Vámonos yendo.

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